0: tutores o de ser necesario con la dirección. No confíes en que esta situación se resolverá por sí sola.
1: Elementos de Protección Civil de Tlajomulco retiraron 50 estructuras espectaculares ubicadas en el corredor de acceso al aeropuerto de Guadalajara como parte de operativos preventivos de seguridad. Las acciones incluyeron el retiro de 13 anuncios de piso, 34 estructuras elevadas sostenidas por postes y 3 pantallas electrónicas tras detectarse condiciones relacionadas con la falta de mantenimiento, riesgos para la seguridad vial y contaminación visual. El gobierno de Tlajomulco señaló que la revisión continuarán de manera permanente con base en evaluaciones técnicas y criterios de protección civil. La Procuraduría Federal de Protección al Ambiente realizó un operativo en Puerto Vallarta tras denuncias por afectaciones al hábitat de la tortuga casquito, considerada en peligro crítico de extinción. Durante las inspecciones, autoridades detectaron cambios de uso de suelo, desmontes y remoción de vegetación en una superficie superior a las 5 hectáreas de selva. También localizaron ladrilleras y acumulación de material que afectan un arroyo intermitente en la zona. La Profepa impuso clausuras a no acreditarse permisos ambientales de la Secretaría del Medio Ambiente y Recursos Naturales. El operativo ocurrió después de que la organización Estudiantes Conservando la Naturaleza denunciara el saqueo y tráfico ilegal de esta especie, de la cual solo quedarían alrededor de 300 ejemplares. Este y noticieros anteriores a través del podcast Noti Sistema en Spotify. Gracias, le presento las noticias, Luis Ángel Carranza.

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18:06, 6 minutos, tarde joven, ¿eh? Como se lo dije ayer o anteayer. No creo que sean las seis, parece que fueran las 5 o las 4, ¿eh? Muy joven la tarde todavía, muy llena de sol, llena de calor, sabroso, ¿eh? Sí, así se ha sentido estos días de esta semana. Y lo que falta, claro, de momento, pues todavía un 29 grados a la sombra, pero allá afuera en el run, en el ir y venir, todavía fácil, los 30, 31 grados Celsius. Muchas por seguir ahí un ratico más, nos permite acompañarle, yo se lo agradezco en nombre de todo el equipo humano de esta emisora de radio, somos la LD. Les saludamos desde Autlán de la Grana en Jalisco, México, desde Hidalgo 111, planta alta, ocupando el 103.9 de su frecuencia modulada. De aquí a las 8 de esta tarde noche, micrófono y control operativo, su servidor Miguel Peña y Corona también.

Porque Dios así lo quiso y san se acabó. Y bien por Juan Luis Guerra, bien por don Ricardo Montano. Suenan bien, ¿eh? Suenan muy bien. Digo, cada uno de los suyos siempre han sonado muy bien. Y en esta mancuerna musical aún más. 11 minutos pasan de las 6 de la tarde de miércoles, mitad de esta, la semana número 21. Y vamos en la tarde 20.

pues la aplican y ayudan, sí, a nuestro ir y venir. Porque se ha puesto muy de moda, ¿verdad? Los problemas del estrés y el estrés, de repente hay una cantidad de síntomas, de problemas y análisis y aquí y allá. No, es el estrés. Yo no me acuerdo antes escuchar tanto el problema de la palabra del estrés. Ya no. Pero total, todo cambia, todo avanza. Entonces, qué bueno que están ahí preparados los amigos psicólogos y psicólogas. Felicidades. Agradezco la sintonía y la paciencia de la familia Sedano. Sí, ¿verdad? Muchas gracias por escuchar Radio Pacheco y Sedano. Gracias mil por ser radioescuchas de la LD. Por ratitos, pero yo se los agradezco.

0: con este tema, en esta versión un poco acústica. Sí, sí, sí. Bueno, como la que le escuchamos en los 90s, obviamente. Enamorada de ti.
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2: La Secretaría de Desarrollo Económico lanzó la convocatoria Mundo Jalisco, dirigida a artesanas, artesanos y pequeños negocios de alimentos y bebidas en el estado. El espacio se instalará en la Casa de las Artesanías y el Parque Agua Azul durante los meses de junio y julio del 2026. De acuerdo con la dependencia, el objetivo es promover la exhibición y comercialización de productos elaborados en el estado. Las convocatorias incluyen categorías de moda, joyería, calzado, alimentos tradicionales y conservas. Las bases para los interesados están disponibles en https://gobjal.mx/mundojalisco.
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0: Aquel estilo. Ay, Jalisco, no te rajes, de repente recibimos vitaminas, ¿verdad? Sí. Ay, caray. No estamos tan peor. 25 minutos pasan de las 18 horas de las 6 de la tarde y nuestro romance en radio continúa. Claro, aquí en el 103.9 de su FM.

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1: ¿Qué tal? ¿Qué tal? Se escuchó Napoleón junto a Don Diego y viceversa. Yo los escuché muy bien, la verdad, muy profesionales como siempre lo han sido. El éxito es de Diego y es así mi amor.

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6:31, muchas gracias. Saludos a la compañera Handy, que de repente se da una vueltita acá a cabinas y dice, bueno, la saludo y me contestó en español, perdón, en inglés. How are you today? Dice, very, very hot, very hot. Mucho calor, ¿eh? Mucho caliente, sí, así está transcurriendo mayo. Por acá saludos a doña Adi Gallegos allá en Los Ángeles, dice que también mucho calor, allá sí mucho hot, all that enough. Caray, con el problema del incendio de ayer, no está al tanto cómo va el control, ojalá que sea para bien. Seguimos mirando pues imágenes, videos, pues muy tristes, ¿eh? Siempre mirar cómo avanza un incendio es algo muy triste, la verdad. Como en un santiamén, pues atrás, queda atrás flora y fauna y desgraciadamente vidas humanas también. Bienes materiales, pues claro, obviamente, pero cuando ya llega a lo humano, caray. ¿Cuánto tiempo debe de pasar? ¿Cuántas décadas? No sé, 5, 4, para que eso se regenere o tenga la calidad que está perdiendo, que con la que está consumiendo. Son añales, años y años. De la invitación, por favor, a seguir sumando esfuerzos para evitar. Lo importante es evitar los incendios forestales. Sigamos sumando esfuerzos porque la situación está difícil, ¿eh?

En 27 minutos más llegaremos a las 7 de la tarde. Saludos para Francis, para Estelita Martínez, también toda la familia, María Marta. Muchas gracias, amigos que escuchan allá por el barrio 8 de Julio. Muchas gracias, muy amables.

Gracias, don Manuel. Don Manuel Mijares con su versión a Me Cuesta Tanto Olvidarte. Y también estuvo Ana Cirré junto con Coque Muñiz, Vuélveme a Querer. 19 minutos antes de las 19 horas de las 7 de la tarde, joven todavía, llena de sol.

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7: Retornando con un poco más, un poquito más del programa de esta tarde. Saludos amigos de Nissan Rancagua, Odlán, Doña Janet. Espero no se incomode porque le digo Doña Janet, que de repente sí, sí está ahí en sintonía con el 103.9. Muchas gracias, qué amables. Y por cierto, nos compartió eso de las, eran las 3:30, ¿no? Hombre, que estaba registrando casi 40 grados centígrados, sí, es mucho calor ahora. Muy sabroso. Mayo 20, le he venido mencionando, he venido saludando, felicitando a los psicólogos en su día social. Pero también hoy, mayo 20, también se conmemora algo más, perdón, una fecha que, pues quizá para muchos pasa desapercibida, pero en realidad es profundamente ligada a nuestra alimentación, a nuestros bosques, a nuestros cultivos y prácticamente pues a la vida de todo el planeta. ¿Sí? Resulta, ¿sí?, que es el Día Mundial de las Abejas. ¿Sí? Es que les tenemos miedo. Sí. Seguido escuchamos, desgraciadamente ha habido bajas humanas cuando hay un ataque de abejas. Quienes andamos en el campo, pues es muy normal de repente andar ahí y de repente empiezas a escuchar el zumbido, ¿verdad? Que últimamente te confundes con eso que ya todos tienen drones, pero no, nada que ver. Rápido identificas cuando es el sonido de un dron y de un enjambre de abejas. Bueno, pues ahí van las miles, millones, como dice mi amigo Pedrito Castro, miles, millones, sí, de abejas, que son muy pequeñas, silenciosas y muchas veces ignoradas, pues las abejas representan uno de los pilares ecológicos más importantes de la Tierra, ¿eh? Tómelo en cuenta. Se estima que cerca de un 75% de los cultivos alimentarios del mundo, sí, oiga, un 75%, ¿eh?, dependen en cierta medida de la polinización. Y gracias a ellas, pues existen frutos, semillas y gran parte de los alimentos que llegan a su mesa y a la mía. En un pueblo, en un rancho, en una ciudad, ¿sí? Cuando una abeja visita una flor, no solamente está buscando néctar, está participando en un proceso biológico que sostiene ecosistemas completísimos. Sí, nos hace falta, pues, conocer para valorar, para respetar, la verdad. Pues esos animalitos, esos pequeñitos, están ayudando a reproducirse a miles de especies vegetales, muchas de ellas fundamentales para los bosques, para la fauna silvestre y para la agricultura. Y aquí es donde entra un tema cada vez más preocupante, ¿sí?, que es el cambio climático, que venimos escuchando desde hace, pues, varios años en los medios de comunicación. Y también en las redes sociales, ¿verdad? El cambio climático, pero no me toca a mí, le toca a los de arriba, a los gobernantes, ¿no? Nos toca a nosotros. En los últimos años hemos visto cómo las temporadas ya no se comportan igual. Las lluvias llegan tarde, las olas de calor son más intensas y los periodos de sequía se prolongan. ¿Se ha fijado que los árboles florecen antes o después de lo normal? Algunas plantas reducen su producción de flores y muchas especies comienzan a desplazarse buscando condiciones más favorables. Pues las abejas resienten todo eso, ¿eh? Así de pequeñísimas resienten todo eso, porque ellas dependen de ciclos naturales muy, muy precisos. Dependen de que existan flores suficientes, agua disponible, temperaturas adecuadas y ecosistemas sanos. Ahí está el problema, ¿eh? Y cuando el clima cambia de manera así brusca, las abejas pueden desorientarse, disminuir su reproducción o incluso perder sincronía con la floración de las plantas. Y desaparecen los polinizadores. Comienza una cadena de afectaciones que tarde o temprano termina impactando también al ser humano. Nos está impactando. Y este año, además, el planeta ha venido enfrentando condiciones asociadas al fenómeno climático, ¿sí? Fenómeno climático conocido como el Niño. Incluso algunos especialistas han hablado de un posible super niño, imagínense, un super niño. Eso será debido, pues, a la intensidad de las anomalías térmicas observadas en los océanos y en la atmósfera. Pero hablamos más tarde, enseguida, de ese super niño. Invitación para que seamos más conscientes con esos pequeños insectos benéficos, las abejas.

0: Juan Luis, sí, don Juan Luis Guerra y su grupo Sal 440. Este tema está incluido en la primera producción que le funcionó muy bien aquí en México en 1988, recuerdo perfectamente. Se llama Como Abeja al Panal, a propósito de este día, de reconocer, de conocer la importancia de las abejas. Sí, Como Abeja al Panal. 6:52.
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5 minutos antes de las 7 de la tarde, todavía con un poquito de sol. Complemento, le estaba mencionando acerca del día de las abejas. Y debe ser todos los días, ¿eh? Todos los días, a partir de hoy, si nos cae el 20, pues todos los días de cuidarlas. Y obviamente pues no vamos a andar tras de ellas, ¿verdad? No, hay que cuidar la vida de ellas, la manera de vivir de ellas, que influye en la nuestra. Le mencioné el evento del super niño, que según los especialistas han hablado de un posible super niño, ¿sí? Y bueno, ¿qué debemos de entender por el super niño? Las temperaturas más altas de lo normal, sequías severas en algunas regiones, eventos extremos más frecuentes, cambios en los patrones de lluvia, mayor estrés para los bosques, para cultivos y ecosistemas, es parte de ello, ¿eh? En muchas partes del mundo, incluyendo regiones de México, obviamente, eso se ha traducido en incendios forestales más intensos, en menor disponibilidad de agua y alteraciones importantes en los ciclos naturales. Y nuevamente, las abejas están en medio de todo esto, ¿sí? Ahí vuelve a aparecer la abeja, porque ellas son como pequeñas centinelas ambientales. Cuando las poblaciones de abejas disminuyen, muchas veces es una señal de que algo no anda bien en el entorno. Hablar de proteger a las abejas no es solamente hablar de miel, porque la mayoría rápido lo relacionamos, ¿no? No nomás es miel, es hablar de biodiversidad, es hablar de seguridad alimentaria, es hablar de agricultura, hablar de bosques, hablar del equilibrio ecológico del planeta. Y mucho, mucho más, ¿eh? A veces pensamos que los grandes cambios dependen únicamente de los gobiernos, se lo dije hace un momento, pero no. Los gobiernos o las instituciones internacionales, pero también comienzan en acciones pequeñas, plantar especies nativas, evitar el uso excesivo de pesticidas, conservar áreas verdes, cuidar el agua, proteger los bosques y las selvas, porque al final, cuidar a las abejas es cuidar pues nuestra propia vida, nuestra misma vida, ¿eh? Y quizá hoy valga la pena recordar algo muy sencillo. El futuro del planeta, de nuestro planeta, no solamente depende de grandes tecnologías, también depende de zumbido silencioso de millones de abejas, todas ellas trabajando todos los días entre las flores. Tómelo en cuenta, quédesela. El futuro del planeta no solamente depende de los grandes avances, tecnologías, innovaciones en la ciencia, también depende del zumbido silencioso de millones de abejas trabajando todos los días entre las flores. Mayo 20, que nos quede grabado y a trabajar en ello. Y saludos a los amigos apicultores aquí en la región. Mi amigo José Luis Uribe, sí, un abrazo para ti, José Luis Uribe. Familia Uribe Torres, es un apicultor, es una miel muy rica. Saludos al tío Jesús, José de Jesús Padilla también, apicultor, ¿eh? Después de tantos años en las aulas, y no, hombre, también le dan sus piquetitos las abejas. La familia Guevara, allá en el Grullo, don Toño Guevara. Familia Guevara Pérez también produce una miel muy rica, muy natural. A todos, ¿eh? Los amigos que dejan su tiempo al cuidado de las abejas. No solamente es negocio, como le mencioné hace ratito. Hablar de abejas no solo es miel, vender miel. Por supuesto que hay que venderla, ¿no? Pero es cuidar, y es muy preocupante cuando platicas con un apicultor. Yo he platicado con José Luis Uribe. Y preocupante cómo baja la producción, la calidad, la coloración, el sabor, todo. Y eso lo estamos generando, estamos nosotros contribuyendo a ello. Pues hay que contribuir a que sea, pues, para bien, para mejor. Segundos antes de las 7, continuaremos con el complemento del Romance en Radio después del corte informativo.

La Secretaría de Hacienda informó que, pese a la reducción de la calificación soberana de México por parte de Moody's, el país conserva el grado de inversión y la perspectiva cambió de negativa a estable. Hacienda señaló que la decisión implica que no se prevén nuevas modificaciones en la nota crediticia durante los próximos 18 meses debido a la solidez macroeconómica y a la diversificación de la economía mexicana. La dependencia agregó que Moody's reconoció la conducción prudente de la política monetaria, la estabilidad financiera y la autonomía del Banco de México para mantener ancladas las expectativas inflacionarias.

0: cuestionan falta de estrategia para el transporte público en Jalisco.
1: La Comisión Especial del Congreso de Jalisco, encargada de analizar mejoras al transporte público, volvió a discutir la situación del servicio en el estado, en medio de cuestionamientos sobre la falta de una estrategia integral para atender la problemática. Durante la sesión, el legislador Tonatiuh Bravo criticó que, pese al aumento en la tarifa del transporte público aplicado en abril pasado, el gobierno del estado no ha presentado un plan integral para mejorar el sistema.
2: No hay una estrategia ni un plan para el transporte, para resolver el problema de transporte. No hay de parte del gobierno del estado una propuesta integral para abordar en su conjunto el problema del transporte. Y que a pesar de que ha habido avances en determinados rubros, en general el problema del transporte urbano está agravándose.
1: En la reunión también se informó, por parte del secretario de Hacienda Estatal, Luis García, que no se han destinado recursos para el pago de las tarjetas Broxel y que el subsidio proyectado para transportistas durante este año asciende a 1.200 millones de pesos. Notisistema, Mark Hernández.
0: El gobierno de Tlajomulco puso en operación el vaso regulador Lagunitas San Agustín, con el que busca disminuir las inundaciones y acumulación de agua que afecta a habitantes de la delegación de San Agustín durante las lluvias. La obra cuenta con capacidad superior a 5.000 metros cúbicos para contener agua pluvial y favorecer la infiltración al subsuelo. El proyecto incluye cárcamo de bombeo, compuertas, línea de impulsión y equipamiento hidráulico especializado. Autoridades municipales informaron también que el programa anual de Desasolves 2026 registra un avance del 80% en trabajos preventivos realizados en canales, arroyos y presas del municipio.

0: Esta es información del mundo de la farándula.
1: La agrupación surcoreana BTS regresará a los American Music Awards el próximo lunes 25 de mayo en Las Vegas con una aparición especial tras completar su servicio militar en un escenario clave donde debutaron en el 2017 y donde hicieron historia en el 2021. El grupo llega con 3 nuevas nominaciones y el impulso de su sexto álbum Arirang, que debutó en el número 1 del Billboard 200. La cantante Shakira invitó al grupo infantil ugandés Ghetto Kids a participar en el espectáculo del medio tiempo del Mundial 2026, donde interpretarán la canción oficial Die Die como parte de una iniciativa que busca incluir bailarines de todo el mundo, además de ser un proyecto social para niños en situación vulnerable. Netflix anunció la fecha de estreno de la segunda temporada de la serie 100 años de soledad, basada en la novela homónima de Gabriel García Márquez. La segunda parte se estrenará globalmente en Netflix el próximo 5 de agosto y marca el final definitivo de la adaptación, que esperan esté a la altura del final del autor. Notisistema, Pilar Gutiérrez.
0: 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Gracias por su atención. Alejandro Villa le presentó las noticias.

7:06, la temperatura que se está homologando ya casi parejos, porque siempre ha habido diferencia 3 hasta 4 grados en lo que aparece, lo que registra el aparatico o el termómetro y lo que sientes, respiras, percibes. Ahí van ahorita casi de la mano, 28, 29 grados. Vamos el miércoles, vamos a mitad de esta la semana, la número 21 desde el 2026. Ya sabes, son 52 como todos los años. Ahí la llevamos pian pianito. Un ratito más en este micrófono y control operativo, su servidor Miguel Peña. Y Corona también.

Gracias, señora doña Paloma San Basilio, dejándonos al aire este su éxito, luna de miel. Y abundando un poquito más acerca, les ha venido mencionando acerca de el día de hoy, de tener más conciencia, de conocer, de valorar la vida de las abejas. Nada está de más, en este mundo, ¿no? Nosotros de repente nos creemos muy salsas. Y así pasa en todos los niveles, en todos los aspectos. Hasta los presidentes de las diferentes repúblicas, ¿no? Se creen dueños, ay, caray. Pero no, ese es otro cantar. Es importante también, claro, también analizarlo y trabajar en ello. Pero hay que respetar la naturaleza. Mi saludo se lo reenvío a los apicultores. Qué bueno que no bajan la guardia, siguen ahí, a pesar de esa crisis que están pasando las abejas. Y le digo, no solo en la producción de la miel, ya le he venido mencionando, pues que todo está relacionado con la vida, la importancia de las abejas en la polinización, en la biodiversidad. Acá me entero que un amigo tiene, ¿cuántos me dice? 40 cajones, o sea, 40 colmenas. Uy, qué interesante. Muy interesante, qué bueno. Y las tienen muy buena área en la sierra, súper bien. La llevo, tomo agua, mi agüita, y de repente dos, tres en el transcurso de la tarde, aquí tengo miel, siempre tengo miel, y haciendo todo a veces rasposo, gangoso, mormado. Ahora si no fuera por la miel, imagínense qué pantominas hago. Felicidades, amigos apicultores, y ayudarles a cuidar la vida de las abejas, el hábitat de ellas. A mí me sigue sorprendiendo cómo se siguen permitiendo el uso de tantos pesticidas. Qué feo pasar por muchas plantaciones, muchos sembradíos, y a, no sé, 100 metros más te llega inmediatamente, decimos acá, te patea, ¿sí? Horriblemente llega el olor a la pesticida, si es un herbicida también. Imagínense, si nosotros nos molesta, ¿qué no va a molestar un insecto como las abejas? Caray, caray. Pero todo está bien. Ah, vamos muy bien con su cuarta y quinta. Vamos muy bien.

7:14 minutos, 7:14 lo que está marcando el reloj de esta cabina de radio XHLD. Saludos a mi amigo, el 8 y el 1, que como siempre nos permite acompañarle. Muchas gracias, qué amable.

Es don Roberto Jordán, de las buenas voces de los 70. Sí, sí, sí, con amor de estudiante. 7:17 minutos, 7:17. Es muy bueno saber que mi estimada Choco está en sintonía. Chocorrito, gracias. Qué amable. Le reenvío mi saludo al ingeniero Pacheco. Gracias por su paciencia en estar escuchando radio. Yo sé que está atendiendo pues otros quehaceres, ¿verdad? En lo suyo, en ese mundo de la tecnología y del cibernético, pero tiene oído para radio. Gracias, caballero, qué amable. Te dejo con tu paisanita, con Miriam Hernández.

0: Qué peligroso amor. Muy peligroso. Bien por Miriam. Paisanita, paisanota, ¿eh? No, una chulada de voz de Miriam, que suena muy bien en la radio acá en México. Paisana de mi querido Juanito, te mando un abrazo. 7:22 minutos, sí, 7:22. Ahí viene ya el ocaso. No es muy común, ¿verdad?, hablar del ocaso, del atardecer o la llegada de la noche. Unas nubes muy bonitas, ¿eh? Estoy apreciando parte de, bueno, desde esta cabina, una chulada de nubes, todavía con un buen bañito de sol, poquito. Mírenlas, como ayer y anteayer, muchos nos se perdieron. Yo no, sí, pude degustar de la luna, el cuarto menguante, del pedazo de luna, y a un lado estaba Venus, que creemos que era una gran estrella. Pues sí, es una gran estrella, es un gran planeta. Estuvo muy bueno la película de ayer, ¿eh? Naturalita. Y de antier.
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2: Siete más 24 minutos de esta tarde noche de miércoles, mitad de la semana, ahí la llevamos, pian pianito. Haciendo eco de ese, pues es un problema grande que tenemos, ¿eh? No nomás en México, en muchos lugares. En estar afectando la vida de las abejas, y afectar la vida de las abejas es afectar nuestra propia vida, nuestra propia calidad, la biodiversidad de todo, ¿no? De acuerdo a una frase que le comenté hace unos días, está estipulada como sabiduría indígena. Tan extraño es el mundo en que vivimos que llamamos salvaje a quien vive en la naturaleza y civilizado a quien la destruye. ¿Qué hubo? Y sí, de analizarla, de pensarla y de trabajar en ello, ¿eh? Ciertísimamente, sabiduría indígena. Tan extraño es el mundo en que vivimos que llamamos salvaje a quien vive la naturaleza. Ah, pero civilizado a quien la destruye. Uy, con años y años de preparación, con papelitos, con nombramientos, con nombre, con cargos, con puestos aquí y allá, en tantas dependencias. ¡Qué bárbaro! Vamos bien, vamos muy bien.

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1: Se está llamando Abracadabra. Sí, éxitos pocos, pero buenos, ¿eh? Recuerdo, en realidad es otro muy bueno, ¿eh? Y este que se está llamando Y es que me faltas tú. ...729... Dejo mi saludo, le envío un abrazo vía radio hasta el área de Los Ángeles, California, al Nino, el padrino Raúl, don Raúl Elizondo Cobian. De vez en cuando se conecta, escucha radio. Hoy es su cumple, quizás ande muy ocupado en festejo, pero claro, de igual forma le enviamos un abrazo, un saludo desde su tierra, desde su pueblo, bueno, desde el Chante. Aquí estamos cerquitita. El Chante es un bracito de Autlán. Somos Autlán, ¿eh? Somos Autlán, claro. Entonces, de acá hay un abrazo cariñoso a este señor, músico, es empresario en lo suyo, le encanta las cuestiones de mercadotecnia, pero en cuestiones de equipo, de audio, de sonido, que está relacionado con la música, obviamente. Un abrazo cariñoso, Nino Raúl Elizondo Cobian, hasta el área de Los Ángeles, California, en su cumple. Que la siga pasando muy bien.

0: sí. Otro Miguelito. Miguel Rafael se llama, ¿sabía usted, eh? Miguel Rafael Martos Sánchez son sus apellidos. Pero siempre Rafael, el ruiseñor de Linares, España. Ciertamente fue su cumple, sí, en este pasado 5 de mayo. Él la lleva, sí, después de una recaída seria, su salud, pero ahí está, órale. Gorgoreando y cantando muy bien. Gracias, don Miguel.
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0: ¿A que los datos no siguen cuadrando? Caray, caray. 7:45 minutos de esta de este anochecer. Gracias, familia Chávez. Bien donado, Sí, bien donado. Maldonado Gudiño, un abrazo hasta la ciudad capital de California, Sacramento, que también dice que tienen muchísimo calor. Ah, caray. Que hizo fuertes vientos, ¿eh? También me enteraron que en Vegas hizo un tremendo viento anteayer, fuerte. Igual allá en Sacramento mucho calor. También por acá una amiga que está casada, digo, con su esposo, con Arulfo, pero está casada con la naturaleza. Sí, seguido nos comparte cómo ahora sí mete mano en tierra, como dice el profe Chava. Y ella siembra, cultiva sus frutas, sus verduras. No, una chulada. Orgullosamente de Tonaya, radicando en Sacramento, California. Y también le preocupa, dice, mucho calor, dice, mucho caliente. Y cuando está así, dice, las abejas no salen a polinizar, no salen a trabajar. Pues no, también les afecta. Ya me doy cuenta que está al pendiente de lo que hemos venido platicando, abordando acerca de el día de hoy. Y aparte de ser el día del psicólogo, la psicóloga, es el día que nos invita también para hacer conciencia y de aquí, ahora sí que de aquí para el real, Sí, acerca de cuidar la vida de las abejas. Tajos también siembra mi amiga allá en su jardín, decimos acá en el corral. Pues ya muchas casas, ya el corral ya no, ¿verdad? Ya pasó a la historia, pero es un área para reencontrarte con la naturaleza y hay cantidad de árboles frutales, tus plantas, pero hasta ajos. ¿Qué tal, Muy bien, te va a ir bien, jamás te vas a enfermar de artritis, verás que no. Gracias, Mira Marta, María Marta, un abrazo. Gracias por seguir escuchando radio cuando le es posible. Vamos en la tarde 20. Recuerde que se acerca la fiesta patronal de Catedral, ¿eh? También tienes fiesta patronal. Quiero recordar a partir del 24. Ya tengo la información, la voy a corroborar. Pero ya viene la fiesta patronal de Catedral.

¿Quién sigue? Hace el grupo Amazonas. Espero que el señor Pablo esté en sintonía y lo deguste. El señor Milanés. El breve espacio en que no estás.

esa versión muy rica del grupo Amazonas, el breve espacio en que no estás. 7:52 minutos, 7:52, ya vamos acercándonos. Voy a pedir autorización a la torre de control para que me autorice ir descendiendo de mi vuelo en radio. Andamos en el aire. Seguimos enviando nuestro abrazo a los amigos psicólogos. Felicidades a quienes hace años han terminado su preparación y están, órale, aplicándola y aprendiendo, también. Están reforzando todo lo que en las aulas, en esas horas y horas, semanas, meses, noches, madrugadas, en esa preparación para ayudarnos, no tener miedo a visitar un psicólogo. Recuerda que es tener salud mental, y no dejarnos arrastrar por tantos y tantos problemas, Muchísimos, todos tenemos problemas, todos, condiciones de seguridad, de inseguridad, de economía, de salud, no, hombre, no, de educación, no, cantidad. Hay que saber asimilar, porque si no, Abrazo, amigos psicólogos. Una de las frases de los psicólogos es que la vida no es lo que te sucede o me sucede, sino cómo interpreto lo que sucede. Sí, la verdad, y una de tantas frases de los psicólogos hoy en su día social, a propósito, que la vida no es lo que te sucede, sino cómo interpretas lo que te sucede. Importante que el autoconocimiento es el arma más poderosa contra el miedo. Y no hay salud sin salud mental, tómalo en cuenta, Sí, la verdad es decepcionante, es triste, la verdad. El que tenemos a veces costumbre de irnos a descansar y estamos conectados con las noticias, con los noticiarios, que si usted analiza, el 80% son puras malas, robos, desapariciones, secuestros, puras malas, políticos corruptos, guerras por aquí, por allá, y pues cómo nos acostamos o vamos a descansar, pues todos enojados, encabritados, confundidos. Amanece e igual. Entonces hay que saber asimilar, hay que saber, elija sus noticiarios, los más sanos, la verdad. Aquí recuerdo una frase, una recomendación de mi amigo el padre Oscar Brambila. Le mando un abrazo hasta Soyatlán del Oro, creo que sigue por ahí así, a cargo de la parroquia en Soyatlán del Oro. Esas cuestiones de las noticias, ¿verdad? No, con su lenguaje propio, muy florido, ¿verdad? Dice, no, mi hijo, yo vayan mucho allá. Las noticias, no. Ya andas pasando corajes ahí. No. A fin de cuentas, hacen lo que quieren. Vayan mucho allá. 7:55, caray, casi las 8 de esta noche. Espero que Mariquita y don Migue sigan en sintonía aquí en Autlán, allá en la colonia más dulce de Autlán, sí, en la colonia azucarera.

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1: Son las 8:03.
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1: Son las 8 con 25 minutos.
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3: Del Evangelio según San Juan. En aquel tiempo, Jesús levantó los ojos al cielo y dijo: Padre Santo, cuida en tu nombre a los que me has dado, para que sean uno como nosotros. Cuando estaba con ellos, yo cuidaba en tu nombre a los que me diste. Yo velaba por ellos y ninguno de ellos se perdió, excepto el que tenía que perderse, para que se cumpliera la Escritura. Pero ahora voy a ti, y mientras estoy aún en el mundo, digo estas cosas para que mi gozo llegue a su plenitud en ellos. Yo les he entregado tu palabra, y el mundo los odia porque no son del mundo, como yo tampoco soy del mundo. No te pido que los saques del mundo, sino que los libres del mal. Ellos no son del mundo, como yo tampoco soy del mundo. Santifícalos en la verdad. Tu palabra es la verdad. Así como tú me enviaste al mundo, así los envío yo también al mundo. Yo me santifico a mí mismo por ellos, para que también ellos sean santificados en la verdad. Palabra del Señor.
2: A continuación, la reflexión del padre Ernesto María Caro sobre el Santo Evangelio del día de hoy en la voz de Salvador Jiménez Lozano.
3: Jesús nos ha enviado para hacer luz de las naciones, para que por nuestras buenas obras la gente crea, para ser fermento de la masa. Jesús sabe lo difícil que puede llegar a ser esto, y por eso ha pedido al Padre no que nos saque del mundo, sino que nos proteja del mal. No tengamos temor de vivir como auténticos cristianos en medio del mundo. Esta es nuestra misión. Si nos persiguen, Dios estará para fortalecernos, defendernos y rescatarnos. Su Espíritu nos acompaña hasta el final de los tiempos. Es el Espíritu de Jesús el que nos da la confianza de que Dios jamás nos abandona ni nos olvida, porque somos uno con Él, así como Él y el Padre son uno. La unidad no puede ser sino fruto del amor. Solo quien ama puede estar estrechamente unido al ser amado. En cambio, el que no ama provoca discordias o pervierte la paz. Unidos a Jesús, fieles a su palabra y dóciles al Espíritu del Padre, es que los cristianos podemos vivir en amor, paz y unidad. Trabajemos todos por esa unidad. Permite que el amor de Dios llene hoy tu vida. Ábrele tu corazón.
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1: Son las 8:38.
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1: Son las 8:48.

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1: Son las 9 en punto.
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1: Son las 9:11.
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1: Son las 9:26.
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1: Son las 9:30.

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1: Son las 9:57.
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1: Son las 10 con un minuto.
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1: Son las 10 con 12 minutos.
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1: Son las 10:47.
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1: Son las 10:54.
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1: Son las 10 con 59 minutos.
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1: Son las 11 en punto.
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1: Son las 11:07.

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1: Son las 11 con 10 minutos.
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1: Son las 11:30.
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1: Son las 11:36.
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1: Son las 11:43.
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1: Son las 11:49.
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1: Son las 11:55
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1: Son las 12:02.
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1: Son las 12 con 28 minutos.

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1: Son las 12:40.

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1: Son las 12 con 46 minutos.

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1: Es la 1:07.

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2: Es la 1:18.

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1: Es la 1:59.

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1: Son las 2:06.

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1: Son las 2 con 11 minutos.
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1: Son las 2 con 11 minutos.
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2: Son las 2:28.

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1: Son las 2:45.

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1: Son las 3:10.

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1: Son las 3 con 25 minutos.

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1: Son las 3 con 37 minutos.

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1: Son las 4 con 10 minutos.
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1: Son las 4 con 10 minutos.
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1: Son las 4:23.

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1: Son las 5:38.

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1: Son las 6:01.

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1: Son las 6:06.
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7: Hola, hola, bienvenidos. ¿Cómo están? Estamos hoy en un nuevo episodio de Ya Oíste. Hoy les traigo un tema muy interesante, poco conocido, que incluso yo al momento de investigar, la verdad me quedé con muchísimas dudas. Y tener el privilegio el día de hoy de poder contar también con un especialista en el área es algo que, wow. O sea, definitivamente vamos a aprovechar y vamos a sacar todas esas duditas. Es un tema que, pues no creo que muchos hemos escuchado, yo me incluyo en esa parte. Es la lucidez terminal. Pero para yo no quitarle la palabra a nuestra querida invitada, a nuestra querida doctora Adriana Baltasar Bastidas, una especialista en geriatría y cuidados paliativos. Bienvenida, doctora, ¿cómo se encuentra?
8: Muchas gracias, muy contenta, muy feliz de poder estar aquí el día de hoy para compartir este tema que me gusta mucho, me apasiona y creo que es importante que lo conozcamos.
7: Pero antes que nada, me gustaría que nos explicara un poquito a qué se relaciona o qué es la lucidez terminal, porque yo me imaginaba una cosa y ya cuando leí, pues era completamente otra.
8: Claro, mira, la realidad es que la lucidez terminal es un episodio súbito, inesperado de claridad mental y como de un aumento súbito de energía en un paciente que ya está en el contexto de una enfermedad terminal, ya en una situación pues al final de la vida o previo a la muerte. Este episodio pues es súbito, dura generalmente un periodo muy corto de tiempo y lo importante es que se presenta una conexión como muy inesperada, muy súbita, pero a la vez relevante tanto para el paciente como para quienes lo rodean, ¿no?
7: Claro.
8: Imaginémonos, la situación de lucidez terminal es cuando yo tengo a un ser querido, a un un enfermo, un ser querido que ya tiene una enfermedad pues muy avanzada, en un estadio terminal prácticamente, que ya sabemos que quizá el final se acerca,
7: okay.
8: Que ya tiene cierto grado de desconexión con su entorno, que quizá ya no logramos entablar una conversación con él, ya no nos contesta quizá nuestras preguntas, ya no nos pide alimento, líquido, etcétera, y de repente de manera súbita tiene un rush de energía, tiene otra vez entabla una conversación, otra vez logra comunicarse con nosotros, nos pide alimentos, nos pide un refresco, nos pide algo que antes ya no hacía.
7: Ya no.
8: Eso es la lucidez terminal.
7: Estaba viendo que en este tipo de situaciones, pues lo impactante es para la persona también que lo está acompañando, ¿no? Porque creo que piensa que todo volvió a la normalidad, ¿no? Entonces yo creo que ahí es un tema pues delicado en el aspecto en el que, pues, claro, ¿quién no quisiera ver a su familiar volver otra vez a hacer sus actividades, que salga de esa enfermedad? Pero lo que estábamos leyendo y lo que estamos platicando, doctora, es que a veces pues es cuestión solamente de horas o de días, ¿no?
8: Exacto. Generalmente cuando nos enfrentamos a un episodio de lucidez terminal, nos está indicando que seguramente el final ya se acerca. Uh-huh. Una realidad es que es imposible predecir cuánto tiempo nos queda de vida.
7: Claro.
8: No hay forma, no hay alguna forma que con certeza nos ayude a esto, ¿no? Si bien hay algunos factores pronósticos y algunos puntos, a lo mejor parámetros de laboratorio, parámetros clínicos, etcétera, que nos orientan a que el final ya se acerca, la realidad es que muchas veces los pacientes no se comportan como en los libros y pues desafían, ¿no?, a estos pronósticos. A veces el fallecimiento puede ocurrir pues en las siguientes horas, en los siguientes días, 7 días, o a veces no. A veces los pacientes pues desafían esas posibilidades y lo que pareciera ser un episodio ya de lucidez terminal, pues no, resulta que fue simplemente una lucidez paradójica, se llama, cuando, cuando ya no es, no ocurre la muerte de manera inmediata, ¿no? Sino que a lo mejor presenta esta lucidez y el fallecimiento puede ocurrir en meses incluso.
7: Pero ahora, por ejemplo, doctora, estábamos hablando de enfermedades terminales, ¿no? Uh-huh. Y hay por ejemplo, una estadística, perdón, de la edad en la cual se presenta más este tipo de lucidez terminal.
8: Sí, generalmente se ha observado que predomina en pacientes ya adultos mayores, en pacientes geriátricos, y específicamente se empezó a observar este fenómeno en pacientes con enfermedades neurodegenerativas.
7: Okay.
8: ¿Como qué? Como las demencias, la enfermedad de Alzheimer, la demencia vascular, las demencias mixtas, otro tipo de condiciones ya de deterioro cognitivo. En estos pacientes como tal se empezó a observar los cuadros de lucidez terminal. Por lo tanto, pues es más frecuente que un paciente presente lucidez terminal ya en edades avanzadas, ¿no? Estamos hablando 80 años o más. En realidad, cualquier paciente que presente una enfermedad terminal propiamente, uh-huh, llámese un cáncer en un estadio avanzado, una insuficiencia orgánica, por ejemplo, una falla cardíaca, una enfermedad renal crónica, una enfermedad hepática avanzada, etcétera. Cualquier paciente que se encuentre en esa situación de terminalidad o al final de la vida puede presentar un episodio de lucidez terminal, aunque pues se ha observado o se ha descrito con mayor frecuencia en pacientes mayores con demencia.
7: En la parte psicológica o emocional, ¿cómo es que lo estudian o lo abarcan? Porque creo que es un poquito más, lo vemos en físico, ¿no?
8: Claro.
7: Que me duele algo, tengo malestar, pero ¿cómo? O sea, esa es una parte muy interesante, doctora.
8: Fíjate que en el ámbito de los cuidados paliativos, que es como mi área de especialidad, además de la geriatría, realizamos una evaluación de varias esferas del individuo, ¿no? De la persona. Una esfera biológica, que estamos hablando justo de los síntomas físicos, el dolor, náusea, vómito, sueño, etcétera. Los síntomas emocionales o psicoemocionales, que estamos hablando ahí de cómo afronta su diagnóstico, cómo afronta una pérdida, posibilidad de trastornos de ansiedad, de depresión, incluso el duelo anticipado, ¿no?
7: Claro.
8: De saberse perdiendo su estado de salud. Y también abordamos la esfera espiritual, que muchas veces en la medicina pues difícilmente la abordamos, ¿no? Y en cuidados paliativos sí es súper importante realizar el abordaje de esas creencias que tiene el paciente, ¿no? Si es una persona que se considera espiritual, si tiene alguna creencia, alguna religión.
7: Okay.
8: Espiritualidad va mucho más allá de la religión. Pero bueno, es como una esfera muy importante también que evaluamos. Y ahí pues vaya en el aspecto psicológico o emocional, es donde pues vamos indagando este tipo de síntomas, ¿no? Si el paciente presenta algún cuadro de depresión, compatible con depresión, con ansiedad, con este

0: están fuera de. Yo creo que muy importante, no olvidemos que los cuidados paliativos se deben de brindar de una manera oportuna por un equipo. Paliativos no es nada más una persona, el paliativista es un equipo de el médico, enfermería, psicología, nutrición, vaya, somos un equipo de varios integrantes que nuestro objetivo es siempre acompañar y aliviar síntomas, ¿no? Aliviar síntomas físicos, emocionales, espirituales, este sufrimiento, para dar confort, para dar calidad de vida, calidad de muerte también. Y creo que un punto bien importante es que como profesionales de la salud, nadie nos enseña a afrontar la muerte. Esa es la realidad. Tal vez los que estamos en el área de paliativos lo sabemos hacer.
1: Claro.
0: Pero en medicina nos enseñan a curar, siempre a curar. Y pues no siempre podemos curar alguna enfermedad. Y es importante que cuando ya no podemos curar, entonces siempre acompañemos, siempre busquemos dar confort, calidad de vida, aliviar síntomas, acompañar. Eso es la clave. Es un tema delicado, pero muy bonito, y creo que se presta reflexión.
1: Así es, y pues muchísimas gracias, esperemos verla aquí de nuevo, doctora, y gracias a todos los que se quedaron hasta esta parte del podcast. Nos vemos en el siguiente episodio, gracias doctora, y hasta pronto. Yo soy Génesis Sainz, esto fue un episodio más de Ya Oíste. Adiós.
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2: Son las 6:22.
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4: Del Evangelio según San Juan. En aquel tiempo, Jesús levantó los ojos al cielo y dijo: Padre, no solo te pido por mis discípulos, sino también por los que van a creer en mí por la palabra de ellos, para que todos sean uno, como tú, Padre, en mí, y yo en ti somos uno, a fin de que sean uno en nosotros y el mundo crea que tú me has enviado. Yo les he dado la gloria que tú me diste, para que sean uno como nosotros somos uno. Yo en ellos y tú en mí, para que su unidad sea perfecta y así el mundo conozca que tú me has enviado y que los amas como me amas a mí. Padre, quiero que donde yo esté, estén también conmigo los que me has dado, para que contemplen mi gloria, la que me diste, porque me has amado desde antes de la creación del mundo. Padre justo, el mundo no te ha conocido, pero yo sí te conozco, y estos han conocido que tú me enviaste. Yo les he dado a conocer tu nombre y se lo seguiré dando a conocer para que el amor con que me amas esté en ellos y yo también en ellos. Palabra del Señor.
5: A continuación, la reflexión del padre Ernesto María Caro sobre el Santo Evangelio del día de hoy en la voz de Salvador Jiménez Lozano.
4: Hay dos elementos que hacen evidente el amor de Dios y nuestro ser cristiano: el amor y nuestras buenas obras y la unidad. Así, donde hay desunión y discordia, es difícil reconocer la presencia de Dios y de la comunidad cristiana. El libro de los Hechos nos dice que la primera comunidad no solo tenía todo en común, sino que tenían un solo corazón. Es triste encontrar comunidades cristianas en donde los unos y los otros se atacan, hablan mal unos de otros, hay envidias y rivalidades. Con este testimonio, ¿cómo será posible que los que nos rodean puedan creer en el Dios del amor? ¿Cómo descubrir la presencia del Dios que unifica si constantemente somos causa de desunión? ¿Si cada uno en la comunidad ve únicamente su propio beneficio? Padre, que sean uno como nosotros somos uno. Esta es la oración que hacemos. Ven, Espíritu Santo, y únenos en el amor, la comprensión y el perdón. Permite que el amor de Dios llene hoy tu vida. Ábrele tu corazón.
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1: Son las 6:34.
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1: Son las 6:40.
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1: Son las 6:45.
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1: Son las 7 con un minuto.
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1: Son las 7 con 9 minutos.

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1: Son las 7:34 minutos.
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1: Son las 7:39.
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1: Son las 7:49 minutos.
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1: Son las 7:52 minutos.

0: La Fiscalía General de la República detiene en Morelos a funcionarios y empresarios vinculados con la delincuencia organizada. México recuperará casi 580 millones de dólares por el caso García Luna. Firma la presidenta Claudia Sheinbaum un acuerdo para garantizar un precio justo del maíz blanco. En fútbol, Pumas y Cruz Azul inician esta noche la final de la Liga MX. La presidenta de México, Claudia Sheinbaum, firmó el acuerdo para crear el sistema de ordenamiento de la producción y comercialización del maíz blanco, estrategia que busca garantizar precios justos. El programa beneficiará a 61 mil productores y estima una producción de 7 millones de toneladas de maíz blanco. El esquema contempla comercialización anticipada, venta de insumos a precios preferenciales y mecanismos de protección. Campesinos y transportistas de maíz se manifestaron en la Ciudad de México, donde instalaron una mesa de diálogo con autoridades federales. Afirman estar al borde de la quiebra.
1: La situación de los campesinos en Sinaloa es que no nos está alcanzando para sembrar, menos para pagar los créditos. No tenemos crédito. La financiera rural se acabó. Los precios de los productos, de los granos, están por los suelos. Y el gobierno no está volteando a ver. Nos tiran con una cantidad y dicen que con eso basta. Pero nosotros allá tenemos tirado el campo y por eso venimos. Nosotros no hubiéramos salido de nuestras casas, pero ya es mucho la crisis que tenemos.
0: La Comisión Permanente del Congreso de la Unión recibió la nueva iniciativa de reforma al Poder Judicial que propone aplazar hasta el 2028 la próxima elección de jueces y magistrados. El documento fue turnado a la Cámara de Diputados para su análisis en comisiones. Se prevé que esta semana se convoque un periodo extraordinario para discutir la propuesta.
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La agencia Moody's Ratings redujo la calificación crediticia de México al nivel más bajo dentro del grado de inversión. La decisión responde al deterioro sostenido de la fortaleza fiscal del país, situación que se aceleró durante el 2024 y que podría mantenerse en los próximos años. En respuesta, la Secretaría de Hacienda informó que el país conserva el grado de inversión y que la perspectiva cambió de negativa a estable. La Fiscalía General de la República realizó cateos en Morelos y Querétaro, además de ejecutar órdenes de aprehensión contra funcionarios y empresarios presuntamente vinculados con la delincuencia organizada como parte del operativo Enjambre. Entre los detenidos se encuentra Agustín N., alcalde de Atlatlaucan, así como Irvin N., exalcalde de Yecapixtla. Las investigaciones surgieron tras denuncias de empresarios, transportistas y familias por presuntas extorsiones y amenazas atribuidas a grupos criminales. Además, la Unidad de Inteligencia Financiera anunció el bloqueo de cuentas relacionadas con presuntos operadores del Cártel del Pacífico. Un tribunal de Miami emitió una sentencia condenatoria contra empresas vinculadas con la red del exsecretario de Seguridad Federal, Genaro García Luna. La Secretaría de Hacienda informó que los implicados deberán pagar casi 580 millones de dólares por daños patrimoniales ocasionados al Estado mexicano, derivados de contratos públicos obtenidos de manera irregular y operaciones de ocultamiento de recursos. Estados Unidos imputó al expresidente de Cuba, Raúl Castro, por cargos de asesinato en relación con el derribo de dos aviones civiles estadounidenses hace 30 años. Castro, de 94 años de edad, es acusado de asesinato, conspiración para matar a ciudadanos estadounidenses y destrucción de una aeronave. Por cierto, el ejército de Estados Unidos desplegó un portaaviones en el Mar Caribe en plena escalada de tensiones, presiones y amenazas contra Cuba.

0: ¿Qué tal? Buenos días. Martín Navarro Vázquez le presenta la información deportiva. Hoy inicia la final de la Liga MX en punto de las 8 de la noche en el Estadio Ciudad de los Deportes, cuando se enfrenten Cruz Azul y Pumas en el partido de ida. Este miércoles hablaron ambos técnicos. Efraín Juárez indica que en un año ya le cambió el rostro al equipo de la UNAM.
1: Muchos no querían venir aquí. Seguramente muchos técnicos rechazaron venir a Pumas en ese momento porque no estaba la situación fácil. De hoy cambia todo después de un año. Y la ilusión es más que por mí, por toda esa gente que tiene la ilusión, que tiene la esperanza después de tanto tiempo sin poder ser campeones. Y hoy creo que estamos en esa sinergia de que todo puede pasar.
0: Por su parte, el técnico de Cruz Azul, Joel Wiki, dice que está viviendo un sueño al disputar esta final.
2: Para mí es un gran orgullo poder formar parte de este proyecto hoy y estoy muy contento, estoy pasándolo increíble. Obviamente es un sueño poder dirigir una final y sobre todo acompañarlos a ellos en un reto tan importante de sus carreras también. Creo que el equipo está consciente de que tiene una gran oportunidad y creo que mañana vamos a aprovecharla.
0: El Aston Villa de Inglaterra hizo historia al vencer 3-0 al Friburgo de Alemania y proclamarse campeón de la Europa League en la final celebrada en Estambul. Para el equipo inglés representa el primer título europeo en 44 años, ya que en 1982 había ganado la Champions. Sin embargo, no celebraba ganar un trofeo desde hace 30 años cuando obtuvo la Copa de la Liga Inglesa. Otra vez un Chávez en problemas. Omar, el hijo de la leyenda Julio César Chávez, fue detenido en Sinaloa, de acuerdo con información del Registro Nacional de Detenciones de la Secretaría de Seguridad y mediante un boletín informativo emitido por las autoridades federales. Sin embargo, todavía no existe información oficial sobre los motivos del arresto. El Thunder de Oklahoma tuvo un gran juego y al derrotar 122-113 a los Spurs de San Antonio, empató la final de la Conferencia Oeste a un juego por bando. La figura fue el MVP de la NBA, Shai Gilgeous-Alexander, con 30 puntos. Los Medias Rojas de Boston derrotaron 4-3 a los Reales de Kansas City y el mexicano Jarren Durán fue nuevamente la figura, con una atrapada espectacular en la pradera y un jonrón por segundo juego consecutivo. Por su parte, Randy Arozarena pegó cuadrangular de 2 carreras en el triunfo de los Marineros 5-4 sobre Medias Blancas.

0: hombre en accidente en la colonia Las Conchas.
1: Un hombre de aproximadamente 45 años murió tras sufrir una caída accidental en la colonia Las Conchas, en Guadalajara, luego de golpearse la cabeza contra el filo de un machuelo. De acuerdo con testigos, el hombre caminaba por el lugar cuando resbaló y, al intentar detener la caída, golpeó la nuca contra un escalón de cemento ubicado en la entrada de un local comercial. Amigos de la víctima solicitaron apoyo de los servicios de emergencia al percatarse de que no respondía a estímulos, pero los paramédicos de la Cruz Verde no pudieron hacer nada por la víctima. Elementos de la policía de Guadalajara descartaron indicios de un hecho delictivo. Notisistema, Edgar Flores Maciel.
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0: La Fiscalía General de la República detiene en Morelos a funcionarios y empresarios vinculados con la delincuencia organizada como parte del operativo Enjambre. México recuperará casi 580 millones de dólares por el caso García Luna, luego que un juez de Miami condenó a presuntos prestanombres vinculados al exsecretario de Seguridad Federal. Firma la presidenta Claudia Sheinbaum un acuerdo para garantizar un precio justo del maíz blanco. El esquema beneficiará a 61 mil productores. En fútbol, Pumas y Cruz Azul inician esta noche la final de la Liga MX con el partido de ida en el Estadio Ciudad de los Deportes. Agradezco su atención. Le presento las noticias, Luis Ángel Carranza.
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8 de la mañana con 14 minutos. Muy buenos días, ¿cómo están? ¿Cómo se encuentran en este precioso día de hoy que es jueves? Jueves 21 de mayo. Continuamos con la semana número 21. Felicitando con mucho gusto a quien lleve por nombre Valente. Hoy es día de su santo, Valente. Felicidades. De igual forma, felicitamos a quienes estén cumpliendo años en este precioso día, deseando que Dios les siga bendiciendo con muchos años más. Felicidades y con gusto les mandamos un abrazo fuerte. Bienvenidos a programación a través de Radio Costa 103.9, como también a quienes nos acompañan por medio del internet en cualquier parte del mundo donde ustedes se encuentren. Muchas gracias por acompañarnos. Precioso día, hermosa mañana. Ya está el cafecito, me imagino. Aquí ya está listo y preparado también. Véngase, yo le invito un cafecito. Buen provecho si ya está desayunando. Frijolitos,

30, mensajes de texto a través de la línea de WhatsApp 317-131-9184. La acompaña en controles de cabina como micrófono con el gusto de siempre, Silvia Barajas, agradeciendo, desde luego, si usted me lo permite, agradecer antes que nada, antes de iniciar la jornada de este día, a mi Dios Padre, amado Dios, en este nuevo amanecer, elevo mi corazón a ti con gratitud. Gracias por el regalo de la vida, por la oportunidad de empezar este día con esperanza y con fe. Te entrego cada uno de mis pasos, Padre mío, mis pensamientos y mis palabras. Guíame con tu sabiduría, protégeme con tu amor y fortalece mi espíritu para poder enfrentar cualquier desafío que se pueda presentar en algún momento con toda valentía. Y a su vez te pido, bendigas a mi familia, a mis amigos, compañeros de trabajo y sus familias, auditorio y también a sus familias que siempre nos acompañan y a todos aquellos que necesitan de tu amor y consuelo. Que este día esté lleno de tu presencia y que en cada instante pueda sentir tu guía. En el nombre de Jesús, en nombre del Padre, del Hijo y del Espíritu Santo. Amén. Y gracias al chofer, desconozco su nombre, pero le agradezco mucho el manejar con mucho cuidado y con mucha precaución. Gracias, Señor mío, por permitirme llegar con bien a mi bendito trabajo que amo y disfruto tanto. Pongo en tus manos este día, a su vez deseando me permita realizar mi trabajo como corresponde. Y quienes me acompañen lo disfruten junto conmigo. Comenzamos con la programación, 8 de la mañana con 17 minutos. Estaré con ustedes, si me lo permite, a partir de este momento hasta las 14 horas, 2 de la tarde, para disfrutar juntos programaciones a través de Radio Costa. Bienvenidas.

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0: 8 de la mañana con 22 minutos. Continuamos con ustedes en programación de música mexicana, música ranchera, saludando con mucho gusto a la familia Galarza Tamayo, Tamayo Ponce, y a quienes nos escuchan en California, familiares de nuestra amiga señora Leti. Muchas gracias por acompañarnos y con gusto les saludamos a usted y a toda la familia que está muy presente día tras día en programación. Ya le tengo lista su complacencia, amiga Leti. Desea escuchar El Árbol, vamos a estarla escuchando con mariachi. Tenemos mensajes como también audio por parte de nuestro amigo Martín Ledesma. Vamos a compartirles los audios que nos envió.
1: Muy buenos días, señores de la comunicación, esperando todos y cada uno de ustedes se encuentren bien. Y pues a la señorita Silvia, al señor Alejandro, que Dios nos los bendiga, les dé muchas energías para que nos sigan alegrando todas las mañanas. Este fregado video de voz, como que el dedo se despega, no sé qué es lo que pasa, pero ahí estamos. Saludos para toda mi gente ucrense, para mi madre Candelaria Ledesma Martínez, mis hermanos, mis hijos, mis nietos, el Moyello, Ernesto Santana, y pues toda mi gente ucrense que anda hasta por acá en estos lados. Y pues ahí estamos, que Dios nos los bendiga a todos y a cada uno de ustedes. Y saludos para el señor Arturo García, para el Moyello, para Ernesto Santana, y pues para toda mi gente ucrense, más la generación 79-82 de la López Cotilla.
0: Muchas gracias, amigo Martín Ledesma, que tenga un precioso y bendecido día. Gracias por sus mensajes y con gusto el saludo para cada uno de ellos que ya los mencionó nuestro amigo Martín Ledesma, quien nos acompaña día tras día, fiel radio escucha también de esta su estación. Un mensajito más, dice: buen día, si pudiera poner la canción Chica de Humo con Emanuel, por favor, saludos y gracias de parte de Camacho. Amigo Camacho, con todo gusto te estaremos complaciendo, pero la chica de humo en esta programación como que pues no cuadra. Es música mexicana, música ranchera, y la chica de humo pues como que no, pero con gusto sí la vamos a programar. Tú no te preocupes, amigo Camacho. Nada más sería, yo creo que en programación en la voz de la mujer no hay problema, o quizá después de la voz de la mujer en programación de las 12, en cualquiera de esas programaciones puedo programar. Nada más en música ranchera pues no congenia lo que es la canción que tú deseas, pero con gusto en un ratito más, si no hay ningún inconveniente, amigo Camacho, si nos esperas un ratitito, con gusto estaremos complaciéndote en un rato más. Sale, vale. Tenemos un mensajito más, dice: buenos días, señorita Silvia. Ay, muchas gracias. ¿Se podría esta melodía en esta su programación? Buenos días. A ver, ¿cuál es? Ay, pues necesito escucharla. Tengo que ver también. Vamos a verificar. Dice: que Dios la bendiga, que tenga un excelente día. Muchas gracias, amigo Moy. Igualmente también para usted y toda su hermosa familia. Voy a checar también esa complacencia que me está solicitando. En un corte que tengamos, vamos a estarlo verificando. Por lo pronto, nos vamos directamente a escuchar El Árbol para nuestra amiga Leti, quien nos ha solicitado la complacencia. Amigo Camacho, gracias por acompañarnos desde Tonaya. Con gusto, no te preocupes, y vamos a pasar tu complacencia nada más en otra programación. Escuchemos El Árbol.

8:36. Seguimos recibiendo llamaditas en cabina 317-38-20780. Recuerde, casi a las 9 de la mañana, o si no es a las 9, tantito antes, pero estaremos compartiendo las mañanitas. Si usted tiene algún familiar, amigo, conocido, vecino, compañero de trabajo, puede comunicarse a cabina 317-38-20780. Mensajes de texto 317-131-9184. Seguimos con más de las complacencias. Con mucho gusto. Y nuestro amigo Camacho nos menciona, dice, de acuerdo, que sea en su momento la canción de la chica de humo, o si pudiera cambiarla por alguna de los Tigres del Norte, por favor y gracias. Bien, pues, como ya habíamos mencionado que te íbamos a programar la canción de la chica de humo después de la programación siguiente de música, entonces vamos a ponerte a los Tigres del Norte, amigo Camacho. Tú no te preocupes, tranquilo, que todo está fríamente calculado. Ya la tenemos lista, los Tigres del Norte ya están preparados para acompañarnos. Saludos a, en este momento que me estoy acordando, que estoy escuchando a Pedrito Fernández con el tema de Guadalajara, Guadalajara. Saluditos a nuestra buena amiga Sagrario, quien nos está sintonizando por medio del internet y nos acompaña en Guadalajara, Guadalajara. Como también saludamos al ingeniero que también está muy presente, José Trinidad Rubio, gracias por acompañarnos, para usted y su bella esposa, a toda la familia. 8:38, estaremos escuchando La Puerta Negra con los Tigres del Norte y también La Bella Lola con Paquita, la del barrio. Saludando a nuestra buena amiga Moni Santana, quien nos escucha por calle Allende y está lista y preparada para escuchar su complacencia, como también nuestra amiga señora Rosalba, quien nos escucha por calle Vicente Guerrero, quien también disfruta mucho de la interpretación de la Bella Lola. Ahora sí, amigos, Tigres del Norte,

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8:47, 13 minutos solamente para que nos dé las 9 de la mañana. Les recordamos, si usted tiene algún familiar, algún amigo, algún conocido, compañero de trabajo que usted desee felicitarlo, puede comunicarse a cabina, disponible teléfono en este momento, 317-38-20780, y con gusto estaremos anotando los datos para poderlos felicitar como se merecen. Mensajes de texto a través de la línea de WhatsApp, 317-131-9184. Seguimos con más en programación, recibiendo llamaditas como mensajes. Dice en un mensajito: buenos días, señorita hermosa, ¿sabes? Ya sé cómo se llama la canción. Oh, se llama Gran Dios, cuánto sufro en la vida. Creo la cantan los Aiza. Mire, que yo estaba buscando, es que me cantaron un cachito de una canción. Cuando a veces no se sabe el nombre de la canción que desean escuchar, pues yo les digo, ah, pues cánteme un cachito, nada más para, pues yo darme una idea y checar y buscar. Y ahí andaba hace ratito, pero no coincide con el nombre que usted me está dando. Voy a checarlo y vamos a apresurarnos un poco para ver si puedo alcanzar a complacerle, porque estoy en dudas con ese nombre de la canción que me está solicitando, señora Rosalba. Muchas gracias por acompañarnos. Saludos, amigo Moy. Ya escuché la canción que usted también me estaba solicitando en programación. Preciosa que está. Está hermosa. Pero sí, pues en este caso la voy a programar, pero en programación de las 12 del mediodía. Despuésito de las 12 vamos a estarla escuchando también. ¿Le parece, amigo Moy? Queda pendiente. No se preocupe que no se me va a olvidar. Yo sé que a veces se me va el avión, se me va el transporte y se va lo que se pueda. Pero no se me va a olvidar. Esperemos. No, no se crea, amigo Moy. No se nos va a olvidar. Voy a estarme aquí. Es más, ya le tengo aquí un papelito anotado. Aquí lo tengo enfrente de mí. Así que ustedes tranquilos, que no se me van a olvidar sus complacencias que quedan pendientes. Tanto la de mi amigo Moy como la de amigo Camacho, que nos escuchan. Continuamos. Tenemos saludos para amiga Claudia Madera, de parte de nuestro amigo Jesús Pérez, quien nos está escuchando en Colonia La Grana, sintonizando Radio Costa, y desea escuchar La Venia Bendita, y con todo gusto le complacemos. Gracias. Tenemos un mensajito más. Muy buenos días, un saludito a la señorita que se encuentra en el Corcovado, de parte de Bernardo Gómez. Gracias, igualmente para ustedes. Saludos, bonito día. Amiga Leti Soltero, gracias por su mensajito. Ya nos compartió algunas imágenes de su pastel porque fue su cumpleaños el día de ayer. Qué hermosas imágenes, gracias. Dice: hola Silvita, buenos días. Saludos y bendiciones, aquí presentes escuchando a la mejor locutora del mundo mundial. ¡Ah, qué bárbara, amiga Leti! Muchas gracias. Y agradeciendo a Dios por un día más de vida. Así es, hay que agradecer a nuestro Dios Padre. Y gracias, gracias por tan bonitas palabras. ¡Ay, qué bárbaro! ¿Ven? ¿Ven por qué los quiero tanto? ¿Ven por qué me siento tan apapachada con cada uno de ustedes que nos dan mucho amor y mucho cariño? Nos vamos directamente con La Venia Bendita.

8:54. Saludamos a nuestro buen amigo, señor Abel, quien nos acompaña en Lagunillas. Gracias por estar presente, don Abel, y también por comunicarse a través de la línea telefónica en cabina 317-38-20780. Diciendo, tenga un precioso y bendecido día, don Abel. Gracias por estar siempre presente en todo momento. Fiel Radio Escucha también. Saludos a quienes nos escuchan en Zona Centro desde muy, muy, muy, muy tempranito en los diferentes locales, comercios que están muy presentes sintonizando Radio Costa. Que tengan un preciosísimo día. Gracias por acompañarnos. 8:55. 5 minutitos solamente para que nos den las 9:00 a.m.

las canto. 8:59 después de escuchar complacencia solicitada por parte de nuestro amigo señor Abel, quien nos escucha en Lagunillas, en este momento comenzamos con las felicitaciones que tenemos para este día, que es jueves 21 de mayo, felicitando a Bernardino Pérez, nos escucha en Mezquitán, de parte de su señora esposa, como también de sus hijos, deseando que la pase muy bien, Bernardino. Muchas felicidades. Como también tenemos una felicitación de cumpleaños para Rosario Sevilla Castillo, de parte de nuestra amiga Moni Santana, quien nos está escuchando y la felicita, dice, de parte también de sus compañeros de la primaria, que es el día de hoy su cumpleaños, por favor, con la canción de La Bella Lola, que ya la escuchamos con Paquita, la del barrio. Muchas felicidades, Rosario Sevilla Castillo, hoy en su cumpleaños, deseando que también la pase muy bien, muy feliz y muy contenta. Y una felicitación más por su pasado cumpleaños el día de ayer para señora Rosa María Cárdenas Fregoso, de parte de nuestra amiga señora Rosalba Quintero, quien nos acompaña. Muchas gracias, gracias por estar muy presentes y muchas felicidades también por su pasado cumple a nuestra amiga señora Leti Soltero. Bendiciones a cada uno de ustedes, que Dios les permita cumplir muchos años más, que la pasen muy bien en compañía de toda la familia, y muchas felicidades, les mandamos muchos abrazos. Con las mañanitas cerramos programación de música mexicana, música ranchera, para seguir acompañándoles con informativo matutino a través de Radio Costa 103.9.

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5: ¿Qué tal amigas, amigos? Muy buenos días a todo nuestro auditorio. Son ya las 9 de la mañana con 5 minutos y es tiempo de noticias, tiempo de Unir Noticias, el informativo matutino. Por ello le damos la bienvenida a esta emisión de jueves ya 21 de mayo, y estamos comenzando con esta emisión de Unir Noticias, informativo matutino. Les saludamos a quienes están sintonizando Radio Costa a través del 103.9 de frecuencia modulada en su radio receptor, también a quienes por medio de nuestra página web están al pendiente de esta emisora, y por supuesto para quienes utilizan cualquier dispositivo, cualquier otra página de internet que le buscan para estar en sintonía con Radio Costa. Para todos ustedes, muchísimas gracias por acompañarnos, bienvenidos. Y ya ni se diga para también las personas que a través de la red social de Facebook nos buscan también ahí en esta red social y se ponen también en la sintonía. A todos ellos también gracias por acompañarnos y gracias por estar allá del otro lado de su dispositivo atendiéndonos. En esta ocasión, su servidor y amigo Alejandro Rubio Beltrán al micrófono y acompañando a quien se encarga de llevar los controles operativos allá del otro lado del cristal en la cabina principal, mi compañera Silvia Barajas. ¿Cómo le va, Silvia? Muy buenos días.
6: Buenos días, licenciado. Bendito Dios. Muy bien, listos, preparados para iniciar informativo matutino a través de Radio Costa 103.9. Recordándoles, teléfono en cabina para que participen con sus llamadas. Línea en cabina 317-38-20780. Mensajes de texto a través de la línea de WhatsApp 317-131-9184.
5: Y por supuesto, ya sabe usted que también está habilitada la sección de comentarios en el video que estamos transmitiendo en la red social de Facebook, desde donde usted también puede compartirnos sus opiniones, sus pues comentarios, puede también decirnos ahí sus denuncias ciudadanas, quejas, o también las porras, o por supuesto también si usted quiere felicitar alguna labor, reconocer alguno de trabajo que estén haciendo las autoridades, también ahí está disponible lo que usted quiera compartirnos con toda confianza a través de esa vía. Ya la conoce usted, póngase en contacto con nosotros. Bien, estamos comenzando también con esta emisión. Nada más déjeme checar por acá cómo andamos con los mensajitos que nos comparte el Instituto de Astronomía y Meteorología de la Universidad de Guadalajara, para ver si ya tuvo la oportunidad de ver nuestro mensaje donde le enviamos la liga para conectarse al maestro Julio Zamora y que nos comparta también la información del día de hoy. Si no, de todas maneras, yo por aquí voy a ir descargando el video que normalmente... Ah, no, ya está conectándose por acá el maestro Julio, así es que agradeciéndole de antemano, vamos a irnos con la información del pronóstico.
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5: Bien, ya nada más estamos a la espera que nos escuche. Ya está ahí ya habilitada la camarita y el micrófono del maestro Julio Zamora, a quien le damos la más cordial bienvenida, agradeciéndole de antemano la información que nos va a compartir. Mucho calor, maestro. Platíquenos qué tenemos para el día de hoy.
8: Claro, hola, ¿qué tal? Buenos días, Silvia, Alejandro. Esta mañana del 21 de mayo. Les comento las condiciones que tenemos para el día de hoy, ya que en el contexto nacional continúa la precipitación. De hecho, un patrón similar al día anterior, hacia el oriente, noreste, centro, sur, algo también por el occidente. En Jalisco también esperamos tener lluvia esta tarde o hacia horas de la noche. A manera de lluvia dispersa se estaría presentando en las diferentes regiones del estado, sin embargo, la mayor posibilidad de que se registren algunos chubascos con actividad eléctrica sería hacia zonas montañosas. Particularmente en Autlán, la máxima el día de hoy estaría sobre los 32 a 35 grados de manera promedio, mientras que para el día de mañana al amanecer la temperatura mínima sigue manteniéndose de entre los 20 a 23 grados. Son las condiciones que se tienen para Autlán.
5: Bien, condiciones de calor todavía y pues ahí con la leve esperanza de que a lo mejor nos pudiera llegar alguna lluvecita, sobre todo acá en las zonas altas. Por lo pronto, pues muchísimas gracias, maestro. Estamos al pendiente y por supuesto que estaremos enviándole la información de lo que ocurra por acá en nuestra zona.
8: Claro que sí, con gusto, que tengan muy buen día.
5: Muchas gracias. Gracias al maestro Julio Zamora del Instituto de Astronomía y Meteorología de la Universidad de Guadalajara por estos datos que nos comparte. Ya lo sabe usted, nosotros no nos cansamos de hacerle la recomendación de que esté al pendiente en estos momentos de mucho calor. Recuerde mantenerse bien hidratado, estar tomando agua, aunque no tenga sed. De preferencia, aunque si usted no tiene sed, es un buen momento. Por ahí dicen los que conocen del tema que ya cuando usted siente sed es justamente porque ya está presentando signos de deshidratación. Por ello es importante pues que usted esté tomando constantemente agua, aunque no sienta esa necesidad. Usted póngale agüita a su organismo, protéjase de la radiación solar, es otro punto muy importante para que no esté padeciendo algún problemita, alguna situación por ahí preocupante, y sobre todo también evitar, si es posible, andar en la calle entre las 11 de la mañana, las 3, 4 de la tarde, que es cuando está más intensa la radiación. Y sí nos pasa, a veces cuando vamos por ahí a comer, a Silvia le toca salir a las puras 2 de la tarde y a esperar el camioncito.
6: Sí, no, de verdad que ayer se sentía súper fuerte el sol cuando salí, luego en el momento que salí de aquí de Radio Costa, iba caminando y dije, madre mía, se siente súper fuerte, sí. Súper fuerte, entonces
5: ahí andamos pegados a las paredes para buscar la sombrita, ¿no?
6: Sí, bueno, pues yo me traje mi cachuchita. Eso. Para protegerme, pero sí, utilice su bloqueador solar, su sombrilla, por favor, protéjase e hidrátese.
5: Así es, y sobre todo también hay que mantener también en observación, estar con muy atentos a nuestros adultos mayores, a nuestros menores, por favor, también a los pequeños, recomiéndeles que a la hora del recreo, pues se tengan mucho cuidado también. Ya afortunadamente hay muchas escuelas en las que ya están colocando sombritas, lonarias, o que tienen bolitos también en sus áreas verdes, y esto ayuda mucho también a que los chamacos tengan alguna sombrita también en horas en las que está muy intensa la radiación solar. También piense usted, por favor, en sus mascotas o en sus animales de granja, tenerles también dispuesta algún espacio donde tengan sombrita, porque está muy muy intenso el calor en estos días.
6: Y es como a quienes tienen pues sus mascotas en las azoteas, bájenos de la azotea, por favor.
5: Sí, no, no hay que ser crueles con ellos, pobrecitos. Pero bueno, así van las cosas, las recomendaciones ahí quedan. Por lo pronto, vamos a irnos a la primera pausa.
6: Así es, 9:12. Nos vamos al primer corte, regresamos, seguimos con ustedes en Informativo Matutino.
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5: Bien, ya estamos de regreso con ustedes en esto que es Unir Noticias, el Informativo Matutino, y es momento de escuchar y atender los primeros mensajes y llamadas que nos deja nuestro auditorio. Déjeme compartirle que José Rodríguez, en la transmisión que tenemos,

0: el ayuntamiento, en donde usted puede pues obtener su certificado de la conclusión de sus estudios básicos. Si usted por cualquier motivo, por cualquier razón, no alcanzó, no tuvo la oportunidad de hacer sus estudios de primaria o de secundaria, créame que el acudir a esta institución donde le hacen una certificación, puede ser a través de un examen, puede ser a través de, hay algunas modalidades que tienen ahí disponibles por lo que yo conozco, y le pueden ofrecer también al final de estos cursos o a través de este examen de conocimientos, le pueden otorgar ya su certificación, con la cual pues usted puede tener algunas ventajas laborales. Por ejemplo, hay empleos en donde si usted no tiene, le piden cuando menos la secundaria terminada, o si usted quiere continuar con sus estudios de preparatoria y pues no tiene el certificado, pues esta es una buena oportunidad para que usted obtenga este documento con el cual va a poder usted continuar también con sus estudios, o simplemente por tener ahí con sus hijos, con sus nietos, decirles, mira, yo logré, aunque sea esta edad, ya logré terminar mi secundaria, por ejemplo. Todo esto lo puede hacer ahí con el INEJAD. Así es que muchas gracias a José por compartirnos también la información. Alicia Durán nos escribe también y nos dice, buenos días, familia Radio Costa. Por favor, una felicitación para mi hija Janet Blancas Durán por su cumpleaños. Con mucho gusto, saludos, Janet, felicidades también por ello. Y también nos dice Alicia, muchas gracias, nos escribe también para decirnos gracias, gracias a ustedes, Alicia, nosotros estamos para servirle y nos da mucho gusto atenderle. Déjeme revisar también los mensajes en la línea de WhatsApp mientras mi compañera Silvia está atendiendo sus llamadas telefónicas a la línea. Gracias, buenos días, nos dicen, saludos desde aquí, desde Juchitlán. Eso iba a decirles de las mascotas, pero me ganaron. A mis dos amores las dejo estar dentro de la casa, y las más calurosas, dice, son nobles, se quedan en donde yo les digo. Qué bueno, qué gusto que tenga esa buena convivencia también con sus mascotas, y sí es importante tenerlas bien cuidaditas, sobre todo en esta época, como le digo, que es cuando está haciendo mucho calor, cuando está el sol en pleno al mediodía, pues déle chance a sus mascotitas que le acompañen un ratito, si es posible allá adentro, o si usted no es de los que le guste tener a sus mascotas adentro de casa, no importa, puede tenerlos, pero recuerde tenerles un espacio adecuado, con sombrita, con su agua limpia en todo momento, disponible para que ellos saben, ellos se van a cuidar también, pero usted póngale todas las facilidades. De preferencia no lo tenga en la azotea, porque también los animalitos requieren sentirse acompañados, requieren sentirse parte de una manada, y eso es lo que podemos ofrecerle si los tenemos cerquita. No necesariamente tienen que estar ahí con nosotros, no necesariamente tienen que dormir ahí en la misma cama que nosotros, hay quienes no nos gusta eso, pero sí tenerles esas consideraciones para que pues ellos estén protegidos, porque ellos pues no pueden hablarnos, no nos pueden expresar de esa manera sus necesidades. Hay que estar atentos también. Bien, vamos a continuar mientras mi compañera Silvia sigue por ahí atendiendo sus llamadas. Por acá nos están enviando, agradezco muchísimo también aquí a Angélica, que nos hace favor de mandarnos las imágenes de sus mascotas. Déjenme aprovechar, reenviármelas para que podamos también compartirlas y que usted a nuestros radioescuchas también pueda ver por qué le tiene tantas consideraciones, porque están re bonitos sus perritos también que tiene, que ni están tan chiquitos, ya nos estamos dando cuenta que no están tan pequeñitos, pero con mucho gusto le compartimos. Mire, ahí están la imagen de estos bellos animalitos allá en Juchitlán. Muy bien, pues muchas gracias por compartir. Saludos, saludos cordiales. Ya está por ahí terminando la llamada a mi compañera Silvia para que nos platique lo que le cuentan a través de la línea telefónica. Recuerde, 317-382-0780, o también nuestra línea de WhatsApp, 317-131-9184. Vayamos pues a ver qué le platican. Cuéntenos, Silvia, ¿qué le dicen?
1: Hasta luego. Bien, nos comentan referente a unas personas que están acudiendo por los domicilios en Colonia Echeverría, invitándoles a los jóvenes a inscribirse a un curso para aprender a arreglar motocicletas. Nos comenta la persona que les están cobrando 500 pesos por semana para este curso, pero quisieran saber si tenemos información al respecto, si en verdad es cierto referente a este curso que nos están mencionando, o si son personas que quizá estén pues queriéndolos extorsionar, sacándoles dinero y diciendo que es un curso y no es nada.
0: ¿Pero cómo le contactaron? ¿Cómo?

0: ¿Cómo dice que le contactaron? Que
1: pasaron a su domicilio, esto en Colonia Echeverría, que están pasando a sus domicilios invitándoles a los jóvenes para que se anoten y puedan pues realizar este curso. Se les estarán cobrando 500 pesos por semana, fue lo que nos comentó, para que aprendan a darle buen mantenimiento a sus motocicletas.
0: Híjole, pues habrá que ver quién le está haciendo la invitación. Nos hace falta información para poder tomarle o para poder comentarle algo, ¿no? No sé si haya sido alguna iniciativa de algún taller que diga, pues yo tengo chance de compartir lo que sé, y a lo mejor pues también puede ser otra fuente de ingresos. Digo, no sé qué tan... Que pues habrá que ver, ¿no? Depende de quiénes le estén haciendo la invitación, de qué manera, no sé si tenga el nombre o si tenga algunos otros datos.
1: De hecho, le pedí que por favor nos compartiera, nos mencionaba que tenía como un papelito que le habían dejado, entonces le va a tomar foto para compartirlo por medio de la línea de WhatsApp para que así pues podamos ver exactamente.
0: Ándele, eso nos puede servir mucho como para pues darle una revisada y pues saber si hay algún conocimiento de alguien que pueda recomendar, ya sea para bien o para mal, que nos pueda decir si conocen a esta persona o si es de alguna institución. De repente por ahí también sé que hay algunos cursos que se organizan en el IDEF y tengo entendido que hay alguno de mecánica básica que también funciona ahí en el IDEF, pero pues habrá que ver la temporalidad, habrá que ver si son ellos los que están haciendo esa invitación. En fin, necesitamos un poquito más de datos para poder tomar un punto de vista al respecto, ¿no?
1: Muy bien, pues vamos a estar al pendiente. Nos dijo que en un momento más nos compartía las imágenes.
0: Muchas gracias. También nos comparten desde allá, desde Juchitlán, nos dicen que estos pequeñitos, estas mascotas son hembras, dicen son hembras, se llaman Nikki y Joy. Pues bien, muchas gracias por ello.
1: Y muchas gracias, están muy lindos, muy bonitas.
0: Muchas gracias. Por acá también nos comparten saludos, nos mandan unas fotografías de allá del Grullo, dice, de su hermoso grullito, estimada Silvia, bonito día, bendiciones, Radio Costa, saludos de parte de Ernesto Santana, muchas gracias.
1: Gracias, amigo Ernesto, buen día.
0: Muy bien, muchas gracias. Y tenemos por acá otro mensajito, nos dice, buen día por la calle Rosario Castellón, o será Rosario Castellanos, en el cruce con Emiliano Zapata, frecuentemente se nos va la luz o se baja y dura más de una hora. Este ya es tema de la Comisión Federal de Electricidad, le sugerimos poner algún reporte ahí con ellos, en la Comisión Federal de Electricidad, para que pues vayan y revisen por ahí las instalaciones, a ver las condiciones del transformador que tienen por ahí cerca, ver si no hay por ahí algún árbol que a lo mejor con el movimiento del viento mueva los cables. Todo eso le toca revisar ahí a la Comisión Federal de Electricidad. Ojalá tenga oportunidad de compartirle el reporte, porque le van a pedir pues un domicilio exacto, le van a pedir su número de servicio para del que aparece por ahí en la portada de su recibo de luz, y con ello ya puede usted hacer ese reporte y que le manden a alguien a que le haga una buena revisión para saber exactamente en qué punto. Si tiene oportunidad, póngase de acuerdo con los vecinos, pregúntele que si es algo generalizado o si de plano hay que, o si es nada más en su casa. Esto también va a servir mucho para que las autoridades o quienes le tocan, en este caso, que es, por ejemplo, la Comisión Federal de Electricidad, pues que puedan hacer una revisión más adecuada. Estoy viendo por aquí el mensajito que ya nos mandaron. Déjeme ver nada más, esta es para la izquierda, donde tengo que girar la imagen. Nos dicen que la invitación para este curso de mecánica, sí es ese, ¿verdad? Sí, aquí lo estamos viendo. Dice que es del Instituto de Capacitación Especializada Integral, así dice, es el ISEI. Dice por aquí, certificado de inscripción, pues muchas gracias, nos manda esto, pues nomás que no trae datos de la institución más que el puro nombre, cuando menos en la imagen que nos comparten, no se alcanza a ver algún domicilio, algún teléfono específico como para ver la naturaleza de esta institución, ¿verdad? Pero bueno, aquí estamos al pendiente, síganos por favor enviando la información lo más que pueda y con todo gusto nosotros estaremos compartiéndole para ver de qué va el asunto. Pues ya son 9:26 a.m, estamos aquí en la plática bien entretenidos y Silvia no nos ha compartido información de las conmemoraciones.
1: Pero con mucho gusto se las compartimos en este momento.
0: Adelante, por favor.
1: Muchas gracias. En este día, que es 21 de mayo, se celebra el Día Internacional del Té, con el objetivo de favorecer la producción y el consumo del té en el mundo y aumentar la conciencia sobre la importancia de esta planta para acabar con el hambre y la pobreza en el mundo. Origen del Día del Té. En el año 2019, la Asamblea General de Naciones Unidas hizo oficial el Día Internacional del Té. Pero ya desde el año 2005 se celebra en el mundo esta efeméride gracias a países como China, India, Lanka, Kenia, Turquía, Japón, entre otros grandes productores que han querido cautivar a la humanidad con los muchos beneficios que aporta a la salud esta planta. Día Mundial del Té en el año 2024, este tema del té, en el Día Mundial quiere rendir homenaje a las mujeres de todo el mundo, poniendo de relieve el papel de las mujeres en el mundo del té, con el lema de la cosecha a la taza. Se quiere potenciar una producción sostenible para el té, de forma que se beneficien las personas, las culturas y el medio ambiente. ¿Cómo surgió el té? Cuenta la leyenda que en el año 2737 a.C., el emperador Shen Nung, que solo tomaba agua hervida por razones de salud, se encontraba calentando un poco de este líquido debajo de un árbol cuando sopló una fuerte brisa y algunas hojas cayeron en el interior del recipiente con agua. Shen Nung quedó maravillado al ver cómo las hijas tenían el líquido, las hojas, pero lo que más le agradó fue el exquisito sabor y aroma que le dio el agua. Y así surgió el té. Nadie sabe a ciencia cierta si esta historia es fidedigna, pero lo que todos sí sabemos es que el té es una de las bebidas más sabrosas del mundo. A todas las personas les gusta por lo menos un tipo de té. Y en Inglaterra es obligatorio que a las 3 de la tarde todo se detenga para degustar una buena taza de té con leche y galletas. Principales objetivos del Día del Té. Como ya mencionamos, el Día Internacional del Té realmente busca ayudar a los pequeños productores de los principales países exportadores de té. Por esta razón, los objetivos de este día son los siguientes. Por ejemplo, ofrecer y afianzar los derechos de los trabajadores y productores minoritarios dentro del mercado mundial. Crear un marco legal uniforme que coloque en evidencia y proteja los derechos de los trabajadores y personas que hacen vida a través de la comercialización del té. Incentivar las decisiones políticas que sean necesarias para, en este caso, garantizar mejores niveles de vida para los productores. Sugerir mecanismos de regulación en cuanto a precio y cuota del mercado. Promocionar de forma conjunta el consumo de té y su comercialización. Beneficios que genera el consumo de té para tu salud, por ejemplo, posee antioxidantes, lo que ayuda a retrasar el envejecimiento de las células y mantener los niveles saludables de radicales libres en el cuerpo. Ayuda a la buena circulación, lo que evita que las personas que lo consumen sufran de problemas cardíacos o enfermedades cardiovasculares. Ayuda a regular el déficit de hierro, por lo cual termina siendo uno de los métodos naturales más efectivos contra la anemia. Ayuda al sistema inmunológico, dado que tiene grandes cantidades de flavonoides y vitamina H, que refuerza nuestro cuerpo para luchar contra las enfermedades. Es altamente diurético, permitiendo así que nuestro cuerpo se libere de toxinas y se depure de forma regular. Para celebrar este día, lo mejor es tomarte una buena taza de tu té favorito, ya sea con leche, con miel, azúcar o solo. Y recuerda subirlo a las redes sociales para compartir la imagen. Día Internacional del Té.
0: Muy bien, muchísimas gracias por la información y bueno, pues también cabe hacer la precisión de que esta conmemoración o esta celebración se da sobre una planta en específico, ¿verdad? La planta que le llaman la del té, que tengo entendido, déjeme revisar, el nombre científico es la Camellia sinensis, esa es la planta específica del té con la que se origina esta conmemoración. Para ello le platico que también pues hay algunas películas al respecto y que sobre todo acá, por ejemplo, en México, nosotros también le llamamos té prácticamente a cualquier infusión, a cualquier bebida en la que le colocamos alguna otra plantita, ya sea poniéndole a hervir o poniendo primero el agua y ya sumergiendo esta plantita como infusión, a manera de infusión. Entonces, normalmente así le llamamos, ¿verdad, Silvia? Estamos acostumbrados a eso.
1: Sí, estamos acostumbrados así.
0: Y por eso hablamos de, hay un té de canela, por ejemplo. ¿verdad? Un té de hojitas de guayaba, por ejemplo, que también saben muy, muy ricas. ¿A poco no?
1: Sí, deliciosos, de verdad, se los recomiendo.
0: Un té de cebolla morada que también.
1: No, ese no va incluido, no es ese té de cebolla. Ese es un té para su garganta.
0: Ya habíamos acordado que eso es prácticamente un caldo. Y bueno, déjeme platicarle. De las películas que por acá también nos sugiere también este asunto para hablar acerca de este tema del té. Déjenme platicarle que hay una, ahorita que mencionaba también el asunto de la costumbre que hay allá en Italia, en Inglaterra, sobre la costumbre del té. Hay una que se llama Té con Mussolini, que es una película ambientada en la Italia fascista, en una comedia dramática dirigida por Franco Zeffirelli, que sigue a un grupo de mujeres excéntricas inglesas y estadounidenses que se aferran a su tradicional hora del té, mientras el mundo a su alrededor se está desmoronando. Así es que pues es recomendable, imagínese la escena, pues ahí mientras hay tanto conflicto alrededor y ellas, tienen que estar compartiendo el té. Hay otras películas como El sabor del té, que es una película japonesa que sigue la vida cotidiana y surrealista de una familia rural, al igual que el proceso de saborear un té. Es un filme contemplativo, tierno y lleno de magia, que se enfoca en los pequeños rituales íntimos. Son algunas películas que podemos sugerirle, y ya acá en México, pues básicamente las sugerencias que nos hace son algunas películas, pero que van en torno a la herbolaria, que como le decía yo, pues a lo mejor nosotros en nuestro país no somos productores a gran escala de esta bebida tradicional de la Camellia sinensis, pero si acostumbramos a hacer estas infusiones o hacerlo a manera de té con herbolaria. Hay una película que se llama Las buenas hierbas, es una película dirigida por María Novaro que retrata la medicina tradicional mexicana y el uso de las plantas para tratar enfermedades, combinando la ciencia con el saber herbolario. Otra película que se llama Flores en el desierto, dirigida por José Álvarez, un documental que sigue las tradiciones y la sabiduría de la comunidad wixárika o huicholes respecto a la botánica y a las plantas sagradas, que son también consideradas curativas. Pues así, algunas de las sugerencias que le hacemos para que el día de hoy se conmemore este Día Internacional del Té. Y pues bueno, estamos listos, 9:34 a.m. para que mi compañera Silvia nos diga por dónde le damos.
1: Nos vamos al siguiente corte.
0: Perfecto, entonces quédese con el micrófono para que nos mande al corte, porfa.
1: Muy bien, 9:34 a.m. Continuamos con ustedes después del siguiente corte comercial.
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0: Bien, ya estamos de regreso con ustedes en esto que son noticias, el informativo matutino, cuando son ya las 9:37 a.m. y déjeme recordarle también el patrocinio del doctor Emanuel Puente Bernabe, 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Bien, déjeme revisar cómo andamos en cuestión de mensajitos, saludos. ¿Ya le mandaron alguna llamadita, alguna cosa por ahí?
1: A ver, vamos checando, acaba de llegar un mensajito, dice Lic Rubio, en este tiempo de estiaje que las líneas de la Comisión Federal de Electricidad tengan fallas por las altas temperaturas. De hecho, se están dando cortes controlados ya en varios municipios, es el mensaje.
0: Muchas gracias por ello, y sí hay que estar muy al pendiente, y en esta temporada también suelen de la Comisión Federal de Electricidad ponerse a hacerle servicios también ahí a los postes, o luego se dan estas podas también para tratar de tener liberados los cables, así que hay que estar muy al pendiente, muchas gracias. Nos mandan también a través de la línea de WhatsApp otra imagen de otra mascotita, déjenme ponerla, y esta es la imagen que nos envían este bello animalito, este bello perrito, que nos dicen que se dice, buenos días, les mando un saludo y les presento a Bellota, nuestra mascota, nos dice este bello animalito. Déjeme platicarle que se parece un montón al que yo tengo también, a mi perrita. ¿Sí? Que se llama Mila, la perrita que tenemos ahí en casa, y también se parece a un montón. Déjeme abrirle por acá, tengo aquí a la mano, seguramente le voy a poder compartir rápidamente la imagen de esta mascotita que yo tengo, y pues para que también la vea. Bueno, se le voy a poner esta de el antes, la compartí yo en algún momento, le puse antes porque fue antes de que le diera yo su pasada con las tijeras para recortarle el pelito. Mira, ¿a poco no se parece?
1: Sí, sí. Miren, están parecidas.
0: Ahí está una y aquí está la otra.
1: Qué bonita.
0: Greñuditas, barbuditas, las perritas. Bueno, pues ahí está. Muchas gracias también por compartir. Ahí están nuestras mascotitas también, con mucho gusto y con mucho orgullo le compartimos a estos las imágenes de estos miembros de la familia. 9:41. ¿Por dónde le damos, mi estimada Silvia?
1: Nos vamos directamente a información regional.
0: Perfecto, vamos entonces con las notas.
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0: Bien, cuando son las 9:41, le comparto información de nuestra región. Déjeme comentarle que el gobierno del estado de Jalisco realizó una rueda de prensa en días pasados en las que el tema principal que se abordó fue la disminución de las participaciones federales, que de acuerdo a las autoridades dicen que pone en riesgo los proyectos prioritarios del gobierno de Jalisco. Ante la disminución de participaciones federales que registró Jalisco en los últimos meses, el gobierno del estado externó su preocupación, ya que de ello dependen proyectos prioritarios, servicios y programas que impactan directamente en la calidad de vida de millones de jaliscienses. En conferencia de prensa encabezada por Salvador Zamora Zamora, el secretario general de gobierno, y por Luis García Sotelo, secretario de la Hacienda Pública, se informó que durante los primeros meses del año, el estado ha recibido recursos federales por debajo de lo programado originalmente por la Secretaría de Hacienda y Crédito Público. Zamora Zamora señaló que la situación representa una afectación importante para obras y acciones relacionadas con infraestructura hídrica, seguridad, movilidad, salud, medio ambiente y desarrollo rural, entre otros rubros fundamentales para el desarrollo de Jalisco, según señalaron. Según dijo el secretario general de gobierno, las participaciones federales no son una concesión del gobierno federal ni una aportación discrecional hacia los estados. Son recursos que están establecidos en la ley y son producto de la actividad económica que generan las entidades federativas, y Jalisco genera muchísimo. Somos el cuarto estado que más aporta al Producto Interno Bruto Nacional, dijo el secretario general de gobierno. También agregó: esperamos que esta disminución de las participaciones federales no corresponda a criterios políticos ni partidistas. Los recursos públicos no pueden estar sujetos a colores o intereses electorales, porque detrás de esos recursos hay proyectos, servicios y necesidades reales, señaló el funcionario. Reiteró también que el posicionamiento se realiza con respeto institucional y sin ánimo de confrontación política, privilegiando siempre la coordinación con la federación y los municipios. Por su parte, el secretario de la Hacienda en el estado, García Sotelo, explicó que la disminución de participaciones federales responde principalmente a un escenario nacional de desaceleración económica, menor crecimiento del Producto Interno Bruto y una caída en la recaudación federal participable, factores que han afectado a las 32 entidades del país. Hoy las participaciones pagadas a las entidades federativas son menores con respecto a lo que la Secretaría de Hacienda y Crédito Público presentó en su programa, y Jalisco no es la excepción, explicó Luis García Sotelo. Hay una caída brutal respecto del programa, y eso hace que se pongan en riesgo una serie importante de proyectos y programas que tienen que estarse llevando a cabo en beneficio de las y los jaliscienses, remarcó el funcionario. También expuso que durante el primer cuatrimestre de 2026 se tenía contemplado recibir 31,195 millones de pesos. Sin embargo, finalmente llegaron 30,586 millones, lo que representa una reducción de aproximadamente 610 millones de pesos. No obstante, aclaró que el estado y los municipios realizaron esfuerzos por concepto del ISR 3B, logrando que la afectación se redujera a solamente 79 millones de pesos. Pues son algo de lo que se vivió en esta rueda de prensa, en la que las autoridades estatales pues se hablaron de cómo les afecta y cómo podría estar también afectando a algunos otros programas del gobierno del estado por la reducción en las participaciones federales. En otras noticias, la Secretaría de Educación Jalisco emitió ayer un comunicado en el que informó que durante algunos días del mes de junio del 2026 se aplicará un esquema temporal de educación a distancia en distintos municipios del estado. Esto, pues, como parte de las medidas que está implementando el gobierno del estado con motivo de la realización de la Copa Mundial de Fútbol 2026, ya que señalan, pues, la entidad será una de las sedes de esta justa deportiva. ¿Recuerda usted, pues, toda la polémica que se armó por ahí con el cambio del calendario, que proponían que anticipar la salida de clases para ya dejar esos días desocupados y que pues no tuvieran que estar haciendo ajustes a los horarios, ni mucho menos. Pues resulta que esto se corrobora lo que ya había informado el gobierno del estado de Jalisco, pues yo creo que hace más de un mes de anticipación que habían señalado cómo iban a operar aquí en la entidad para tratar de subsanar el tema de las vialidades y los problemas logísticos que representa la celebración del Mundial en algunas ciudades, y en el que ya mencionaban desde antes esta opción de hacer clases virtuales. Pero bueno, de acuerdo con este comunicado que emitieron el día de ayer, la medida busca garantizar la seguridad de la comunidad escolar y facilitar la movilidad ante la logística que implicará la celebración de los encuentros mundialistas. La dependencia estatal detalló que habrá un día en el que todas las actividades educativas en todo el estado serán a distancia. Esto será el próximo 11 de junio. Ese día, todas las actividades educativas serán de manera virtual en todo el estado de Jalisco o a distancia. Para ello, las escuelas deberán diseñar actividades académicas que permitan dar continuidad a los contenidos previstos en la planeación didáctica y que puedan ser desarrolladas de manera autogestiva por las y los estudiantes, es decir, que no requieran la presencia en las escuelas o que lo puedan hacer pues con una leve supervisión, o definitivamente, de preferencia, que les dejen tareas para que puedan hacerlas en casa. Además, dice, en los municipios de la zona metropolitana, como son Guadalajara, Zapopan, San Pedro Tlaquepaque, Tlajomulco de Zúñiga, Tonalá, El Salto, Juanacatlán, Ixtlahuacán de los Membrillos, Zapotlanejo y Acatlán de Juárez, únicamente en esos municipios también se van a suspender las clases presenciales los días 18, 23 y 26 de junio, realizándose igualmente actividades educativas a distancia. Es decir, no se suspenden las clases, no se justifican faltas, solamente se cambia las actividades y se hacen de manera a distancia, como le han denominado las autoridades educativas. La Secretaría de Educación Jalisco explicó que la decisión responde a las necesidades de privilegiar el derecho a la educación, al tiempo que se atienden las condiciones de movilidad y seguridad derivadas de un evento internacional de gran magnitud. Finalmente, la Secretaría invitó a la comunidad educativa a aprovechar esta justa deportiva como una oportunidad de aprendizaje significativo y desarrollo integral para niñas, niños y adolescentes. Bien, déjeme continuar con información. Déjeme checar si ya tengo los insertos de esa notita para que lo podamos manejar. Por ahí le dejé unos insertos, ¿verdad,
1: Silvia? Ya están listos.
0: Ya los tiene listos. Es esta nota que a continuación le presento. Es una nota que nos ha estado preparando mi compañero Enrique López y donde está en seguimiento a la información que le compartíamos ayer de cuando vinieron autoridades del gobierno estatal para, junto con el programa Jalisco con Estrella, hacer la entrega de una lonaria, equipamiento que se dio a esta colonia, a esta escuela de la colonia Ejidal, en la que estuvieron por ahí funcionarios de la Secretaría de Educación, de alguna dependencia que es la que se encarga, es el Instituto de Infraestructura Física Educativa del Estado de Jalisco, del INFEJAL, que estuvieron también aquí presentes para hacer entrega pues de esa lonaria, que es la que le platicábamos, que ya le va a dar sombrita por ahí a los estudiantes de esta escuela, que por el turno matutino se llama Casimiro Castillo. Pues bueno, en seguimiento de esto también, ayer también en la nota le informábamos que por ahí el alcalde les aventó, podrían decirse, por ahí el buscapiés para decirle, pues también estaría bueno que se equipara con aire acondicionado aquí en las escuelas para los chamacos. Y pues bueno, resulta ser que el funcionario que acudió este Instituto de Infraestructura Física Educativa del Estado de Jalisco, se llama Francisco Ontiveros Balcázar, pues tomó el asunto, tomó el tema, y ayer concluíamos la nota con un pues vamos le poniendo aire acondicionado aquí a las aulas. Pues bueno, la nota que le voy a presentar en este momento tiene que ver con ese seguimiento, ya que mi compañero Enrique López nos informa que tras la entrega de esta lonaria y el equipo didáctico como parte de este programa Jalisco con Estrella, en beneficio de la comunidad escolar de la primaria Casimiro Castillo de la colonia Ejidal, el presidente municipal de Autlán, Gustavo Robles Martínez, informó que seguirá la instalación de aires acondicionados y además paneles solares en este plantel, con una inversión que será cubierta directamente con recursos del gobierno del estado. En entrevista, el alcalde señaló que gracias a la buena disposición del director general del Instituto de Infraestructura Física Educativa del estado de Jalisco, Francisco Ontiveros Balcázar, será esta dependencia la que se encargue de financiar la compra e instalación de aires acondicionados y paneles solares para equipar esta escuela. Esto fue lo que le dijeron.
8: Estamos con una propuesta de un apoyo aquí por parte del gobierno municipal, pero gracias a la buena voluntad del ingeniero Ontivero, de todo el equipo del gobierno del estado, la colocación de los aires acondicionados y también en el tema de los paneles solares será por cuenta propia de la misma institución, del Infenjal, y esto pues la verdad nos llena de alegría porque son gestiones que se necesitan, que los niños, las niñas, pues con una escuela totalmente remodelada, tienen que garantizarse que pues también el clima sea agradable. Es una visión del gobierno del estado, el gobernador Pablo Lemos, y muy contentos por la asignación total de parte del gobierno del estado de los paneles solares, de lo que viene siendo los aires acondicionados en esta escuela de la colonia Ejidal, como lo es la Casimiro Castillo.
0: Así es, a lo que se refiere el alcalde, es como le decía yo, ayer, antier, que fue el evento, en su discurso, el alcalde decía, pues sería bueno que los dotáramos de aire acondicionado, el gobierno municipal le pone una parte, ayúdenos, y pues bueno, la conclusión fue esta, que según afirma el alcalde, será la dependencia estatal la que se encargue de cubrir toda la inversión. Robles Martínez además destacó el programa estatal mediante el que actualmente se están rehabilitando también no solo esta escuela, sino otros, o mejor dicho, se están, junto con esta escuela, se están rehabilitando o interviniendo 4 planteles educativos en el municipio.
8: La verdad que muy contentos con el programa Escuela con Estrella. El día de hoy en Autlán se están rehabilitando 4 escuelas. Estamos hablando de la escuela del Chante, la escuela primaria de Aguacapán. Estamos hablando de la primaria de nueva creación en Bugambilias, ahí en Valle El Vergel, y la que el día de hoy se entrega aquí en la colonia Ejidal, como lo es la escuela Casimiro Castillo.
0: Asimismo, el alcalde adelantó que en próximos días se anunciarán más intervenciones en distintos planteles escolares del municipio, donde se realizarán trabajos de rehabilitación y mejora de la infraestructura.
8: Vamos a anunciar en próximos días las escuelas que se van a intervenir en estos próximos días, valga la redundancia, que es una escuela importante, una cantidad de escuelas importantes aquí en Autlán que se les va a apoyar con lo que han estado manifestando, rehabilitación de baños, pintura y los domos, esa lonaria que está colocando, que en varias escuelas hace falta aquí en Autlán. Vamos a comenzar con una primera etapa. En próximos días vamos a anunciar estas escuelas. Estamos hablando de alrededor de 6 a 8 escuelas las que se van a intervenir en esta próxima etapa.
0: Bien, pues ahí está la información que nos comparte mi compañero Enrique López. 9:54 PM. ¿Cómo andamos de tiempo?
1: Ya está el siguiente corte.
0: Sí, ya está listo el corte. Entonces vayamos a la pausa comercial. 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
1: 9:55 PM, nos vamos al siguiente corte regresando. Seguimos con ustedes.
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0: ciudad. Por ahí dejé también unos insertos en la que dice gestiona Gustavo Robles. Por ahí está.
1: Además, déjeme acomodarlos rápidamente aquí.
0: Con gusto, no se preocupe. Yo mientras aquí le sigo platicando a nuestro auditorio, pues es que es lo que comenta el alcalde de estas gestiones y de la reciente reunión que tuvo ahí en Guadalajara con, le decía yo, el secretario de Infraestructura y Obra Pública, lo que conocemos como la CIOP, aquí en el estado de Jalisco, David Zamora Bueno, con quien estuvieron platicando este plan para rehabilitar estas vialidades, comenzando con la calle Fresno, acá en el sur de la ciudad.
2: En una reunión con el ingeniero David Zamora, donde se están gestionando proyectos para lo que viene siendo el municipio de Autlán. Estamos trabajando en lo que es la propuesta de continuar con la calle Fresno, allá en la zona sur de nuestro querido municipio.
0: Explicó que en esta vialidad se busca la colocación de huellas de concreto, pero previamente se sustituirían pues las redes de agua potable y drenaje.
2: Colocar huella de concreto, sustitución de red y agua de drenaje hasta lo que viene siendo el cruce con lo que es la calle Monte de la Luna. Es una vialidad que vamos a impulsar en estas próximas semanas para que se lleve a cabo esta construcción de la huella de concreto.
0: Esto es por allá atrás de la colonia Echeverría, por aquellos rumbos en el sur de la ciudad. Asimismo, el edil anunció que también se trabaja en un proyecto para intervenir la calle Lázaro Cárdenas, que se ubica acá en la zona norte de la población. Es la vialidad que pasa por ahí, por afuera del Lienzo Charro, donde se pretende dar continuidad a la huella de concreto que actualmente existe ahí en la zona que tiene camellón, pero extenderla toda hasta su cruce con la avenida Clemente Amaya, en donde está el puente sobre el arroyo El Cangrejo.
2: También estamos impulsando la obra en la zona norte de Autlán, que viene siendo la calle Lázaro Cárdenas en el Camellón, también donde termina la huella de concreto, se le va a dar continuidad hasta el entronque con lo que viene siendo el puente del Cangrejo. Ahí vamos a cerrar ese circuito, lo que es Lázaro Cárdenas, en las dos calles del Camellón.
0: Así es, como le recuerdo, pues ahí hay una parte que ya está con huella de concreto que también tienen por ahí en esa zona, y ahí donde empieza el camellón es donde estaba o está actualmente empedrado. Estas son las gestiones que se están haciendo para construirle ahí huella de concreto en ambos lados. Ya lo escucharon ustedes lo que dice el alcalde, en ambos lados, y extenderlo todo con huella de concreto hasta pues sería básicamente con su cruce con la avenida Clemente Amaya, que es la que recién cubrieron de asfalto, y ahí en ese punto donde convergen y es donde está ahí el puente del Cangrejo. Pues bueno, ahí están las gestiones que están haciendo, según menciona el alcalde. Pues bueno, también mi compañero Enrique aprovechó para conversar con el presidente municipal sobre otro tema. Este es el del destino de los guerreros de Autlán, y sobre todo en particular de Sergio El Cayo Díaz, a quien, según le informó el presidente municipal a mi compañero Enrique, se ratifica que Sergio El Cayo Díaz va a continuar como director técnico del equipo de los guerreros de Autlán. Esto se lo confirmó, como le digo, en entrevista, donde le dijo que está garantizada la continuidad de Sergio El Cayo Díaz como director técnico del equipo de los guerreros de Autlán de cara a la próxima temporada de la Liga Premier Serie A. En entrevista, el alcalde autlense afirmó que Sergio El Cayo Díaz buscará armar un equipo con las condiciones para repetir el campeonato nacional que se logró en su paso por la tercera división.
2: Bueno, el maestro Cayo viene por la revancha, quiere generar un proyecto competitivo como lo fue la temporada anterior en tercera división. Obviamente tenemos el grandioso recuerdo del campeonato, tenemos el grandioso recuerdo de lo que fueron nuestros guerreros de Autlán, ya en esta nueva etapa en segunda división, una liga muy competitiva, donde los equipos son muy fuertes, donde los equipos se fortalecen mucho.
0: Robles Martínez señaló que una vez concluidas las pláticas para garantizar la permanencia del Cayo Díaz como director técnico de los guerreros, el timonel seguirá presentando su plan de trabajo para la conformación del equipo.
2: Estamos trabajando para ofrecer un gran proyecto, un proyecto competitivo en lo que serán los guerreros de Autlán. Hoy platicamos con el maestro Cayo, y queremos hacerlo oficial, vamos a darle continuidad. Él presentará en próximos días las propuestas, los proyectos que vienen para el equipo, estaremos analizándolo, pero el día de hoy garantizamos que la próxima temporada será una gran temporada en la Liga Premier de la Serie A.

0: aquí para nuestro Guerrero de Autlán.
1: El presidente municipal señaló que la decisión de mantener al Cayo Díaz al frente del equipo se tomó considerando los resultados obtenidos, ofreciéndole además la oportunidad, como decían, de ir por la revancha.
0: Vamos a continuar con el Cayo Díaz, tenemos una grata experiencia con el campeonato, nos dio una gran alegría y creo que es justo ir por la revancha, creo que es justo ir por esta segunda oportunidad, todos nos la merecemos, él legítimamente solicita ese derecho, estaba la directiva platicando de tomar alguna otra decisión, yo estoy convencido de que fue una gran experiencia el campeonato en tercera división, él se ganó su lugar, se ganó su derecho y vamos a confiar.
1: Bien, pues ahí está la información que nos comparte mi compañero Enrique López con esta entrevista que hizo con el alcalde. Ya lo escucharon ustedes, se dice el presidente municipal que se ganó la oportunidad de continuar con el timón de este equipo de los Guerreros de Autlán y que, bueno, pues a la referencia que hace el presidente municipal, están considerando que se hizo muy buen papel cuando estaban en tercera división, que se logró el campeonato y tampoco demeritan lo que se logró hasta donde alcanzaron a llegar también en esta primera incursión en la segunda división, dice el presidente municipal, pues que fue una buena experiencia y que es momento de que le den la oportunidad de mostrar lo que se aprendió en esta primera incursión en esta Liga Premier. Pues bueno, así las cosas, estaremos al pendiente para ver qué planea, cuál es la conformación del equipo de los Guerreros de Autlán que se tiene contemplada y pues cómo va a ser el desempeño. 10:09 a.m. ¿Qué le platican, Silvia?
2: Tenemos un servicio social referente a una persona que extravió su celular. Nos comenta que tomó el transporte del mercadito, que es el que sale de la ruta para el Grullo, aproximadamente como 9:20, 9:30 de la mañana, y se bajó por lo que es de calle Bárcenas. No se dio cuenta y parece ser que lo dejó olvidado en el transporte público. Nos mencionan que ha estado marcando al teléfono, a su celular, y que timbra, pero pues no nadie atiende, vaya la llamada de que si alguien lo agarró. Y nos dejó información, en dado caso, por si tenemos información aquí en Radio Costa, el celular, nos comentan que es de los viejitos, dice, son de los que se abren, es color negro, dice, es color negro, pero pues ojalá que pues sea para quien nos está escuchando, si usted se encontró este celular, ojalá y pudiera pues comunicarse a cabina para regresárselo a su dueño, ya que lo necesita bastante.
1: Bien, pues ahí está también, sí, ya actualmente los teléfonos celulares, más allá de ser un medio de entretenimiento, pues es una verdadera herramienta en donde muchas veces está la vida entera de las personas, ¿no, Silvia?
2: Pues es que ahí tenemos pues demasiada información.
1: Ya, lo que más ya ni estamos acostumbrados a acordarnos de los teléfonos.
2: Exacto.
1: No sé sí, si le ha pasado.
2: No, sí ha pasado mucho que a veces, o cambia uno, por ejemplo, ya te estás aprendiendo el número de memoria, y de repente, no, pues ya cambié de número, a volverme a aprender, y a veces pues ya dicen, ay, que al cabo ahí está agendado.
1: Sí, la verdad que ya nos confiamos y ya dejamos toda nuestra vida en manos de un dispositivo electrónico en la que, de verdad, yo recuerdo a nuestra querida señora Pina, que en paz descanse, que ella parecía de veras el directorio telefónico de aquí de Autlán, uno de los servicios que teníamos aquí en Radio Costa y que funcionaba mucho, nos llamaban por teléfono nada más para preguntarnos algún número telefónico y la señora Pina se lo sabía todos de veras, o si no, se sabía el teléfono de algún pariente de la persona a la que andaban buscando. Si no se sabía el teléfono o de algún negocio, decía, ay, del negocio no me lo sé, pero el dueño es fulanito y lo encuentras en tal número telefónico, o si no, háblale a su hermana a tal número telefónico. ¿Tal? Y se lo sabía todos, o sea, de verdad sí. Que era una fregonería la señora Pina, que tenía una memoria privilegiada. Pero yo estoy seguro que es porque la utilizaba, porque la practicaba. Ahora, de verdad que ya no estamos acostumbrados a ello. O sea, nos dan un número telefónico, márcame, porque ya ni siquiera sí. Lo anotamos. Márcame y aquí me aparece y ya te guardo como contacto.
2: Exactamente, sí, es cierto.
1: Entonces ya ni siquiera utilizamos la memoria para grabarnos el número cuando nos lo dijeron, porque ni siquiera no lo dicen. Entonces, pues no hay, de verdad que ya con eso pues dependemos en gran medida de estos dispositivos electrónicos, y ahí está nuestra vida entera, nuestras fotografías, nuestras la información, a veces la más importante. Hay quienes hasta sus claves guardan ahí en un archivo del teléfono, pues para que no se les olviden. Pero pues el día que se pierde el teléfono, se pierde la vida.
2: Sí, y ahí sí hay que tener mucho cuidado.
1: Así es, entonces sí, hay que tener mucho, mucho cuidado también en los teléfonos. Ojalá, no recuerdo si mencionó marca, modelo, nomás escuché que dijo que era un teléfono negro.
2: Nada más nos mencionó la persona, bueno, es que es de su hijo, pero nos menciona que es un celular color negro de los que se abrían. Dice, son de los de antes, no creo que son de pantalla.
1: Nada moderno.
2: Dice, no, nada de moderno. Dice, pero pues a mi hijo se le olvidó en el transporte, parece ser que fue en el transporte, porque dice que han estado marcando y timbra, pero pues nadie atiende a la llamada. Y él tomó el transporte que sale del mercadito para el Grullo, nos comenta, y que se bajó en calle Bárcenas cuando dejó olvidado este celular.
1: Caray, ojalá también, bueno, pues si alguien de los usuarios de este transporte, los choferes de repente son bien alivianados, y si se encuentran algo, luego ahí lo guardan
2: a esperar que lo reclamen. Claro, pero también hay que tener muy en cuenta, siempre y cuando ellos
1: se den cuenta
2: de que dejaron el celular, porque pues ellos van concentrados en su trabajo. Entonces, si un pasajero se sube, obviamente, y si el celular lo dejó, no sé, asientos más atrás o algo, y el chofer no se da cuenta, la persona quizá puede subirse y él ni cuenta se va a dar si alguien lo tomó o no.
1: Claro,
2: eso
1: claro.
2: También hay que ser conscientes.
1: Sí, sí, sí, digo, yo entiendo pues que los choferes pues no están ahí al pendiente a ver si alguien se baja y deja por ahí algún tiliche en el asiento, pero al final de su ruta a veces tienen la oportunidad y a veces también se dan, o a veces algún otro usuario llega y le dice al chofer, oye, me encontré ahí esta cosa que dejaron ahí abandonada, aquí te la dejo. Y a veces en la buena ciudadanía también se pueden recuperar muchas cosas.
2: O también en este caso, o cualquiera de las personas que se suben al transporte, si lo miran, pueden acercarse al chofer y decir, ah, mire, dejaron este celular, y ahí se lo entregan al chofer para que él, pues ahí lo tenga, por si acaso sale ya el dueño, lo puede entregar.
1: Claro, o si usted lo encontró, pues espere, le están llamando por teléfono, pues contéstele. En una de esas es el propietario que le está queriendo coordinar para ver si lo puede recuperar. Bueno, pues así están las cosas.
2: Así es.
1: Mañana, 10 de la mañana con 15 minutos. ¿Cómo andamos de tiempo?
2: Ya está listo el siguiente corte comercial.
1: Vamos entonces a la pausa y le voy a tener más información regresando, pero mientras tanto déjeme recordarle que también estamos llegando a ustedes gracias al apoyo de Rentcar Autlán, que además de 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
2: 10 de la mañana con 16 minutos. Nos vamos al siguiente corte. Regresando, seguimos con ustedes en Informativo Matutino.
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13: La Secretaría de Trabajo y Previsión Social recordó que el reparto de utilidades corresponde a personas trabajadoras que hayan laborado al menos 60 días durante 2025. De acuerdo con la dependencia, las empresas tienen como fecha límite el 30 de mayo para realizar el pago, mientras que personas físicas cuentan con fecha hasta el 29 de junio para contribuir con esto. La autoridad laboral informó que las utilidades corresponden al 10% de las ganancias reportadas. Para orientación gratuita está disponible el teléfono 3330-301000, extensión 26710, así como la atención presencial en la Calzada de las Palmas, número 96.
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1: Ya estamos de regreso con ustedes en esto que es Unir Noticias, el informativo matutino. Algún día vamos a transmitir lo que sucede fuera del aire cuando estamos en el corte comercial. Algún día lo transmitiremos para que vea qué bien nos la pasamos también aquí en la oficina, ¿no?
2: Sí, hay que compartirlo, ¿eh?
1: Sí, algún día nos tocará. Bueno, ya nos ha pasado con el puro audio, que a veces se nos va el avión y que no queda cerrado el micrófono. Ya le ha tocado a la gente de repente oír las barbaridades o los bloopers que nos aventamos también en esos momentos. Qué bueno que no es tan continuo, pero pues a veces nos la pasamos muy bien también aquí fuera del aire.
2: Vaya que sí.
1: Muy bien, muchas gracias. Seguimos atendiendo sus llamadas y comentarios a través de las diferentes vías de contacto. Déjeme, ya tengo por aquí... ¿cómo se llama esta perrita de la cual nos mandaron por aquí el video?
2: Vela.
1: Ah, ok. Aquí tengo yo, lo que es más, hasta podemos ponerle con audio, si quiere. Sí tiene conectada todavía esta computadora de acá, ¿verdad?
2: Sí, está conectada.
1: Bueno, pues si quiere, para que podamos escuchar lo que nos comparten la familia de Vela, esta perrita que nos mandaron y que hace ojitos para Radio Costa. Escuchemos.
14: Mándale unos ojitos a los de la LD, unos ojitos bonitos. Ay, qué bonita perrita. A ver, unos ojitos para los de la LD, unos ojitos. Sí, así bonita. A ver, Vela, mira, voltea, mira, Vela, unos ojitos bonitos. A ver, voltea. ¿Quieres? Dame unos ojitos bonitos para los de la LD. Bonitos, tiernos. Ay, qué bonita perrita.
1: Pues, ¿qué le parece? Ahí está, ahí están los ojitos bonitos que nos hace Vela para todo el personal de aquí de Radio Costa, para los amigos de la LD, nos dicen por allá la familia de Vela. Muchas gracias, gracias por compartirnos, la verdad que qué lindura. Créanme que no es un montaje, ¿eh? Así está en vivo y efectivamente cuando le piden que haga ojitos, así hace esa carita.
2: Sí, yo cuando la he mirado y que la he cargado, sí hace esos ojitos bien bonitos.
1: Qué padre. Muy bien, pues muchas gracias por ello. Vamos a continuar, si le parece bien. Son 10 de la mañana con 22 minutos. Seguimos con más comentarios. Deje poder por acá. Nos dejaron un saludo con un mensajito. Nada más es una imagen, pues como un icono de ahí en la transmisión. Ahorita revisamos a ver de qué se trata, pero muchas gracias a quien nos escribe. Es Gris Álvarez Navarro. Saludos, Gris. Muchas gracias. Seguimos con más información para compartirle esta siguiente nota. Es nota de mi compañero Marco Corral. Ayer que estábamos publicando la información acerca de la situación epidemiológica del gusano barrenador del ganado en la región Sierra de Mula y en la región Costa Sur, mi compañero Marco Corral nos dijo: ¿saben qué? Ese tema también lo traigo. Hay una entrevista que hicimos por ahí con el alcalde del municipio La Huerta, así es que les comparto esta nota. Nos pasó esta información en la que dice que en La Huerta cierran filas para frenar el gusano barrenador del ganado. Escuchemos esta información que nos preparó Marco Corral.
15: En La Huerta cierran filas para frenar el gusano barrenador del ganado. En el municipio de La Huerta cierran filas para frenar al gusano barrenador del ganado, informa el presidente municipal, doctor Luis Arias Madrigal, quien señaló que se busca proteger y mantener segura la producción ganadera en el municipio. Indicó que los ganaderos del municipio La Huerta recibieron la capacitación para frenar y combatir la presencia del gusano barrenador en días pasados en la casa ejidal de Juan Gil Preciado, en la zona costa. El primer edil agradeció a la Dirección de Desarrollo Rural del Gobierno Municipal, a la Asociación Ganadera Local y a la Agencia de Sanidad, Inocuidad y Calidad Agroalimentaria, ASICA, instancias que coordinaron esta capacitación para los productores de ganado de diversas localidades. En un comunicado, el Gobierno Municipal indicó que estas acciones fortalecen la salud animal y la seguridad sanitaria del municipio. Entre los temas abordados se menciona el de protocolos de detección temprana, tratamiento eficaz ante una infección, medidas preventivas en las unidades productivas. Se indica que a la capacitación asistieron ganaderos y representantes de productores de la municipalidad, quienes estarán replicando la información en todo el sector, especialmente sobre el qué hacer en caso de una infección, informó para Unir Noticias Marco Corral.
1: Bien, muchas gracias, Marco, también por compartiendo la información. Como ya lo escucharon ustedes, hay atención también a este tema, una legítima preocupación por parte de las autoridades en toda la región, no solamente en la Costa Sur, no solamente en el municipio de La Huerta. Ha habido reacciones por parte de los diferentes alcaldes, gobiernos municipales, en todo lo que es la Sierra de Amula. En Costa Sur hemos visto algunas publicaciones que han hecho los gobiernos municipales de estas demarcaciones, en la que están acercándose por ahí con los productores de ganado principalmente, que es donde afecta mucho más esta plaga, para decirles pues que el reportar si hay alguna gusanera en sus animales o si hay algún problema con el gusano barrenador, que no están sujetos a multas, no les van a hacer nada, no habrá sanciones, no se les llama la atención de ninguna manera. Al contrario, lo que buscan las autoridades es que de inmediato les reporten cualquier presencia de estas larvas del gusano barrenador del ganado, para que puedan ser atendidos. Les van a ayudar con el tratamiento, les van a dar orientación para que puedan atender a sus animales y que no tengan que perderlos o que no tengan que ser de mala influencia. De repente a lo mejor los ganaderos se preocupan porque dicen: no, pues capaz que ya no me van a dejar vender este animal, o que capaz que ya no voy a poder hacer algo, o a lo mejor me multan. Olvídese, no va por ese lado. Según las propias autoridades han estado dando a conocer, que la única intención es pues evitar que esto se propague, y el acercamiento que usted pueda tener con las autoridades al reportar con algún veterinario, simplemente le van a orientar para darle el mejor tratamiento a sus animales y que se recuperen. Y recuerde también que esto no solamente afecta a las vacas, sino a cualquier animal de sangre caliente que tenga una herida desatendida, que se haya hecho una herida y que no se atienda. No necesariamente por negligencia, a veces pues son heridas que se hacen en algunas partes que no son muy visibles y esto puede provocar que no se den cuenta. Por eso es importante todos los días estar revisando a sus animales pues para evitar cualquier situación de esta naturaleza. También perros y gatos, ojo con ese tema. Recuerde que ya las autoridades han reconocido que en Jalisco ya se han presentado casos de gusano barrenador en estos animales mascotas. Bien, en otra información, déjeme platicarle que acaba de publicar este organismo que gestiona, administra el área de protección de flora y fauna de la Sierra de Quila, acaba de publicar que el incendio en el paraje Las Canoas de Cipriano, que comenzó desde el domingo 10 de mayo, seguramente usted recordará este incendio que le hemos estado platicando a usted que ha estado atendido, pues bueno, ya reportan que ha sido por fin extinguido. Ya se logró la extinción total de este fuego, de este incendio que se registró allá en la zona de la Sierra de Quila, involucrando a municipios como Tecolotlán, Tenamastlán y Atengo, que estuvieron padeciendo sobre este incendio y estuvieron trabajando en él durante varios días hasta el día de hoy. Prácticamente estamos hablando de 11 días, podríamos decir, que se estuvo trabajando en este combate y que por fin ya fue declarado como extinguido. En otros datos, también déjeme compartirle que de la iglesia catedral, del templo aquí de la catedral, nos pasaron un documento donde nos están dando información detallada de los trabajos que se están llevando a cabo ahí en esta iglesia. Recuerde que en días pasados le platicábamos acerca de que comenzaron ya con los trabajos de rehabilitación y mantenimiento de la iglesia catedral y pues que algunos de estos recursos habían sido gestionados por medio de un programa de preservación cultural de parte del gobierno del estado, pero nos pasan este documento en que nos dicen que de este fideicomiso de cultura del estado de Jalisco solamente se va a trabajar la colocación de cantera en la cornisa izquierda. Es un trabajo especializado en la parte izquierda del techo de la estructura donde se va a colocar esta cantera para que esté pues respetándose también aquí en este trabajo. Hay intervención incluso del Instituto Nacional de Antropología e Historia, quienes dieron el visto bueno de los trabajos que se van a estar realizando. Pero aparte, también nos refieren que la comunidad diocesana, es decir, pues con el apoyo de toda la diócesis de Autlán, la participación de las parroquias, los grupos apostólicos, los bienhechores laicos, las rifas que han estado haciendo, todo estas actividades para recabar fondos se van a traducir en la remodelación del altar mayor, la adecuación de cantera en las capillas penitenciales, las adecuaciones de albañilería en la fachada de ingreso, la colocación de vitrales, la limpieza de cantera y renovación de luminarias y el mantenimiento del campanario, en donde ya ayer nos platicaban que ya se hizo el mantenimiento, ya se renovaron también ahí los badajos de las campanas y se está avanzando con estos trabajos de mantenimiento. Pero sí nos decían, te puedo pasar un documento para que veas el detalle de todos los trabajos que se van a estar haciendo y que pues también mucho de esto hay que reconocerlo, decían ellos, el trabajo que han hecho los grupos de la iglesia, pero también los fieles, los laicos y las aportaciones que se han hecho también a través de las actividades como las rifas que siguen realizando. Y bien, ya como última información de carácter regional y local, le platico que el gobierno municipal de Autlán ha publicado también recientemente que a partir de las 11 de la mañana, a partir de dentro de una media hora más o menos, estarán poniendo a disposición de la población en general plátanos totalmente gratuito con apoyo, dice, como un apoyo a la economía de las familias autlenses, señalan. Y pues ya lo sabe, como en otras ocasiones, la única petición que hace la autoridad es que pues se lleven algo en la en lo que se los puedan llevar. Puede ser una bolsa, un costalito, una cubeta, lo que usted considere que sea práctico, y acercarse ahí a las oficinas de la presidencia municipal el día de hoy, a partir de las 11 de la mañana y hasta agotar existencias, van a estar obsequiando plátanos. Nos preguntan también por acá los mensajes que nos dicen: el incendio del basurero de Autlán ya se apagó, por lo que tenemos conocimiento todavía. Antier estuvimos platicando también con personal de Protección Civil y bomberos, y todavía se reportaba que estaban acudiendo a supervisar las labores del incendio, que está totalmente controlado. Eso sí le puedo asegurar, está totalmente controlado. No he revisado el más reciente informe de Protección Civil para ver si ya lo declararon como extinguido, pero está absolutamente bajo control. Le digo, todavía en esta semana estuvieron acudiendo a supervisar, a verificar que no prendiera más, ni mucho menos, y a estar cubriendo también poco a poco las zonas que resultaron afectadas. El último reporte que yo recuerdo ya hablaban de un 98% de avance en la extinción del incendio en el vertedero, pero ya no está provocando mayores afectaciones, ya no se percibe el humo, ni mucho menos, así que pues ya no está causando problemas este incendio del vertedero, pero como le digo, no he tenido oportunidad de revisar el más reciente reporte para ver si ya lo declararon como extinguido totalmente. Nos comentan también, dice, quisiera saber si, dice, yo tengo un problema con la luz porque de repente se va y se viene la luz, o se presenta con baja intensidad. ¿Será nada más en mi casa? Ya le pregunté yo por dónde nos está reportando, dice que por la colonia Echeverría. Habrá que ver si algunos otros vecinos de la colonia Echeverría tienen también este problema. Lo que sí le puedo decir, pues en días pasados tuvimos aquí un apagón, estábamos a medio noticiero y ¡zas!, nos dejaron oscuras un ratito.
2: Sí, pues lo bueno que regresó rápido, no tardó mucho, pero sí.
1: Pero sí hemos detectado también que de repente nos parpadean, así como nos hicieron ahorita el video de esta perrita, también nos parpadean, nos hace ojitos la luz, de repente, ¿a poco no?
2: Sí.
1: Así nos hace la luz también, de repente aquí también en la zona centro. Quiero pensar que esos momentos, pues sí puede ser algo generalizado, pero habrá que revisar también. El de preferencia consulte con sus vecinos, y le invitamos a que haga también su reporte a la Comisión Federal de Electricidad. Nos dice Julio de la Torre, dice, es mentira, aquí amanecemos con humo, dice, justo en este momento, salgan a ver cómo está el pueblo, es lo que dice Julio de la Torre. Muchas gracias, Julio, la verdad es que yo no lo había detectado, pero ahorita verificamos también con acá en el Centro Universitario de la Costa Sur. Recuerde que ellos también tienen una aplicación, una estación meteorológica. Yo la mera verdad no lo había detectado, ¿para qué le digo mentiras? No me había dado cuenta. Y también casi todos los días cuando estaba más intenso este incendio en el vertedero, al salir yo de casa, vivo en una planta alta, y me tocaba ver hacia ese rumbo y se veía que estaba el humo. En días recientes, la mera verdad, a mí no me ha tocado verlo, pero nos refieren que sí les ha, que sí lo han visto. Déjeme platicarle que de acuerdo a la estación meteorológica que tiene el Centro Universitario de la Costa Sur, aquí en Autlán de Navarro, en este momento, a las 10:35, está marcando un índice de calidad del aire en 70 IMECAS, que es, está considerado en franja amarilla como aceptable, en el rango de aceptable. Es lo que dice, no es el óptimo, no es de buena calidad, pero está marcado como aceptable. Recuerde que más o menos hasta el 50 IMECAS es considerado buena la calidad del aire, es decir, en este momento no son las condiciones óptimas, pero la verdad es que no sé hasta qué punto en toda la ciudad esté afectando. Gracias, Julio, por el reporte, estamos aquí al pendiente. Bien, son ya algunas de las consideraciones, 10:36, yo creo que será momento también entonces de despedirnos, si le parece bien. Está mi compañera Silvia atendiendo una llamada telefónica, parece que sí es un tema que quiere compartirnos, y con mucho gusto pues esperamos. Si gusta, mientras vamos con los encabezados, le damos tiempo también, aprovechando que usted toma la llamada con calma.
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1: Aprovechamos este tiempito para darle este recorrido rápido por los titulares de los diarios de circulación nacional. El periódico El Universal, la nota más relevante, dice: Sedena releva mandos en 9 estados. En medio de las presiones de Estados Unidos, la Defensa Nacional decidió relevar a comandantes de distintas zonas militares, 6 de ellas con altos índices criminales, como las de Culiacán, Sinaloa, Guadalupe, Zacatecas, en San Luis Potosí, en La Mojonera, y en Puerto Vallarta, en Jalisco, Chilpancingo, Guerrero y Santa Lucía, en el Estado de México. La Secretaría de la Defensa aseguró que solo se trata de una rotación, es lo que mencionan en esta nota principal del diario El Universal. El periódico La Jornada, su nota principal, dice: será avalada la próxima semana. Dice: la presidencia va por nueva reforma al Poder Judicial. Reducirán de 10 a 2 los candidatos por plaza y plantean una nueva división distrital. Elección de jueces se llevará a cabo en 2028. Los actuales seguirán en funciones hasta esa fecha, dice esta nota del diario La Jornada. El diario Milenio, en su edición nacional, dice: desarman en Morelos red municipal ligada al narco. Captura García Harfuch a un alcalde en funciones, exautoridades y otros servidores de Atlatlahuacán, Yecapixtla y Cuautla. La Fiscalía General de la República ve dinero del cártel de Sinaloa. Ojo, aquí este municipio de Cuautla es allá en Morelos. Dice, por otra parte, el periódico Reforma: operaban extorsiones alcaldes de Morelos, detienen a ediles y funcionarios por ligas con cártel de Sinaloa, financió el crimen a candidatos que luego ganaron y asumieron cargos, es lo que menciona también la nota del diario Reforma. El periódico El Informador, de aquí del estado de Jalisco, dice: Trump pone las remesas bajo la lupa, endurece la vigilancia de las transferencias bancarias. Expertos advierten afectaciones económicas, mayor control migratorio y riesgo de operaciones clandestinas, dice el periódico El Informador. Ya por último, el periódico Milenio, en su edición de Jalisco, dice su nota principal: avanzan amparos contra acueducto de la presa Solís. El alcalde de Chapala señaló que los recursos interpuestos fueron admitidos en Guanajuato. Están en espera de información federal del proyecto. Eso es lo que dice el diario Milenio en su edición de Jalisco. Bien, hasta ahí dejamos ya la parte informativa. Cuéntenos, Silvia, ¿qué le platican?
2: Sí, tenemos 2 reportes en donde en uno nos mencionan referente al tema del gusano barrenador, que también lo provocan los murciélagos. Nos mencionan, dice: hay animales, hay ganado que está todo picoteado, mordido por murciélagos en diferentes lugares, rancherías. Tengan mucho cuidado también. Y otro reporte donde nos mencionan sobre el río del Cangrejo, que hay demasiada basura. Dice: por donde está la gasolinera, en puro enfrente está el puente que lleva directo hacia el río, y hay demasiada basura. ¿Qué vamos a hacer en tiempos de lluvia? Son los reportes.
1: Muchas gracias, gracias por ello, y gracias por este comentario que nos hacen acerca de lo del gusano barrenador. Pues sí, a lo mejor los murciélagos pueden llegar a provocar alguna herida, no son directamente los causantes de este gusano barrenador, ya que el gusano barrenador es pues prácticamente la larva de una mosca, que es la que la que pone sus huevecillos en estas heridas, para que después los huevecillos se convierten en este gusano que se come la carne viva. Por ello es que hay que estar muy al pendiente de estas heridas. Efectivamente, los murciélagos pueden provocar heridas que pues a lo mejor de un día para otro le aparecen ahí a su ganado. Por ello es importante que estén al pendiente, pero cualquier herida que se provoque puede llegar a producir estas condiciones óptimas para que ahí dejen estos huevecillos, estas moscas. Así es que hay que estar al pendiente. Gracias por ello. Y con el tema del arroyo El Cangrejo, pues vamos a pasarle también su reporte a las autoridades, si pudiera enviarnos algún testimonio. Si no, pues vamos aún así con la ubicación que nos comparte, se lo vamos a pasar a las autoridades para que lo revisen. Están trabajando, y ya nos habían informado en días pasados que están trabajando en el desasolve de los arroyos, la limpieza, y supongo yo que también debe incluir quitar esa basura. Pero ojo, pues tampoco es la chamba de Protección Civil andar recogiendo basura que a la gente se le da por ir a tirar ahí en los arroyos. Lo hacen porque es parte de la chamba de prevención, pero pues digo, la mera verdad es que también nosotros como ciudadanos ojalá nos pongamos las pilas, y si usted ve a alguien que está tirando basura, denúncielo, por favor. Bien, de esta manera estamos llegando ya al final, ¿verdad, Silvia?
2: Sí, no sin antes, tenemos un reporte más donde nos mencionan en Colonia y Pevi, ya tienen varios días que están los diferentes andadores sin lo que es servicio de luz.
1: En los andadores, bueno, sí, este es de alumbrado público, ¿verdad?
2: Sí, es del alumbrado público en Colonia y Pevi, que ya tienen días.
1: Correcto, esta sí, este reporte sí es para el gobierno municipal. Hay que, yo se lo paso por acá también a las personas de servicios generales y de alumbrado público para que verifiquen el tema, a ver si es cuestión de algún cablecito o si hay que sustituir alguna lamparita, ¿no?
2: Muy bien, y yo antes de despedirnos, yo también quiero presumir a mi Maya. Ya le mandé fotos de mi mascotita que tengo también. Bueno, tengo varios, nada más que los otros no son así de que se dejen mucho como lo que es Maya. Maya como que es más así, tómame todas las fotos que quieras.
1: ¿A dónde me, lo mandó?
2: La mandó Handy.
1: Ah, perfecto. Sí. Entonces va a ser
2: Antes y el después de cuando la adoptamos en casa. Tenía 3 meses y ya ahorita tiene 8 meses. Ahí se mira ya más grandota.
1: Ya estoy viendo por acá también. Aquí ahorita las compartimos. Sí, aquí ya estoy pasando para acá.
2: Yo quiero compartírselas también a todo el auditorio. Ya miramos a Bella, a Bellota. Bueno, Mila dice que es parecida a Bellota también, ¿verdad?
1: Así es.
2: Y de nuestra amiga Angie también. Gracias. Ahí está mi Maya.
1: Ahí está, mire.
2: Sí, ahí está de chiquitita y ya ahí en el sillón, ¿eh? ¿Qué tal? Hasta recargada la muchacha ahí.
1: Déjeme mostrar. Darle la imagen completa de ahí de esta Maya en esta postura que toma ahí en el sillón. Ya nomás, hasta parece de pose para una composición fotográfica.
2: Sí,
1: ¿eh?
2: La agarré infragante y dije, ay, quédate, te voy a tomar tu foto.
1: Muy sí. Bien. Pues ahí está también la fotito de su mascotita. Muchas gracias, Silvia, por compartirnos.
2: Gracias a usted y por darme permiso.
1: Muy bien, ¿no? Pues ahí estamos. Muchísimas gracias. Entonces, con ello llegamos al final de esta emisión, agradeciéndole a todo nuestro auditorio el favor de su sintonía.
2: Sí, es 10:43 a.m. Muchas gracias por participar con sus llamadas como mensajes.
1: Solo nos resta desearle que tenga un excelente día. Pásela muy bien.
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6: De la mañana con 56 minutos. 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

0: El CIAPA y el gobierno de Guadalajara realizaron recorridos de supervisión en distintos puntos de inundación de la ciudad previo al inicio del temporal. Durante la inspección se revisó el funcionamiento de pasos a desnivel, cárcamos, sistemas de bombeo e infraestructura eléctrica, además de trabajos de limpieza y desasolve en bocas de tormenta y canales pluviales. Autoridades indicaron que las revisiones se mantienen las 24 horas para garantizar que la infraestructura hidráulica opere en condiciones adecuadas durante las lluvias. Además, pidieron a la población evitar cruzar pasos a desnivel inundados y mantenerse informada ante posibles riesgos. Incendio daña camioneta en la colonia del Fresno.
1: Una camioneta estacionada sufrió daños parciales tras incendiarse en la colonia del Fresno, en Guadalajara, luego de que una fogata presuntamente iniciada por una persona en situación de calle se propagara al vehículo. El incidente ocurrió en el cruce de las calles Fresno y Plátano, donde vecinos reportaron un fuerte olor a quemado y observaron que un hombre encendió una hoguera con madera y hojarasca cerca de la unidad. Elementos de la Policía de Guadalajara y bomberos municipales acudieron al sitio y lograron controlar las llamas antes de que consumieran por completo la camioneta. El hombre que habría provocado el fuego no fue localizado en la zona pese a los recorridos realizados por las autoridades. Notisistema, Edgar Flores Maciel.

Autoridades federales localizaron e inhabilitaron 3 laboratorios clandestinos en Sinaloa, donde aseguraron más de 4 toneladas de metanfetamina y diversos precursores químicos. Los operativos se realizaron en los poblados de Los Aros y Los Cedritos. De acuerdo con las autoridades, los laboratorios presuntamente operaban para la facción de Los Mayos del cártel de Sinaloa, y la afectación económica estimada para la delincuencia organizada supera los 923 millones de pesos.

0: baladas de sus éxitos y algunos covers, y otro con canciones inéditas.
1: La idea es que para el año que entra estemos presentando uno inédito, que te digo, apenas estamos en el arranque de ese proyecto, entonces, pero yo creo que sí, tenemos el tiempo para lograrlo.
0: ¿Y el de covers y el de los éxitos de Motel se viene este año?
1: Exacto, es que ese es un disco, digamos, dividido en 12 EPs.
0: Okay.
1: Ese se llama Temporal. Ya pueden escuchar Dime Ven, ya pueden escuchar Y Te Vas, y próximamente irán saliendo los demás.
0: Motel se presentará en Guadalajara el próximo 5 de diciembre con un concierto en el Teatro Estudio Cabaret. Notisistema, Katia Plasencia Muciño.
2: Para estar bien informado, notisistema.com. 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
6: Son las 11:04.
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11 de la mañana con 8 minutos. Bienvenidos a programación de La Voz de la Mujer, donde le estaremos acompañando a través de Radio Costa 103.9, compartiéndole los horóscopos del día de hoy, la receta de cocina, información de salud, información de economía familiar y música para seguir disfrutando juntos en este día que es jueves 21 de mayo. Les recordamos, teléfono en cabina, saludos, complacencias, felicitaciones, línea en cabina 317-38-20780, mensajes de texto a través de la línea de WhatsApp 317-131-9184. Bienvenidos, comenzamos La Voz de la Mujer.

11 de la mañana con 10 minutos y en este momento iniciamos contigo, Aries. Disfrute al máximo de la relación actual. Si tiene un dinero para invertir, hoy es el día. El éxito profesional está a la vuelta de la esquina, Aries. Se encontrará muy bien, tanto físicamente como psicológicamente.

0: Continuamos en este momento contigo, Tauro. En lo sentimental, no fuerce situaciones difíciles. Debe dar salida a ese dinero que tiene ahorrado. Regálese un caprichito, no le caerá nada mal. Sus proyectos laborales se desbloquean. La obsesión por lucir una figura espléndida es excesiva.
1: Horóscopo Géminis.
0: Géminis, hoy afianzará su amor. Es un buen momento para comprar. Hágalo con precaución. Fuerte competitividad laboral de la que saldrá airoso. Está cansado y necesita unos días de relajación.
1: Horóscopo Cáncer.
0: Cáncer, buenas perspectivas en el amor. Si va a comprar un inmueble, hoy es el día correcto. Acepte esa ventajosa oferta de empleo. Tendencia a sufrir mareos, cáncer y dolores de espalda leves. Atiéndase.
1: Horóscopo Leo.
0: Leo, gana la confianza de la persona que le interesa. Si está apurado de dinero, no se preocupe, es pasajero. Complicaciones en el trabajo. Le costará dormir debido a las tensiones que le rodean.
1: Horóscopo
2: Virgo.
0: Virgo, necesita apoyo inmediato de los amigos. Le conviene reducir al máximo los gastos. En el trabajo, pise suelo firme y no deje ningún cabo suelto. Ausencia de problemas de salud. Enhorabuena. De la mañana con 13 minutos. Te escuchamos en este momento. Interpretación de Manuel. Ha llegado para interpretarnos La Chica de Humo, complaciendo a nuestro buen amigo Camacho, quien nos escucha en Tonaya. Muchas gracias por acompañarnos. Precioso día.

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11 de la mañana con 23 minutos y en este momento le estaremos compartiendo la receta del día de hoy. 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Carnicería Borbón le presenta la receta del día de hoy para preparar en casita y disfrutar con toda la familia lomo mechado. Así es, lomo mechado. Los ingredientes que estaremos necesitando son aproximadamente para 4 personas. Comenzamos por anotar los ingredientes. Estaremos necesitando 1 kilo de lomo de cerdo, 2 zanahorias cortadas en tiras, como también vamos a cortar de la misma manera un pimiento morrón, del color que usted guste, 2 dientes de ajo, 1/2 cebolla, 2 jitomates, 1 taza de caldo de pollo o agua, 2 cucharaditas de aceite, sal y pimienta al gusto. Son los únicos ingredientes. Le menciono de nueva cuenta: 1 kilo de lomo de cerdo, 2 zanahorias cortadas en tiras, como también un pimiento morrón cortado de la misma manera, 2 dientes de ajo, 1/2 cebolla, 2 jitomates, 1 taza de caldo de pollo o en este caso de agua, 2 cucharaditas de aceite, sal y pimienta al gusto. Ahora pasamos al modo de preparación.

Comenzamos a preparar lomo mechado. Haz pequeños cortes al lomo y rellénalos con tiras de zanahoria como de pimiento. Sazona la carne con sal y pimienta y vamos a licuar lo que es el ajo, cebolla, jitomate y el caldo de pollo o en este caso agua. En una olla calienta el aceite y sella el lomo por todos lados. Después vamos a agregar la salsa que acabamos de licuar y cocinamos a fuego medio durante 50 minutos o hasta que la carne esté suavecita. Retira el lomo, rebánalo y báñalo con esta misma salsa. Ya se me antojó. Puedes acompañarlo con una guarnición de sopa de arroz, como también un puré de papa o ensalada. Lomo mechado, si le agrada la receta, mire que de verdad se lo recomiendo porque está súper fácil y sencillo. Ingredientes, nada de complicados. Y el tiempo de preparación es de 50 minutos, pero el modo de preparación también está muy sencillo para consentir en casa a toda la familia un delicioso lomo mechado. Si le agrada la idea, pero tiene dudas, quizá con los ingredientes o el modo de preparación, le recuerdo línea en cabina 317-38-20780. Mensajes de texto a través de la línea de WhatsApp 317-131-9184. Con gusto le estaremos compartiendo la receta para cocinar en casa en este día. 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Buen provecho.

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5: De la mañana con 29 minutos. En este momento continuamos contigo, Libra. La vida social será muy estimulante. No se preocupe por los asuntos económicos. Todo saldrá muy bien. No juzgue el trabajo de los demás. Haga bien el suyo, Libra. Dedique el tiempo libre que tiene a cuidar de su salud.
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0: Escorpión, junto a su pareja será muy feliz. Los juegos de azar pueden proporcionarle algún dinero. Si no tiene trabajo, salir al extranjero puede ser una gran opción. Tendencia a sufrir mareos ocasionales. Cuídese.
1: Horóscopo. Sagitario. Sagitario.
0: Sagitario, quizá está cansado para disfrutar del amor, pero eso pasará. Quizá pierda un objeto de gran valor en un descuido. Finalmente, Sagitario obtendrá éxitos profesionales. Cuidado con las articulaciones. No vaya a tomar lo que es demasiado peso.

11:30 a.m. Escuchemos en este momento complacencia por parte de nuestra amiga Marta, quien nos está escuchando y desea escuchar. Amigos de Garibaldi, nos interpretan Marta Elena.

11:35, escuchemos en este momento información de salud. 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

En este momento le estaremos compartiendo información de salud. Un momento para ti, mamá. Mamá, sí, tú que estás escuchando esto, mientras haces la comida, doblas ropa o tomas un cafecito, o tal vez nos escuchas haciendo talleres con Alegría de Vivir o Hilos de Plata. Hoy quiero hablarte de algo muy importante, tu salud, porque tú cuidas de todos, pero ¿quién te cuida a ti? Hay una enfermedad silenciosa que muchas veces llega sin hacer ruido, el cáncer de ovario. No da muchos avisos, pero tu cuerpo sí manda señales. Hay que saber escucharlos. Pon atención si has sentido cosas como estas. Barriga inflamada sin razón, dolor en la parte baja del vientre, ganas constantes de hacer pipí, cansancio que no se quita o cambios raros en el periodo. Puede ser cualquier cosa, sí, pero también puede ser algo más. Por eso, si algo no se siente bien, no lo dejes pasar. Hay una prueba sencilla de sangre que ayuda a detectar señales de alerta. Se llama K-125. Pregúntale a tu doctora o doctor por ella. No duele, es rápida y puede ayudarte a detectar a tiempo si hay un problema con tus ovarios. Hacerse un chequeo no es cosa de cuando me sobre tiempo. Es un acto de amor por ti, por tu familia, por tu vida, porque tú mereces cuidarte como cuidas a los demás. Haz tu cita, pregunta, no te quedes con la duda. 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

11:47, después de escuchar la interpretación de Fey Muévelo, ahora estaremos escuchando el signo de Capricornio. Recibirá una gran sorpresa Capricornio en el contexto de las actividades económicas. Todo marcha muy bien, empieza a concretarse una mejora en el trabajo. Su sentido del humor será de lo mejor para aliviar el estrés en este día.

0: Acuario se alegrará de acudir a una reunión social. Acuario, quizá tenga que pedir ayuda económica en cuanto a un amigo. Esa postura negativa complicará su proyecto laboral. Cuidado, las tensiones suelen pasar factura.
1: Horóscopo. Piscis.
0: Piscis, buen día para comenzar una nueva amistad. Tiene que afrontar gastos en este día. Aproveche las oportunidades laborales que le surjan. Momento mental muy bueno para poner su salud en orden.

0: 11:53. En este momento le estaremos compartiendo información de economía familiar. 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En este día, que es Internacional del Té, le estaremos compartiendo algunos consejos referentes a los tés para poder preparar en casa. Comúnmente, nuestra despensa puede llegar a tener una buena cantidad de materias primas que pueden utilizarse con fines tanto preventivos como curativos, con el objetivo de hacer uso de muchos de nuestros recursos naturales para tener un estilo de vida más saludable y ser utilizados en la preparación de alimentos y bebidas cotidianamente. Pero lo más importante de todos estos alimentos es tener conocimiento de cómo podemos utilizarlos en favor de nuestra salud. A continuación te estaremos compartiendo una lista de infusiones que, además de hidratarte, pueden reducir el estrés y hasta bajar los niveles de hipertensión. Por ejemplo, está el té de anís. La infusión de anís ha sido tradicionalmente empleada en problemas del estómago y sistema digestivo. Es expectorante y actúa como relajante muscular. Ayuda al fortalecimiento del sistema inmunitario. Canela. Además de deliciosa y aromática, a la canela se le han atribuido efectos favorables en el sistema digestivo, así como efectos antiinflamatorios que regulan los niveles de glucosa en la sangre. Tecito de equinacia se considera una planta medicinal, ya que tiene muchas propiedades tales como aminoácidos, fibra y minerales, los cuales refuerzan el sistema inmunitario, previniendo resfriados y enfermedades de las vías respiratorias. Tiene además características antibacterianas, antisépticas, por lo que ayuda a combatir infecciones. Está también el tecito de hinojo, una infusión suave que mitiga los problemas digestivos. Destaca además por su acción descongestionante en caso de tos o de enfermedades pulmonares. Jamaica es un excelente antioxidante, aporta vitamina C y beneficia el sistema inmunológico. Tiene efecto diurético, por lo que se recomienda en personas con presión arterial elevada. Como también está el té de jengibre, es beneficioso en todo tipo de problemas estomacales y del sistema digestivo. También se utiliza para prevenir resfriados y para aliviar casos de migrañas o dolores menstruales. Debe evitarse en personas con hipertensión, ya que puede elevar la presión arterial. El té de manzanilla, de los tés e infusiones herbales, es el más usado contra el malestar gastrointestinal. Tiene efectos antiinflamatorios, antibacterianos, antimicóticos, contra los hongos. Aplicada de forma tópica, es muy eficaz contra las irritaciones oculares. El té de menta, muy apreciado por su sabor refrescante. La menta es muy rica en vitamina C y carotenos, precursores de la vitamina A. También contiene minerales como hierro, potasio y calcio. Se utiliza para aliviar digestiones pesadas y se considera un buen antiséptico. Está también el té de romero. Favorece la circulación sanguínea, estimulando la actividad cerebral. Al mismo tiempo, tiene un efecto calmante sobre el sistema nervioso, ayudando contra el estrés y las contracturas. Además, actúa como antiséptico, agente antibacteriano y antimicótico. Y como también está el té de tila, con la flor del tilo se prepara uno de los tés herbales más conocidos para combatir los nervios y el estrés. Se toma también para mitigar cólicos y dolores menstruales. Té valeriana, muy popular porque ayuda a conciliar el sueño debido a su efecto relajante sobre el sistema nervioso. No debe abusar de su consumo. Son algunos consejos que con gusto les compartimos para preparar en casita un tecito de una manera súper fácil y sencilla con alguno de los que hemos mencionado. Si tiene dudas en cuanto a la información que le compartimos, puede comunicarse a cabina y con gusto le presentamos más de la información. 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Continuamos, porque aún hay más.
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4: Reina del Cielo, alégrate, aleluya.
5: Porque el Señor, a quien has llevado en tu vientre, aleluya,
4: ha resucitado según su palabra, aleluya.
5: Ruega al Señor por nosotros, aleluya.
4: Goza y alégrate, Virgen María, aleluya.
5: Porque en verdad ha resucitado el Señor, aleluya.
4: Oh Dios, que por la resurrección de tu Hijo, nuestro Señor Jesucristo, has llenado el mundo de alegría, concédenos, por intercesión de su Madre la Virgen María, llegar a los gozos eternos. Por Jesucristo nuestro Señor.
5: Amén.
4: Gloria al Padre y al Hijo y al Espíritu Santo,
5: como era en el principio, ahora y siempre, por los siglos de los siglos. Amén.
4: Gloria al Padre y al Hijo y al Espíritu Santo,
5: como era en el principio, ahora y siempre, por los siglos de los siglos. Amén.
4: Gloria al Padre y al Hijo y al Espíritu Santo,
5: como era en el principio, ahora y siempre, por los siglos de los siglos. Amén.
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9: El área metropolitana de Guadalajara amaneció este jueves con ambiente cálido y condiciones secas que se mantendrán durante gran parte del día. De acuerdo con pronósticos del Servicio Meteorológico Nacional, la temperatura mínima registrada fue de 18 grados centígrados, mientras que entre las 2 y las 4 y media de la tarde se espera una máxima cercana a los 33 grados, acompañada de alta radiación solar. La probabilidad de lluvia para este jueves es baja, por lo que predominará el cielo despejado y el ambiente seco en municipios como Guadalajara, Zapopan, Tlaquepaque y Tonalá. Alertan sobre fraudes en venta de boletos para el Mundial.
10: La Secretaría de Seguridad del Estado alertó sobre nuevos fraudes cibernéticos relacionados con la venta de boletos falsos o inexistentes para la Copa Mundial de Fútbol, principalmente a través de redes sociales y sitios web fraudulentos. El titular de la dependencia, Juan Pablo Hernández, informó que las plataformas digitales concentran la mayoría de los intentos de fraude detectados por las autoridades.
11: Es a través de redes sociales donde hemos detectado mayores intentos de fraudes. Prácticamente la mitad de los reportes de intento de fraude en línea que detectamos iniciaron a través de plataformas como Facebook. Cerca del 20% páginas web fraudulentas y cerca del 10% o menos a través de Instagram o de WhatsApp.
10: Las autoridades exhortaron a la población a adquirir boletos únicamente mediante plataformas oficiales y presentar denuncias en caso de ser víctimas de este tipo de estafas. Notisistema, Edgar Flores Maciel.
9: Más de 16 millones de alumnos están inscritos a las becas del bienestar.
12: Ya son más de 16
9: a las becas del bienestar.
12: Ya son más de 16 millones de estudiantes de preescolar, primaria y secundaria inscritos para recibir apoyos económicos.

0: Presidente Andrés Manuel López Obrador en preescolar son 176.362 becarios.
1: En total suman 15.417.808 becarios con una inversión de 83.587 millones de pesos. Notisistema Arturo García Caudillo.
2: Especialistas advirtieron que el endurecimiento de controles financieros sobre las remesas enviadas desde Estados Unidos podría afectar a millones de familias mexicanas que dependen de esos recursos. La nueva orden ejecutiva busca reforzar la vigilancia de transferencias internacionales para combatir delitos como lavado de dinero, narcotráfico y financiamiento al terrorismo. Entre las medidas se contempla solicitar información adicional sobre el estatus migratorio y revisar operaciones consideradas de riesgo. Académicos señalaron que el aumento de controles podría empujar a migrantes a utilizar canales informales para el envío de dinero, lo que dificultaría el rastreo financiero y afectaría la economía de hogares receptores. Este y noticieros anteriores a través del podcast NotiSistema en Spotify. Gracias, le presentó las noticias Luis Ángel Carranza.
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del mediodía con 8 minutos. Continuamos en programación de Radio Costa 103.9, saludando a quienes nos acompañan en casita, realizando alguna actividad, o quienes están en su trabajo también. Muchas gracias por acompañarnos, como también nos acompaña nuestro buen amigo Mayo, quien nos escucha en el Terronal. Antes de llegar, nos comentan que está antes de llegar a Bonanza.

sintonizando Radio Costa. Muchas gracias, amigo Mayo. Cuídate mucho, preciosa tarde, y con gusto te estaremos complaciendo. Saludos también a nuestro buen amigo Moy. Ya le tengo aquí lista su complacencia que nos había solicitado por parte de la mañana en programación de música ranchera. Saludos para usted, amigo Moy Fregoso, y familia. Gracias por acompañarnos. Les recordamos, teléfono en cabina, súper sencillo para que usted pueda comunicarse. Saludos, complacencias, felicitaciones. A las 12:20 aproximadamente también estaremos compartiendo las mañanitas, por si usted no se comunicó, le invito para que participe. 317-38-20780, y así pueda felicitar a algún familiar, algún amigo, algún conocido, vecino, compañero de trabajo. Mensajes de texto, línea de WhatsApp 317-131-9184. Escuchemos complacencia solicitada por parte de nuestro buen amigo Moy Fregoso, quien desea escuchar Lágrimas Forzadas. Interpreta Sebastián Martínez. 12 del mediodía con 10 minutos. Bienvenidos a Teléfono Directo.

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12 del mediodía con 17 minutos. Seguimos en programación a través de teléfono directo. Recuerde, si usted tiene algún reporte ciudadano, algún saludo, alguna complacencia o felicitación, con gusto le estaremos atendiendo. Llamadas en cabina 317-38-20780, mensajes de texto 317-131-9184. Para quienes tienen dudas con el tema de la canción que acabamos de escuchar hace un momentito, porque también ya nos llamaron a cabina preguntando. Interpretó Sebastián Martínez y la canción se llama Lágrimas Forzadas. Fue la canción que escuchamos hace un momentito. Interpretó Sebastián Martínez, Lágrimas Forzadas. Escuchemos en este momento interpretación de Bruno Mars. Nos ha solicitado nuestro buen amigo Macho, quien está sintonizando Radio Costa en el Terronal antes de llegar a Bonanza. Desea escuchar Lo Arriesgo Todo. Nos interpreta Bruno Mars.

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12 del mediodía con 22 minutos. Acabamos de escuchar interpretación de Bruno Mars, Lo Arriesgo Todo, para nuestro buen amigo Mayo. Recuerden, teléfono en cabina 317-38-20780. Rápidamente vamos a compartirle las mañanitas para quienes tienen algún familiar, algún amigo conocido, vecino, compañero de trabajo. Con gusto los vamos a felicitar en este momento.

12 del mediodía con 25 minutos y en este momento compartimos las mañanitas para quienes cumplan años en este precioso día que es jueves 21 de mayo, felicitando a quien lleve por nombre Valente. ¡Felicidades, Valente! Si usted no sabía, le confirmo. Hoy es día de su santo, muchas felicidades. Le deseamos que la pase muy bien. De igual forma, para quienes cumplen años en este día, muchas felicidades. Tengo felicitación para Bernardino Pérez, quien nos está escuchando en Mezquitán, de parte de su esposa, como también de sus hijos y toda la familia, deseando que la pase muy bien. Muchas felicidades, así como también felicitamos a Rosario Sevilla Castillo, de parte de nuestra amiga Moni Santana, quien está cumpliendo año, Rosario, en este día. Muchas felicidades, que Dios les siga bendiciendo con muchos años más y disfruten cada momento con toda su hermosa familia. Felicidades también por su pasado cumpleaños, por supuesto, a nuestra amiga Leti Soltero. Muchos abrazos, amiga Leti. Felicidades también por su pasado cumpleaños el día de ayer para Rosa María Cárdenas Fregoso, de parte de nuestra amiga señora Rosalba Quintero. Felicidades, cumpleañeros, que la pasen de lo mejor.

0: Tenemos un pequeñísimo corte comercial. Nos vamos al corte y regresamos con ustedes.
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12 del mediodía con 28 minutos. Continuamos con más en programación a través de Radio Costa 103.9, acompañándole en teléfono directo. Recuerda, en línea telefónica en cabina 317-38-20780. Saludos a la tía Norma. Gracias por su llamadita. Que tenga una preciosa tarde. Cuídese mucho. Y en el mensaje que nos acaban de enviar, amiga Angie, si no me equivoco, ¿sí? Sí, nuestra amiga Angie, ya verifique. Dice, me gustó esa canción que acaba de terminar, nunca la había escuchado. Amiga Angie, a cada uno de ustedes, les soy sincera, yo tampoco la había escuchado. Mire que de verdad, en cuanto comenzó la canción, le puse mucha atención, está muy hermosa. Hasta un nudo en la garganta se me hizo, de verdad. Gracias, amigo Moy. Él fue quien nos solicitó la complacencia con la canción Lágrimas Forzadas, que fue la que escuchamos, preciosísima. Gracias, amigo Moy, por acompañarnos y hacer sus peticiones en cuanto a complacencias. Nada más que pues sí teníamos, pues ya la teníamos prevista para compartirla en esta programación de teléfono directo. 12:29, continuamos con ustedes en esta preciosísima tarde del día de hoy. Recuerde, si usted va a salir de casa, recuerde, póngase bloqueador solar para que así se proteja de los rayos UV. Hidrátese muy bien, hidrate muy bien a sus pequeños en casa también, o si salen fuera de casa, adultos mayores, cuídenlos mucho, por favor. Y en cuanto a las mascotas, no los tengan en las azoteas, por favor. Hay que ser pues conscientes y darse uno cuenta. Ellos también sienten, ellos también les da su calorcito, les da hambre, les da sed. Entonces hay que cuidarlos, hay que tenerlos en la sombrita, por favor. No los tengan en azoteas o en algún lugar donde les esté dando el sol, por favor. Retírelos de ahí y pónganlos en un lugar donde puedan estar al menos un poquito más frescos, pero no en el sol, por favor. Y también les sugiero, si usted va a andar en cierto lugar donde le esté dando los rayos UV del sol, utilice lentes oscuros, gafas oscuras, por favor, para que se proteja sus ojitos de los rayos UV. Porque yo recuerdo que cuando a mí me operaron de mi ojo, me lo dejaron bien, pero bien clarito, que me dijeron que tenía que estar utilizando gafas oscuras todo el tiempo. Y como me lo mencionaron y de verdad que lo dejé, me quedó tan grabado cuando me dijeron, es que desgraciadamente hay muchas personas que pues no están acostumbradas a utilizar gafas oscuras cuando andan en la calle, pero las gafas oscuras le ayudan mucho a prevenirse de lo que son los rayos UV que le afectan a sus ojitos, así como el polvo también le afecta a sus ojos, también el sol. Entonces yo les sugiero, por favor, cuando salga de casa y está muy fuerte el sol, y aunque no esté tan fuerte, yo le recomiendo, por favor, que utilice sus gafas oscuras para prevenirse. Es mejor prevenir. 12:31. Seguimos con más en programación a través de Radio Costa 103.9. Vamos a seguir con más de la música. Gracias a la tía Norma por comunicarse a cabina. Y escuchemos en este momento. Ay, ya se fue. Aquí la teníamos. Pero bueno, vamos a buscarla rápidamente. Recuerde, mensajes de texto pueden enviarlos a través de la línea de WhatsApp 317-131-9184. Saludando a nuestra buena amiga Abril, quien nos está sintonizando y nos escucha por Colonia Ipevi. Muchas gracias, Abril. No me aparece. Bueno, vamos a compartirla de esta manera. Ay, no me va a salir. Bueno, vamos a buscar cada aquí, entonces vamos a ver opciones, porque pues me habían solicitado esta canción que estoy aquí preparando y alistando para todos ustedes quienes nos acompañan a través de Radio Costa 103.9. Vamos a ver si ya me sale, porque no me está dejando, pero si no, ahorita rápido buscamos aquí por otro medio. A ver, vamos a ver, tampoco. Ok, entonces nos vamos con las hermanas Hash, en lo que yo voy buscando la canción que me habían solicitado también hace un momento
a través de la línea telefónica en cabina. Gracias por acompañarnos. Preciosa tarde para cada uno de ustedes, mamitas preciosas que están en casita, quizá pues apuraditas, lavando, limpiando la cocina o ya listándose para preparar los sagrados alimentos que Dios nos brinda día con día. Escuchemos a las chicas de Hash, Lo Aprendí de Ti.

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12 del mediodía con 42 minutos, 18 minutos solamente para que nos den las 13 horas, 1 de la tarde. Seguimos en programación de teléfono directo, saludando con gusto a nuestra buena amiga Chayito, quien nos escucha por calle Vicente Guerrero. Gracias, amiga, por tu llamada. Cuídate mucho, linda tarde y buen provecho. Nos comenta que le encantó mucho la receta que le compartimos en este día en programación de La Voz de la Mujer. Aquí estamos para servirles. Cuando tengan alguna duda referente a alguna receta o algún tema, puede comunicarse a cabina y con gusto pues nos informamos y le compartimos, en este caso, la receta. Qué gusto saber que te agradó, amiga Chayito. Saludos también a Chelito. Chayito como Chelito están presentes por la misma calle, como también señora Rosalba, por calle Vicente Guerrero nos acompañan. Un abrazo fuerte para todas ellas. Continuamos, en este momento estaremos escuchando el siguiente tema, lleva por nombre Mami, quiero que seas eterna.

12 del mediodía con 50 minutos. Continuamos saludando con gusto a nuestra buena amiga Maguito, quien nos acompaña y nos escucha en Manzanillo. Maguito, cuídate mucho. Sabes que te queremos mucho y te mandamos muchos abrazos. Como también saludamos en Puerto Vallarta, amigo Braulio, quien nos sintoniza por medio del internet. Saludos para ti, para tu hermana Hortensia, a tu papá, señor Juan, y a toda la familia. Gracias. Seguimos con más en programación. En este momento estaremos escuchando, después de escuchar hermosa interpretación de Cani García, Confieso, escuchamos a Majo Aguilar. Nos interpreta No Voy a Llorar. Complacencia por parte de nuestra amiga Maguito, quien nos acompaña en Manzanillo.

12 del mediodía con 59 minutos. Prácticamente hemos llegado a finalizar programación de teléfono directo. Le invitamos para que siga en sintonía a través de Radio Costa 103.9. Estamos listos, preparados para acompañarle en Unir Noticias y sus encabezados en esta linda tarde del día de hoy a través de Radio Costa 103.9 para que estemos completamente informados. Gracias por acompañarnos en programación de teléfono directo.

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0: 13:01 p.m. Bienvenidos a Información a través de Unir Noticias y sus encabezados. Hermosa tarde para cada uno de ustedes quienes nos acompañan en este día que es jueves 21 de mayo del año 2026. Continuamos en la semana número 21 en el día 141. Faltan por finalizar el año 224 días. Clima para el día de hoy máximo de 32. Mínimo 19. Cielos con intervalos nubosos. Humedad del 44% e índice UV extremo. Tome sus precauciones, por favor. Hidrátese muy bien. Utilice bloqueador solar si va a salir de casa. Como también algún sombrero, cachucha, sombrilla, para que se proteja del sol. Sus gafas oscuras también, importante. Así como también hidrátese muy bien toda la familia. Bienvenidos a Información. En este momento le estaremos presentando encabezados en cuanto a zona metropolitana, regionales, sección cultura y arqueología de Jalisco, sección policíaca, como también sección deportiva.
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0: Comenzamos con los encabezados en cuanto a zona metropolitana. Secretaría de Educación Jalisco implementará clases a distancia durante partidos del Mundial 2026. Gobierno estatal financiará aires acondicionados y paneles solares en la primaria Casimiro Castillo. Gestiona Gustavo Robles intervención de la calle Fresno y la avenida Lázaro Cárdenas. Encabezados en cuanto a zona regional. Jalisco con estrella llegó a Escuela de los Ingenios, municipio La Huerta. Cerca de 16 millones de pesos de inversión en la Escuela de los Ingenios. Niñas y niños son prioridad para el gobierno de La Huerta. Sección Cultura y Arqueología de Jalisco. El son, el Zihualteco, es parte del patrimonio cultural de Jalisco. Aún sin registro, varios sitios arqueológicos de Casimiro Castillo estudiados por el INAH. Sección policíaca. En Autrán, un vehículo chocó con una palmera. El conductor fue llevado a un hospital. Sección deportiva. Ratifican a Sergio Cayo Díaz como director técnico de Guerreros Autrán. Es la información que les tenemos.

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0: Comenzamos con la información en cuanto a zona metropolitana. Escuchemos información, nos presenta Alejandro Rubio. Secretaría de Educación Jalisco implementará clases a distancia durante partidos del Mundial 2026. Escuchemos.
2: La Secretaría de Educación Jalisco confirmó que con motivo de la realización de la Copa Mundial de Fútbol 2026 y debido a que la entidad será una de las sedes de esta justa deportiva, no se realizarán ajustes al calendario escolar ni se planea la suspensión de clases, aunque sí se aplicará un esquema temporal de educación a distancia en algunos días de junio del 2026. De acuerdo con el comunicado oficial de la autoridad educativa, con esta medida se busca garantizar la seguridad de la comunidad escolar y facilitar la movilidad ante la logística que implicará la celebración de los encuentros mundialistas. La dependencia estatal detalló que el próximo 11 de junio las actividades educativas serán a distancia en todo el estado de Jalisco. Para ello, las escuelas deberán diseñar actividades académicas que permitan dar continuidad a los contenidos previstos en la planeación didáctica y que puedan ser desarrolladas de manera autogestiva por las y los estudiantes. Además, los días 18, 23 y 26 de junio, únicamente en los municipios de la zona metropolitana, que son Guadalajara, Zapopan, San Pedro Tlaquepaque, Tlajomulco de Zúñiga, Tonalá, El Salto, Juanacatlán, Ixtlahuacán de los Membrillos, Zapotlanejo y Acatlán de Juárez, no habrá actividades presenciales y también se realizarán actividades educativas a distancia. La Secretaría de Educación Jalisco explicó que la decisión responde a la necesidad de privilegiar el derecho a la educación, al tiempo que se atienden las condiciones de movilidad y seguridad derivadas de un evento internacional de esta magnitud. Para Unir Noticias, Alejandro Rubio Beltrán.

0: Gobierno estatal financiará aires acondicionados y paneles solares en la primaria Casimiro Castillo. Escuchemos información, nos presenta Enrique López.
1: A la entrega de lunarias y equipo didáctico como parte del programa Jalisco con Estrella, en beneficio de la comunidad escolar de la primaria Casimiro Castillo de la colonia Giral, el presidente municipal de Autlán, Gustavo Robles Martínez, informó que seguirá la instalación de aires acondicionados y paneles solares en este plantel, con una inversión que será cubierta directamente con recursos del gobierno del estado. En entrevista, el alcalde señaló que gracias a la buena disposición del director general del Instituto de Infraestructura Física Educativa del Estado de Jalisco, INFEJAL, Francisco Ontiveros Balcázar, será esta dependencia la que se encargue de financiar la compra e instalación de aires acondicionados y paneles solares para equipar esta escuela.
2: Iniciamos con una propuesta de un apoyo aquí por parte del gobierno municipal, pero gracias a la buena voluntad del ingeniero Ontivero, de todo el equipo del gobierno del estado, la colocación de los aires acondicionados y también en el tema de los paneles solares será por cuenta propia de la misma institución, del INFEJAL, y esto pues la verdad nos llena de alegría porque son gestiones que se necesitan, que los niños, las niñas, pues con una escuela totalmente remodelada, tienen que garantizarse que pues también el clima sea agradable. Es una visión del gobierno del estado, el gobernador Pablo Lemus, y muy contentos por la asignación total de parte del gobierno del estado, de los paneles solares, de lo que viene siendo los aires acondicionados en esta escuela de la colonia Giral, como lo es la Casimiro Castillo.
1: Robles Martínez además destacó el programa estatal mediante el que actualmente se rehabilitan 4 planteles educativos en el municipio.
2: La verdad que muy contentos con el programa Escuela con Estrella. El día de hoy en Autlán se están rehabilitando 4 escuelas. Estamos hablando de la escuela del Chante, la escuela primaria de Aguacapán. Estamos hablando de la primaria de nueva creación en Bugambilias, ahí en Valle El Vergel, y la que el día de hoy se entrega aquí

0: y en la colonia Ejidal, como lo es la escuela Casimiro Castillo.
1: Asimismo, adelantó que en próximos días se anunciarán más intervenciones en distintos planteles escolares del municipio, donde se realizarán trabajos de rehabilitación y mejora de infraestructura.
0: Vamos a anunciar en próximos días las escuelas que se van a intervenir en estos próximos días, valga la redundancia, que es una escuela importante, una cantidad de escuelas importantes aquí en Autlán, que se les va a apoyar con lo que han estado manifestando: rehabilitación de baños, pintura y los domos, esa lonaria que está colocando, que en varias escuelas hace falta aquí en Autlán. Vamos a comenzar con una primera etapa. En próximos días vamos a anunciar estas escuelas. Estamos hablando de alrededor de 6 a 8 escuelas las que se van a intervenir en esta próxima etapa.
1: Para Uninoticias, Enrique López.
2: Gestiona Gustavo Robles, intervención de la calle Fresno en la avenida Lázaro Cárdenas.
1: Presidente municipal de Autlán de Navarro, Gustavo Robles Martínez, informó sobre las recientes gestiones que ha estado realizando para continuar con obras de infraestructura urbana que mejoren la calidad de vida de los autlenses, y habló sobre los proyectos para intervenir las calles Fresno y Lázaro Cárdenas. En entrevista, el mandatario señaló que recientemente sostuvo una reunión con el titular de la Secretaría de Infraestructura y Obra Pública, CIOP, del estado de Jalisco, David Miguel Zamora Bueno, con quien habló del plan de rehabilitar un importante tramo de la calle Fresno en la zona sur de la ciudad.
0: Tuvimos ahí en una reunión con el ingeniero David Zamora, donde se están gestionando proyectos para lo que viene siendo el municipio de Autlán. Estamos trabajando en lo que es la propuesta de continuar con la calle Fresno, allá en la zona sur de nuestro querido municipio.
1: Explicó que en esta vialidad se busca la colocación de huellas de concreto, pero previamente se sustituirán las redes de agua potable y drenaje.
0: Vamos a colocar huella de concreto, sustitución de red y agua de drenaje hasta lo que viene siendo el cruce con lo que es la calle Monte de la Luna. Es una vialidad que vamos a impulsar en estas próximas semanas para que se lleve a cabo esta construcción de la huella de concreto.
1: Asimismo, el edil anunció que también se trabaja en un proyecto para intervenir la calle Lázaro Cárdenas, que se ubica en la zona norte de la población, donde se pretende dar continuidad a la huella de concreto que actualmente existe y llevarla hasta su cruce con la avenida Clemente Amaya, en donde está el puente sobre el arroyo El Cangrejo.
0: También estamos impulsando la obra en la zona norte de Autlán, que viene siendo la calle Lázaro Cárdenas en el Camellón. También donde termina la huella de concreto se le va a dar continuidad hasta el entronque con lo que viene siendo el puente del Cangrejo. Ahí vamos a cerrar ese circuito, lo que es Lázaro Cárdenas, en las dos calles del Camellón.
1: Para Uninoticias, Enrique López.
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2: Estamos de regreso a Unir Noticias, noticiero de la tarde. 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

0: de la tarde con 15 minutos. Continuamos con más información. En este momento le estaremos presentando información regional. Cada una de las notas que estaremos presentándoles son por parte de corresponsal Marco Corral. Jalisco con estrella llegó a Escuela de los Ingenios, municipio La Huerta. Escuchemos.
1: Jalisco con estrella llegó a la Escuela de los Ingenios, municipio La Huerta. En la localidad Los Ingenios del municipio La Huerta, este miércoles por la mañana fue entregada a la comunidad totalmente renovada la Escuela Primaria Lázaro Cárdenas del Río, plantel intervenido por el programa Jalisco con Estrella. Estuvieron en el presidium el maestro Francisco José Ontiveros Balcázar, director general del Instituto de la Infraestructura Física Educativa del Estado de Jalisco, INFEJAL, el presidente municipal de La Huerta, doctor Luis Arias Madrigal, la directora del plantel, María Fernanda Murillo González, autoridades del sector educativo y representantes del Sindicato Nacional de Trabajadores de la Educación. Estuvieron invitados especiales, autoridades estatales y municipales, padres de familia y alumnos de esa institución. En su mensaje, el presidente municipal de La Huerta, doctor Luis Arias Madrigal, agradeció al gobernador Pablo Lemus por pensar en esa comunidad y de quien dijo ha sido claro su legado, siempre al centro, las niñas y los niños de todo gobierno. Dijo que los niños son el presente, son el futuro del estado, del municipio, del país.
2: Por eso en el municipio de La Huerta trabajamos junto con las niñas y con los niños. Agradecerle al maestro Paco Ontiveros por este gran trabajo, por esta gran gestión que hace para que esto sea una realidad, para poder cristalizar estos grandes proyectos donde hoy vemos el un antes y un después de la Escuela Lázaro Cárdenas del Río, donde hoy vemos instalaciones totalmente dignas y acondicionadas para el lugar, dignas y acondicionadas para que reciban una muy buena educación.
1: Dijo que poner al centro del gobierno la educación, las niñas y los niños, genera una mejor condición y un mejor tejido social.
2: Por eso en este gobierno estamos trabajando para poder impulsar y para poder ayudar en la medida de lo posible a los diferentes planteles educativos. Con el programa Mi Escuela, hasta el día de hoy, hemos podido intervenir 21 escuelas. Hemos podido apoyar a más de 70 alumnos de nivel licenciatura con el apoyo de nivel. Y en ese mismo sentido, seguimos ayudando a diferentes becas y apoyos para que el crecimiento de nuestra comunidad siga. Tenemos un gran compromiso con el municipio de La Huerta y lo demostramos con ello.
1: El titular del INFEJAL, Francisco José Ontiveros, se dirigió a las niñas y niños para señalar que la escuela quedó en las mejores condiciones, incluso con aire acondicionado en las aulas.
3: La verdad es lo que se merecen ustedes, las niñas y los niños de aquí de los ingenios, de La Huerta, es lo que se merece. Ese tipo de infraestructura que estamos entregando es lo que se merece.
1: Recuerdo cómo las niñas y niños tomaban clases en las palapas y ahora las aulas tienen aires acondicionados con paneles solares, los baños tienen agua gracias a un sistema de captación pluvial. La escuela es una escuela segura, fuerte.
3: Hoy, precisamente queremos platicar con los padres de familia, los vecinos y vecinos, que sepan que estamos aquí en La Huerta, que estamos en La Huerta trabajando a la mano del presidente municipal para poder estar buscando qué otras gestiones tienen en el municipio para poder seguir atendiéndolas. Obviamente esto es un paso a paso y es un día a día. Yo quisiera tener todo el recurso del mundo para poder intervenir todo el momento, pero no se puede.
1: Después vino la fotografía oficial y a continuación la inauguración en la cancha deportiva. Informó para Unir Noticias, Marco Corral.

0: Cerca de 16 millones de pesos de inversión en la Escuela de los Ingenios.
1: Cerca de 16 millones de pesos de inversión en la Escuela de los Ingenios. En rueda de prensa que ofrecieron el presidente municipal de La Huerta, doctor Luis Arias Madrigal, y el director general de INFEJAL, maestro Francisco José Ontiveros Balcázar, tras hacer la entrega de la escuela primaria Lázaro Cárdenas del Río, de la localidad Los Ingenios del municipio La Huerta, se destacó que la inversión a través del programa Jalisco con Estrella es cercana a los 16 millones de pesos. El titular de INFEJAL destacó que se logró hacer un cambio rotundo, contundente, y que la realidad es completamente opuesta a lo que se tenía anteriormente. Señaló que el plantel fue renovado con edificios nuevos, cerca perimetral, comedores, un domo, una cancha, baños con un sistema de captación pluvial para poder tener en todo momento agua, además de aire acondicionado en las aulas. El alcalde doctor Luis Arias dijo que con estas instalaciones se va a tener una educación de mejor calidad, una educación más propia para todas las niñas y los niños, y se manifestó agradecido con el gobernador y el maestro Francisco Ontiveros por hacer realidad esta obra. El titular de INFEJAL, a pregunta expresa por el de La Voz, dijo que se tienen en ejecución 4 escuelas en el municipio: la primaria de Emiliano Zapata con un 70% de avance, un trabajo en el Instituto Tecnológico con un 80% de avance, entre otras, además de que se lleva la gestión de otras escuelas más. Como primicia, el director general de INFEJAL dio a conocer un programa que se llama Ejecución Estrella de Intervención en Mantenimiento Menor, para atender con acciones bien específicas 4 escuelas en el municipio La Huerta. Al final, el maestro Francisco José Ontiveros Balcázar, en un mensaje a través de Unir Noticias, dijo:
2: estamos trabajando de manera continua en todos los municipios costeros para poder estar revisando la infraestructura educativa, para buscar e intervenir lo más pronto posible en todas estas escuelas. Tenemos trabajo en proceso en todos esos municipios, en La Huerta, en Cihuatlán, en Tomatlán, en Puerto Vallarta, en todos esos municipios costeros. Sin embargo, creo que tenemos que seguir teniendo la mejor comunicación con los presidentes municipales para poder estar coordinándonos, para ser muy certeros en las intervenciones. Porque lo más importante para el gobierno de Jalisco y los gobiernos municipales es dotar a las niñas y los niños de la mejor infraestructura, porque son el presente y el futuro de nuestro país.
1: Informó para Unir Noticias, Marco Corral.

0: niñas y niños son prioridad para el gobierno de La Huerta. Escuchemos.
1: Niñas y niños son prioridad para el gobierno de La Huerta. Para el presidente municipal de La Huerta, doctor Luis Arias Madrigal, las niñas y los niños son prioridad en el gobierno municipal. Al final del acto de entrega de la Escuela Primaria Lázaro Cárdenas del Río, en la localidad Los Ingenios, y luego de dialogar con madres y padres de familia, así como con vecinos de esa y otras localidades, el primer edil señaló a Unir Noticias.
2: Su mensaje, presidente.
3: Muchas gracias, Marco. Buenos días a todos. Contentos aquí en la Escuela Lázaro Cárdenas del Río, en Los Ingenios, donde hoy inauguramos esta escuela totalmente renovada de todo a todo. Una escuela que por muchos años no fue intervenida, pero una escuela que ha generado grandes profesionistas, una escuela que hoy vemos abogados ejerciendo en diferentes instituciones públicas y que hoy, con esta gran renovación, podemos decir que vendrá una mejor educación de calidad y de calidez para todas las niñas y para todos los niños. Agradecer al gobernador del estado de Jalisco por siempre poner al centro a las niñas y a los niños. El legado que hoy deja en Jalisco lo reconocemos y lo atesoramos en el municipio de La Huerta, porque seguimos trabajando en ese mismo sentido para poder atender a las niñas y a los niños en los diferentes sistemas educativos que tenemos en el municipio. Muchísimas gracias por este espacio y siempre estaremos agradecidos con esta gran gestión del gobierno del estado, con esta gran gestión de los actores de los diferentes niveles de gobierno municipales, regionales, estatales, para que esto fuera una realidad.
1: Cabe recordar que en el municipio, el gobierno que encabeza el alcalde Luis Arias tiene en marcha varios programas de beneficio directo a la educación, como es el programa municipal Mi Escuela, que en días pasados inició con la publicación de la convocatoria para que participen planteles educativos interesados en mejorar su infraestructura para beneficio directo de los alumnos. Informó para Unir Noticias, Marco Corral.

Escuchemos en este momento sección Cultura y Arqueología de Jalisco. Nos presenta Marco Corral. El son del Cihuatlteco es parte del patrimonio cultural de Jalisco. Aún sin registro, varios sitios arqueológicos de Casimiro Castillo estudiados por el INAH. Escuchemos sección Cultura y Arqueología de Jalisco.

0: de la Huerta presenta la sección Cultura y Arqueología de Jalisco.
1: El son el Zihualteco es parte del patrimonio cultural de Jalisco. El conocido son el Zihualteco es parte del patrimonio cultural inmaterial del municipio Zihuatlán y se encuentra inscrito en el Inventario del Patrimonio Cultural de Jalisco. Está registrado en el ámbito de las artes del espectáculo, escénicas, expresiones dancísticas, teatrales y musicales. Juan Ramírez Sánchez, nacido el 24 de junio de 1880 en Zihuatlán, creó en el siglo pasado, a principios de la década de los 20, el son el Zihualteco, cuyas notas han atravesado fronteras y es un himno popular del municipio Zihuatlán. El registro del son el Zihualteco en el Inventario Estatal del Patrimonio Cultural de Jalisco fue publicado el 20 de enero de 2018 en el Periódico Oficial de Jalisco. El campo deportivo construido en 2018 en la Colonia Educadores de México, en la cabecera municipal, lleva el nombre de Juan Ramírez Sánchez por acuerdo del Ayuntamiento de Zihuatlán del 29 de agosto de 2018 para rendir homenaje al autor del famoso son, informó para Unir Noticias Marco Corral.
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1: Aún sin registro, varios sitios arqueológicos de Casimiro Castillo, estudiados por el INAH, el Instituto Nacional de Antropología e Historia, aún no tienen el registro de los sitios arqueológicos, los sitios que hace varios años fueron estudiados en el municipio Casimiro Castillo. En el registro se encuentra solamente el sitio registrado como Cerro Pelón, ubicado entre la cabecera municipal y la población Lo Arado. En el trienio 2015-2018, con financiamiento de las autoridades de Casimiro Castillo, personal del INAH estuvo realizando visitas y estudios en diversos sitios arqueológicos de esa municipalidad costera, y a la fecha aún no han sido incluidos en el registro como bienes de la nación. El sitio registrado como Cerro Pelón, llamado popularmente Loma Pelona, tiene una superficie aproximada de 526 metros cuadrados y en el mismo se han localizado manifestaciones gráfico-rupestres, grabados en roca, elaborados por desgaste, incisión y percusión, y con morfología abstracta, antropomorfa y geométrica principalmente, informó para Unir Noticias Marco Corral.
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0: de la tarde con 30 minutos. En este momento le estaremos presentando sección policíaca. Escuchemos información, nos presenta Andrés Ramírez Pelayo. En Autrán, un vehículo chocó con una palmera. El conductor fue llevado a un hospital.
1: Durante la madrugada de este jueves, un accidente vehicular ocurrió al interior de esta ciudad, en el que una persona resultó lesionada y fue llevada a un hospital. Informa de ello Protección Civil de Autrán. Alrededor de las 3:52 de la mañana de este jueves, la dependencia fue informada sobre un choque en la avenida Independencia Nacional, frente al Centro Universitario de la Costa Sur. En el lugar, oficiales bomberos que arribaron a atender dicho servicio se encontraron con un vehículo tipo SUV, el cual se encontraba impactado sobre una palmera del camellón de la referida avenida. Dicho automóvil era conducido por un hombre de 21 años, vecino de esta ciudad, el cual, según se reporta, viajaba en aparente estado de ebriedad. Tras ayudarlo a salir del vehículo accidentado, este resultó con una herida abulsiva en región facial de cráneo, a la altura de su párpado, por lo que fue llevado al Hospital General 120 del IMSS en Autlán para su mejor atención médica, mientras que personal de la Comisaría de Seguridad Pública de Autlán se encargó del resguardo de la escena. Para Uninoticias, informó Andrés Ramírez Pelayo.

0: Escuchamos en este momento sección deportiva. Es información de Héctor Guerrero Tetas, presentada por Andrés. Ratifican a Sergio Cacho Díaz como director técnico de Guerreros Autrán. Escuchamos la información.
1: El presidente municipal de Autrán de Navarro, Gustavo Robles Martínez, confirmó la continuidad de Sergio El Cayo Díaz como director técnico del equipo de los Guerreros de Autrán de cara a la próxima temporada de la Liga Premier Serie A. En entrevista, el alcalde Autrense afirmó que Sergio Díaz buscará armar un equipo con las condiciones para repetir el campeonato nacional que se logró en su paso por la tercera división.
2: Bueno, el maestro Cayo viene por la revancha, quiere generar un proyecto competitivo como lo fue la temporada anterior en tercera división. Obviamente tenemos el grandioso recuerdo del campeonato, tenemos el grandioso recuerdo de lo que fueron nuestros Guerreros de Autlán ya en esta nueva etapa en segunda división, una liga muy competitiva donde los equipos son muy fuertes, donde los equipos se fortalecen mucho.
1: Robles Martínez señaló que una vez concluidas las pláticas para garantizar la permanencia del Cayo Díaz como director técnico de los Guerreros, el timonel presentará su plantel de trabajo para la conformación del equipo.
2: Estamos trabajando para ofrecer un gran proyecto, un proyecto competitivo en lo que serán los Guerreros de Autlán. Hoy platicamos con el maestro Cayo y queremos hacerlo oficial, vamos a darle continuidad. Él presentará en próximos días las propuestas, los proyectos que vienen para el equipo, estaremos analizándolo, pero el día de hoy garantizamos que la próxima temporada será una gran temporada en la Liga Premier de la Serie A, aquí para nuestros Guerreros de Autlán.
1: El presidente municipal señaló que la decisión de mantener al Cayo Díaz al frente del equipo se tomó considerando los resultados obtenidos, ofreciéndole además la oportunidad de ir.
2: Vamos a continuar con el Cayo Díaz, tenemos una grata experiencia con el campeonato, nos dio una gran alegría y creo que es justo ir por la revancha, creo que es justo ir por esta segunda oportunidad, todos nos la merecemos, él legítimamente solicita ese derecho, estaba la directiva platicando de tomar alguna otra decisión, yo estoy convencido de que fue una gran experiencia el campeonato en tercera división, él se ganó su lugar, se ganó su derecho y vamos a confiar.
1: Para Uninoticias, Enrique López.
0: Una de la tarde con 36 minutos. Hemos llegado a finalizar la información correspondiente a través de Unir Noticias y sus encabezados. Gracias a corresponsales por compartir cada una de las notas y gracias a ustedes por el favor de su atención y sintonía. A través de Radio Costa 103.9, deseando tengan una preciosa tarde. Cuídense mucho, buen provecho y Dios mediante. Y si usted me lo permite, con gusto le estaremos acompañando primeramente Dios por la mañana en informativo matutino a partir de las 9 de la mañana. A las 13 horas, 1 de la tarde, Unir Noticias y sus encabezados para que todos estemos completamente informados. Le acompaño en controles de cabina como micrófono Silvia Barajas. Con permiso.

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1: Una de la tarde con 48 minutos. Escuchamos en este momento interpretación de Sergio Facchelli. Nos interpreta Volveré.
2: Mil

Una de la tarde con 52 minutos, 8 minutitos solamente para que nos dé las 14 horas, 2 de la tarde. Saludos a su amigo Iván, quien nos acompaña en Colonia de las Flores, en mi grullito lindo y querido nos acompaña y desea escuchar José José, Almohada.

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1: Una de la tarde con 55 minutos. Agradecemos muchísimo, bueno, le agradezco enormemente en lo personal el haberme acompañado en lo que fue programación de 8 de la mañana a 2 de la tarde, 1 de la tarde con 56 minutos. Para despedirme estaremos escuchando interpretación de Janet, el muchacho de los ojos tristes. Gracias, cuídense mucho, linda tarde, pásenla súper bien, buen provecho, que disfruten de los sagrados alimentos que Dios nos brinda día con día, agradezca a nuestro Dios Padre y disfrute con toda la familia. En un momento más le estará acompañando compañero Víctor Miguel Peña y Corona también. Mi nombre es Silvia Barajas, quien estuvo con usted en controles de cabina como micrófonos, agradeciendo enormemente, amiga Angie, muchas gracias, le agradezco muchísimo, bendiciones para usted y toda su familia. Me compartió una oración para poderla compartir también con ustedes, ¿por qué no? La compartimos, es una oración antes de despedirme de cabina y se la comparto. Dios Padre me ampara, Dios Hijo me guarda, Dios Espíritu Santo me defiende, con el velo de la Santísima Trinidad soy cubierta. Ni herida, ni muerta, ni presa, ni cautiva, ni de mis enemigos vencida. En el nombre del Padre, del Hijo y del Espíritu Santo. Amén. Gracias, amiga Angie. Hermosa oración, muchas gracias. Y a su vez, le agradezco a mi Dios Padre el permitirme realizar mi trabajo como corresponde en esta tarde. Gracias, Señor mío. Y a su vez, te pido me permitas llegar con bien a casa, a mi humilde hogar. Y al chofer que corresponda, que maneje con cuidado y precaución. Para quienes tomemos el transporte, entonces lleguemos con bien a nuestro destino. Y gracias a ustedes, auditorio. Muchas gracias. Escuchamos El muchacho de los ojos tristes. Con permiso.

0: Alertan autoridades de seguridad sobre fraudes relacionados con la reventa de boletos para los Juegos del Mundial en Guadalajara.
1: Llaman a regularizarse a por lo menos 350 productores de pirotecnia que operan de manera clandestina en Jalisco.
0: Confirma la Fiscalía del Estado que existen indicios de cremación de cuerpos en el rancho Los Rodríguez de Lagos de Moreno.
1: Inauguran frente al Estadio Jalisco una estatua monumental del futbolista brasileño Pelé.
0: Autoridades de Jalisco confirmaron que diversos espacios del Centro Histórico de Guadalajara permanecerán cerrados durante la realización del Fan Fest del Mundial, entre ellos la Plaza de Armas y la Plaza de la Liberación.
1: El secretario general de Gobierno, Salvador Zamora, informó que únicamente habrá dos accesos controlados al área, con filtros de seguridad, debido a la venta de bebidas alcohólicas y alimentos.
0: Además, la estación centro de la línea 3 del tren ligero de Guadalajara será cerrada temporalmente durante el operativo, en el que participarán más de 20.000 elementos de seguridad.
1: La Secretaría de Seguridad del Estado alertó sobre nuevos fraudes cibernéticos relacionados con la venta de boletos falsos o inexistentes para los Juegos del Mundial que se disputarán en Guadalajara.
0: El titular de la dependencia, Juan Pablo Hernández, informó que las plataformas digitales concentran la mayoría de los intentos de fraude detectados por las autoridades.
2: Es a través de redes sociales donde hemos detectado mayores intentos de fraudes. Prácticamente la mitad de los reportes de intento de fraude en línea que detectamos iniciaron a través de plataformas como Facebook. Cerca del 20% páginas web fraudulentas y cerca del 10% o menos a través de Instagram o de WhatsApp.
1: Exhortaron a la población a adquirir boletos únicamente mediante sitios oficiales y presentar denuncias en caso de ser víctimas de este tipo de estafas.

0: Tras la explosión en Amatitán, que deja hasta el momento 3 muertos, el presidente de la Unión de Pirotécnicos de Jalisco, Antonio Sotelo, hizo un llamado a regularizarse a por lo menos 350 productores de pirotecnia que operan sin permisos.
1: Nosotros no tenemos que tener ningún argumento, ninguna justificación para no tener permiso, porque toda aquella persona que quema sus productos por su cuenta, no es un negocio lucrativo, pero tiene años trabajando y elaborando, no creo que no pueda sacar para hacer 12 jabancitos y un permiso. Y aquella persona que pienso yo que antes de que termine el periodo del señor gobernador no tenga un permiso, es que es negligente en todos los aspectos.
2: Sotelo también señaló que algunas autoridades han permitido la operación clandestina y tolerado actos de corrupción relacionados con la actividad pirotécnica.
0: En el estado únicamente existen alrededor de 70 permisos vigentes para la operación regular de pirotecnia, mientras se estima que cerca de 350 personas trabajan sin autorización.
2: Confirman indicios de cremación de cuerpos en Rancho de Lagos de Moreno.
3: La vicefiscal en personas desaparecidas de Jalisco, Blanca Trujillo, informó que los indicios localizados en el Rancho Los Rodríguez, en el municipio de Lagos de Moreno, evidencian que el sitio presuntamente era utilizado para calcinar cuerpos, aunque técnicamente no pueda ser clasificado como un crematorio clandestino.
4: Pero se puede arribar a la conclusión preliminar de que se trata de acelerantes que las personas imputadas utilizaron para poder ocasionar la combustión y poder realizar esta exposición térmica a los restos. Que para considerarse o denominarse horno o crematorio, se requiere una estructura que se haya construido exprofeso para esos efectos.
3: Blanca Trujillo agregó que más allá de la denominación técnica, uno de los principales indicios encontrados en el predio es una pileta con llantas y una estructura cubierta con lámina, presuntamente utilizada para realizar la combustión de restos. Notisistema, Edgar Flores Maciel.
0: Familiares solicitan apoyo para localizar a Camila. Solicitan apoyo para localizar a Camila Janet Vázquez Rivas, una menor de 13 años desaparecida desde el pasado.

0: ¿Qué tal? Buenas tardes. Martín Navarro Vázquez le presenta la información deportiva. A 21 días para el comienzo de la Copa del Mundo, hoy se inauguró la estatua de Pelé en las inmediaciones del Estadio Jalisco. Mide entre la base y la escultura casi los 10 metros de altura, con peso de 4.5 toneladas y tiene de base los trazos geométricos del trofeo Jules Rimet. El creador fue el escultor tapatío Alejandro Velasco, quien duró 2 años realizando la obra, y explica que fue muy especial elaborarla de uno de los máximos ídolos del fútbol.
1: Bueno, pues imagínate lo que viene, el evento que lleva. Yo haber abrazado a Pelé cuando tenía 11 años, o sea, para mí fue lo máximo, porque fue para mí un ídolo de toda la vida. Y mira, haber realizado ahora esta escultura, pues la verdad me llena de placer y de mucha felicidad. Tuve que buscar la pose que él más usaba cuando jugaba, y esta es la pose que en un partido más hacía, que es el arranque, ¿no?
0: Debido a que los trámites de los derechos de la marca Pelé no se tienen, al momento la obra lleva por nombre La Canariña. Hoy inicia la final de la Liga MX. A las 8 de la noche, Cruz Azul recibe a Pumas en el juego de ida a celebrarse en el Estadio Ciudad de los Deportes. El defensa colombiano de la máquina, Willy Ardita, dice que ya saben qué hacer para buscar el título.
2: Y bueno, creo que va a ser un partido muy difícil, donde va a ser priorizar el equipo que menos errores cometa, así que bueno, nosotros muy enfocados en hacer nuestro trabajo, en poder afrontar la final como se debe, con mucha responsabilidad, y hacer el gran partido que estamos visualizando para poder llevarnos el primer partido, bueno, en la final de vuelta poder conseguir el título que decíamos.
0: Por el lado de la universidad, Jordan Carrillo dice que viven un gran momento y lo deben coronar con el título.
3: Estamos muy preparados para este momento. Yo creo que venimos trabajando muy bien, siempre trabajamos con este objetivo, y bueno, siempre con esa humildad, con esa garra que tenemos, con esa intensidad y bueno, jugando bien al fútbol.
0: El árbitro para hoy es Ismael López Peñuelas. El Club Monterrey hizo oficial la contratación del argentino Matías Almeida como nuevo técnico de los Rayados para el torneo Apertura 2026, luego de 8 años de haber salido de la Liga MX, donde logró una etapa exitosa con las Chivas. Luego de 2 semanas de negociaciones, Almeida le dio el sí al Monterrey y firmó contrato por 2 años. Alerta en la selección brasileña. Una nueva lesión aparece en Neymar apenas unos días después de que se anunciara su convocatoria para el Mundial 2026. El futbolista del Santos de Brasil sufrió una pequeña lesión en la pantorrilla, un edema, pero que eso le permitirá estar apto para la próxima semana cuando se integre a la selección, aseguró Rodrigo Sogai, médico del club brasileño. La selección de Alemania dio a conocer la lista oficial de 26 elementos para el Mundial y destaca el veterano portero de 40 años, Manuel Neuer, quien regresa al plantel que dirige Julian Nagelsmann, luego de haber anunciado su retiro del seleccionado alemán en 2024. Pero la lesión de Marc Ter Stegen hizo que el técnico tomara la determinación de convocar al arquero y capitán del Bayern Múnich.

0: El número de motociclistas fallecidos en accidentes viales en Jalisco registró un incremento superior al 28% durante el primer cuatrimestre de 2026, en comparación con el mismo periodo del año anterior.
1: De acuerdo con cifras del Consejo Estatal para la Prevención de Accidentes, entre enero y abril murieron 53 motociclistas en distintos puntos de la ciudad, mientras que en el mismo lapso de 2025 se contabilizaron 42 decesos.

0: con el accidente registrado este jueves en el cruce de Federalismo y la calle Chihuahua, en la colonia Mezquitán de Guadalajara, la cifra ascendió a 54 víctimas mortales en lo que va del año.
1: El coordinador nacional de becas para el bienestar, Julio César León, informó que más de 15 millones de estudiantes de educación básica están inscritos para recibir apoyos económicos mediante la beca Rita Cetina.
0: Detalló que en secundaria pública ya se contabilizan más de 5,247,000 alumnos beneficiados con apoyos bimestrales de 1,900 pesos.
1: Además, en primaria serán atendidos cerca de 10 millones de estudiantes mediante apoyos para útiles y uniformes escolares.
0: En total, el programa suma casi 15,500,000 becarios, con una inversión superior a 83,000,000,000 de pesos.
2: Notisistema informó.
1: Alertan autoridades de seguridad sobre fraudes relacionados con la reventa de boletos para los Juegos del Mundial en Guadalajara. La mayoría de los engaños ocurren en redes sociales.
0: Llaman a regularizarse a por lo menos 350 productores de pirotecnia que operan de manera clandestina en Jalisco, tras la explosión en Amatitán que deja 3 muertos.
1: Confirma la Fiscalía del Estado que existen indicios de cremación de cuerpos en el rancho Los Rodríguez de Lagos de Moreno. Pese a los hallazgos, no puede considerarse un crematorio clandestino.
0: Inauguran frente al Estadio Jalisco una estatua monumental del futbolista brasileño Pelé, como parte de las celebraciones previas al Mundial.
1: Gracias. Le presentamos la información en Notisistema.
0: Víctor Montes Rentería.
1: Y Mercedes Altamirano Bolívar.
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Canta, canta, canta. Si tú también te vas, ¿cuál es? ¿Cuál es cuál? ¿Cuál es quién? ¿Quién es quién? Es de José Alfredo, eso sí, ni la menor duda tenemos. José Alfredo Jiménez, abriendo las rancheras de esta tarde. Tarde que se llama 21, primero jueves, ¿verdad? Sí, jueves que vuela viernes, si no le hace. Es el 21, este es mayo del 26. Calientito, sabroso. ¿Qué tal? Bienvenidos, buena tarde. Buena tarde, buen provecho, buen momento de descanso. Bueno, todo, claro, claro. Quédese con nosotros, de aquí a las 3 estarán desfilando, sonando rancheras. Me pidieron a Doña Paquita, la del barrio, y esta nunca la he escuchado, ¿eh? No, ya me acordé que sí. Se llama Si Yo Fuera Varón.

0: inconfundible.
1: Bien, por esos minutos para doña Paquita del barrio, ¿eh? Qué bien, ¿eh? Sí. Muy centradita aquí, no estuvo grosera, no, para nada. No, nunca lo fue. Su estilo y se acabó. Y se llama esto Si Yo Fuera Varón. Camión.
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5: En Jalisco se implementan mecanismos de aseguramiento para proyectos de energía solar. De acuerdo con la Secretaría de Desarrollo Energético Sustentable y la Agencia de Energía del Estado, el esquema busca reducir riesgos y brindar mayor certeza a la inversión. Las coberturas contemplan protección de paneles solares, inversores, infraestructura asociada y responsabilidad civil. También se consideran seguros para personal operativo y garantías de cumplimiento contractual. La estrategia está dirigida a participantes en el sector energético de la entidad.
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1: Son las 2:22 de la tarde. Sabroso el calor, ¿eh? Aunque está menos que ayer, ¿eh? La verdad. Y agregamos el y ni cuenta nos damos, ¿eh? Sí, la verdad. Hay un par de grados, casi un par de grados menos que ayer, ¿eh? Pero ya estamos acalorados y colorados, ¿eh? Mucho calor. Mucho caliente, mucho calor. Así está caminando el mes de mayo. Otra vez marzo. Tengo 2-3 días terco que marzo es mayo. A la orden, buena tarde.
7: Buenas tardes, Miguel.
1: ¿Cómo andamos?
7: Aquí, como dice usted, acalorado.
1: Acalorados con mucho calor, así con N, mucho, porque está muy sabroso.
7: Sí, pero, o sea, todo hay que acostumbrarse un ratito.
1: Claro, hay que acoplarnos, acoplarnos de la vida y estar bien alimentados, bien hidratados.
7: Sí. Miguel,
1: mándeme.
7: A ver si me hace favor de poner mi viejita linda para mi cuñada que ayer cumplió años.
1: ¿Muñequita linda?
7: No, mi viejita.
1: Ándate paseando. ¿Y quién la canta?
7: El Lobito de Sinaloa.
1: ¿El qué, perdón?
7: El Lobito de Sinaloa.
1: Entendí, el Obispo de Sinaloa. Dije, ándate paseando. El Lobito de Sinaloa.
7: Sí, el Lobito de Sinaloa.
1: ¿Mi viejita linda?
7: Sí, mi viejita linda.
1: Bien, ¿y cómo se llama su hermana?
7: Es mi cuñada.
1: Ah, perdón.
7: Martina Martínez Vázquez.
1: ¿Aquí en Autlán?
7: Sí, ahí por la colonia La Paloma.
1: Muy bien, ¿y hubo birria, pozole, tamales? ¿Qué hubo?
7: Pues sí, como lo hicieron en la noche y yo no puedo salir de noche, pues no sé qué hicieron.
1: Ah, qué la canción. Pues que le manden el recalentado para el ratico. Sí. Pues felicidades para ella y para usted también.
7: Muchas gracias, Miguel.
1: Que esté muy bien, gracias, Alice.
7: Igualmente,
1: cuídese.
7: Que Dios lo cuide, lo bendiga, los hogares lo protege y el ángel de su guarda lo lleve sano y salvo a su destino, a su hogar.
1: Te lo pedimos, Señor.
7: Sí, gracias.
1: Gracias.
7: Hasta luego.
1: Ahí le va el Lobito.
7: Sí, gracias.
1: El obispo.

bien, me quedó el lobito de Sinaloa. ¿Qué tal, eh? Qué bonita, tiene buen mensaje. Doña Alice me sorprende con cada ranchera, pero dije, a ver, espérame, ¿de dónde sacó esa canción? Mi viejita linda se llama. Servida, seguro, para su cuñada, por su cumple. 2:27 minutos, permítame revisar. 2:27, sí, vamos bien. Con calor, pero ahí lo llevamos, pian pianito. Se llama usted Valente. Hoy aparece en el Santoral. Felicidades.

0: Son los dos oros, son inconfundibles, ¿sí? Que nos llevan de la mano a recordar nuestra gente, nuestros tíos, abuelos, compadres, ¿sí? Con mi compadre Chaparrito Pizano. Sí, recuerdo su buen gusto musical. Este es Sollozando, Casi Llorando, 2:30.
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0: Latinos con Rancheras, son 2:32, entonces 20, 28, antes de las 3 de la tarde, tarde de jueves en la antesala del fin de semana. A sus órdenes, buena tarde.
1: Muy buenas tardes, amigo Migue.
0: ¿Cómo andamos?
1: Muy bien, aquí echándole al taquito, gustas, vente.
0: Pues sí, gusto, pero pues no, ahorita no puedo dejar aquí.
1: Entonces deja llevarlo,
0: ¿verdad? Más mejor. A la orden, ¿con quién tengo el gusto?
1: Con Jorge Barreto.
0: Jorge Barreto, ¿cuál ranchera te gusta?
1: La canción del aventurero con Antonio Aguilar.
0: Con Antonio Aguilar, sale
1: para a saludar a la señora Gloria Llamas y a toda mi familia Barreto de allá del Mentidero.
0: Muy bien, ¿me llamas de dónde?
1: De aquí de Autlán, de la Grana, Jalisco, junto a la colonia Guadalupe.
0: Ah, para más detalle, más exacto. Muy bien, con gusto. Te la muchas mandamos gracias. En un santiamén, gracias. Sí.
1: Y Corona
0: también. Bien heladita ahorita para el calor. Gracias, Jorge. Que le vaya bien, ¿eh? Tenía urgencia. Bueno. Acá voy a buscar a don... Me dijo Antonio, ¿verdad? Sí, me dijo Antonio Aguilar.

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Bien por los laureles con doña Linda Ronstein y por el aventurero con Antonio. Sí, sí, sí. Aquí andamos, sale. Rascándole 220. No, 240, 20 a las 3. Ahora sí cuadra.

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10: Ahí vamos, acercándonos de las 3 de la tarde, poco a poquito. ¿Está usted comiendo? Pues buen provecho, la verdad. Se le quite el pendiente, claro, claro. A mis saludos a mis amigos ahí en la zona centro, al padre José Lupe, al padre Fabián, al padre el tocadito Víctor Hernández, que están restaurándose. Buena tarde, buen provecho. Y a las señoras de la cocina, pues también, claro. A veces ahí se come sabroso todos los días. Buen provecho.

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1: Con solo verte, yo siempre lo ubiqué así, ¿no? Y se llama Una Vez Más, es con Conjunto Primavera en las rancheras de esta tarde. Ah, que la chifusca, casi las 3, entonces 2:55. Saludos a mi estimado Francisco, que ves cuando oye radio esta hora y anda tirando el rostro en su Coyota de ser menino, en su pickup. Abrazo, buena onda.

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1: Es con Joan Sebastián y con Vicente Fernández. Siempre que lo escuché desde un principio, me voy a aventar al mar. Digo, está bien, no es que no esté muy, muy solo, no esté muy peligroso, yo creo. Y con este calor, pues órale, pero no, me voy a aventar a mar, del verbo amar. Órale, sí, se llama El Último Barco. Espero que la buena onda la haya escuchado, espero que sí. Ya estamos cerrando porque el tiempo nos comió en un santiamén, ¿eh? Esperamos mañana, Dios mediante, mañana entre 2 y 3 de la tarde para más rancheras. Iremos a la información en cuestión de un par de minutos y regresamos para continuar con Hablando con Valores.

0: Forma. Forma.
1: Atribuyen a Lina retraso en restauración de Palacio de Gobierno.
2: El secretario general de Gobierno de Jalisco, Salvador Zamora Zamora, atribuyó a trámites burocráticos con el INAH el retraso de aproximadamente 6 meses en los trabajos de restauración del Palacio de Gobierno en el centro de Guadalajara, tras los daños ocasionados durante la manifestación denominada Generación Z. El funcionario explicó que los procesos de intervención en inmuebles históricos requieren autorizaciones y protocolos específicos, lo que prolongó el inicio y desarrollo de las obras.
3: La verdad es que los protocolos para restauración son complejos, tiene que realizarse una serie de trámites que desafortunadamente tardan, un sistema burocrático que tarda. Sin embargo, afortunadamente prácticamente estamos listos ya, estamos a un 99.9% de la restauración.
2: Salvador Zamora aseguró que el edificio estará listo rumbo al Mundial 2026 y añadió que a partir de ayer y durante las próximas 2 semanas concluirán también los trabajos de tapiado y montaje de estructuras relacionadas con el escenario del FanFest en el centro de la ciudad. Notisistema, Edgar Flores Maciel.

0: de 11.300 hembras de tortuga golfina arribaron al santuario Playa Escobilla en Oaxaca al iniciar la temporada 2026-2027. Informa la Comisión Nacional de Áreas Naturales Protegidas. Indica que para mitigar los riesgos de depredación y saqueo, pobladores de la comunidad de La Escobilla colaboraron en la reubicación estratégica de nidos a fin de garantizar el resguardo seguro de las tortugas que llegan a desovar. Tras este arribo de ejemplares de tortuga golfina, la dependencia federal hizo un llamado a la ciudadanía a observar este fenómeno de manera responsable por medio de guías y prestadores de servicio autorizados. El Congreso de la Ciudad de México aprobó un dictamen para que los establecimientos mercantiles de bajo impacto y de impacto vecinal estén obligados a contar con cambiadores de pañales para bebé en los sanitarios de hombres y mujeres. Por unanimidad, las y los legisladores avalaron cambios al artículo 10 de la Ley de Establecimientos Mercantiles para que los establecimientos con un aforo mayor a 100 personas cuenten con cambiadores de pañales en los sanitarios de hombres y mujeres indistintivamente. Quedarán exentos de esta norma, enviada a la Jefatura de Gobierno para su publicación, los giros mercantiles de masajes y gimnasios.
1: El estrés juega un papel relevante en nuestra calidad de vida. Para combatirlo, Notisistema te recomienda hacer algunos cambios en tu rutina, como reducir la cantidad de café o cafeína que consumes. Algunos estudios han demostrado que la cafeína aumenta los niveles de estrés de las hormonas, el cual puede durar todo el día.
0: Discute comisión permanente convocar a periodo extraordinario de sesiones.
2: Iniciando el pleno de la Comisión Permanente del Congreso de la Unión, la discusión para aprobar la realización de un periodo extraordinario de sesiones donde se apruebe postergar al 2028 la elección judicial e incluir una nueva propuesta presidencial para evitar la participación de candidaturas ligadas al crimen organizado. Sin embargo, reclama la presidenta de los diputados, Kenia López Rabadán, los legisladores ni siquiera conocen las iniciativas.
3: Cuando ni siquiera tenemos las iniciativas, es increíble que estemos convocando a las y los legisladores sin tener el documento de las iniciativas a tratar en esas dos etapas, tanto en la Cámara de Diputados como en la Cámara de Senadores.
2: En el extraordinario también se discutirán dos iniciativas que incluyó de última hora y también sin existir un dictamen el coordinador de Morena en San Lázaro, Ricardo Monreal, relativas a los motivos para declarar la nulidad de los procesos electorales. Noticista Arturo García Caudillo.
0: Gracias, Voz Informativa. Guillermo Cortés Villavicencio.

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0: amigos, buena tarde.
1: Las 15 horas, las 3 con 7 minutos de una tarde candente, calurosa, sabrosa. La tarde número 21, este es mayo del 2026. Qué bueno que está con nosotros ahí en la frecuencia del 103.9, la frecuencia de XHLB. Llegamos al jueves, muy rápido, estamos ya en el jueves, el número 21 de los 31 tardes de mayo. Vamos en la número 21, jueves, en este espacio, en este horario del día. Tenemos estos minutos para el programa de Hablando con Valores. Bueno, y lo tenemos para usted que nos sintoniza en esta frecuencia 103.9 o en alguna aplicación de su preferencia de la radio por la internet. Esta tarde, aquí en la cabina de la LB, tenemos a nuestros amigos, al padre Abel Cepeda, y por acá reaparece el chaparrito. Le pregunté, ¿cómo estás, padre? Pues igual, ese chaparrito.
2: Del mismo tamaño.
1: Del mismo tamaño, el padre Raúl Preciado, que nos lo prestaron de Tenamaxtlán por unas horas. ¿Cómo están? Bienvenidos.
2: Bien, gracias a Dios.
3: Muy bien, todo aquí andamos con el gusto de estar con ustedes una vez más y con el gusto de tener la visita el día de hoy del padre Raúl, que éramos compañeros hace tiempo aquí en la cabina.
1: Siguen siendo. Sí, siguen siendo. ¿Cómo te va por allá en Tenamaxtlán, padre?
2: Muy buen clima. Los han invitado por allá cuando gusten ir. Cuando gusten ir, ahí tienen su casa, serán bienvenidos.
1: Muy bien, muchas gracias por estar con nosotros un ratito en el programa de esta tarde. El tema que van a despejarnos, van a hablar en estos próximos minutos, gira en torno al Espíritu Santo, que es un tema, pues la verdad, muy amplio. Yo tengo años y años escuchando, y voy a una Eucaristía y voy a otra, y escucho y leo y sigo perdido. Entonces, qué bueno que están aquí para ayudarnos un poquito. Adelante, por favor.
3: Muchas gracias, Miguel, y gracias a ustedes, Radio Escuchas, que dedican este espacio de su día para escuchar. Vamos a tratar de compartir con ustedes algunas ideas, algunas reflexiones a propósito del Espíritu Santo, dado que el próximo domingo estaremos celebrando la solemnidad de Pentecostés y con ella estaremos clausurando el tiempo pascual que ya tenemos pues casi 50 días celebrando desde el día de la vigilia pascual.
2: Así es. Pues muchísimas gracias, padre, por invitarme en esta ocasión. No me lo esperaba. Gracias por tenerme en cuenta. Y pues sí, vamos a dar inicio a este tema tan interesante, que como dice Miguel, no es un tema sencillo, es un tema muy amplio. No vamos a acabarlo, a agotarlo, pero vamos a tratar de quedarnos con unas cuantas palabras para disfrutar esta próxima celebración del Espíritu Santo, en la celebración de Pentecostés.
3: Sí, recordemos que es demasiado amplio, pues, pero porque se trata de toda la acción divina, todo el movimiento de Dios hacia nosotros, incluso de nosotros hacia Dios, ocurre gracias precisamente al Espíritu Santo, que aunque es un tanto desconocido, es, digamos, como que muy profundo en nosotros, porque creemos, ¿no?, que desde, al menos desde el día de nuestro bautismo, ese Espíritu Santo forma parte de nuestra vida y lo poseemos interiormente y nos inspira, nos conduce, nos ayuda, nos hace ser hijos de Dios, nos hace hermanos, nos da todo, prácticamente todo lo que tenemos, ¿no? Entonces conviene que a propósito de esta celebración anual de Pentecostés, nosotros revaloremos la presencia del Espíritu en nosotros para que lo podamos aplicar a nuestra vida y nos veamos sobre todo beneficiados por ello, ¿no? Hacer consciente un tesoro que tenemos ahí y que muchas veces es desconocido, aunque en lo más profundo de nosotros y en lo más íntimo, pero desconocido.
2: Una de las razones por las cuales cuesta más trabajo identificarnos con el Espíritu Santo es porque aquí es donde tenemos que desconectarnos un poquito de nuestra idea convencional de pensar. Es que regularmente queremos humanizar todo para poder entenderlo. Y en el caso de la relación con Dios Padre, pues lo relacionamos con un papá, con la figura paterna, con el cariño, con la ternura, con la seguridad que nos da un papá. En el caso de Dios Hijo, lo relacionamos pues con Jesucristo, que es el modelo de hombre que se encarnó, que pues se acercó a nosotros. Pero en el caso del Espíritu Santo es diferente. Es decir, no lo podemos humanizar, no podemos relacionarlo con algo que nosotros conocemos, sino que debemos entender que la presencia del Espíritu Santo es más todavía de lo que nosotros consideramos como algo tangible, algo palpable, algo visible, objetivo.
3: Y recordemos pues que esta presencia del Espíritu es el cumplimiento de una promesa de parte de Jesús, una promesa que Jesús hace a sus discípulos y que le hace a la humanidad, y aquí está cumplida, ¿no? Lo celebramos, pero es un acontecimiento que se quedó en el tiempo, pero que tiene una trascendencia y una actualidad, una actualización hasta siempre, ¿no? Digamos que la Pascua cierra con broche de oro, ¿no? Con esta celebración, dado de que, pues, según la vivencia de los primeros días de la iglesia, es decir, la vivencia de los apóstoles, pues esta efusión del Espíritu 50 días después de la Pascua marca un antes y un después de su vivencia en la fe. Aunque convivieron con Jesucristo, aunque escucharon sus parábolas, presenciaron milagros y demás, no es hasta después de recibir el Espíritu Santo que ellos logran comprender en verdad la enseñanza de Jesucristo, logran comprender quizá las parábolas, logran comprender el porqué de muchísimas cosas. Y obviamente la presencia del Espíritu hace que su fe sea creíble, porque les da los medios para enfrentarse a cualquier cosa, ¿no? Aquellos hombres temerosos, miedosos, que abandonan a su amigo en los momentos más difíciles, de repente se vuelven valientes, de repente nada los puede parar, de repente están dispuestos a darlo todo, incluso la vida, y de hecho lo hicieron por el mensaje de Jesús. Cuando, bien recordaremos, ¿no?, por allá cuando leíamos la Pasión en Semana Santa, nos damos cuenta de que todos lo abandonaron, excepto Juan, pero todos huyeron, todos se escondieron. Incluso en los textos pascuales se nos dice, estaban escondidos, encerrados por miedo a los judíos. Entonces, esos hombres temerosos, como les decía, de repente cobran un valor, ¿no?, un valor tremendo que se le atribuye precisamente al Espíritu Santo. Y es por eso que esa presencia es tan importante en nuestra vida, porque lo puede cambiar todo.
2: Si quisiéramos hacer una pequeña comparación así en nuestras relaciones cotidianas, podemos pensar en la relación de un pequeño que experimenta la cercanía de sus padres. Aunque está dormido, él sabe que hay alguien que lo está protegiendo, que alguien está con él, y entonces su sueño es pasible, es tranquilo. Aunque de momento no los ve, pero experimenta que hay alguien protegiéndolo. Es una mala comparación porque, como le digo, hablar del Espíritu Santo no es solamente limitarnos a las cosas que nosotros podemos observar, sentir, contemplar, sino que es mucho más, mucho más. Como dice el Padre, es algo que nos mueve, que le da sentido a nuestra vida, que es la razón de todo, que existe, y que existe para siempre, pero de una manera perfecta, eterna. Incluso sobrepasa todas las reglas naturales.
3: Y tomemos en cuenta que Pentecostés no es un mero recuerdo, no se trata solamente de recordar, ¿no? Pentecostés es una experiencia actual. Le damos una fecha, le damos un día, ¿no?, para celebrarlo, pero eso no quiere decir que se quede en una fecha y así como un aniversario, ¿no? No, se trata de reflexionar sobre una experiencia actual, porque el Espíritu Santo sigue actuando hoy en la iglesia, sigue actuando en la comunidad, ¿no?, en el seno familiar y en cada uno de nosotros. Allí está presente esta presencia sutil, esta presencia así muy, yo le digo que muy caballerosa, porque no se impone sobre nosotros, no se impone sobre nuestros deseos, pero sí está ahí inspirando, suscitando, ¿no?, todo aquel bien que estamos invitados a realizar, toda aquella fuerza que nosotros requerimos para enfrentar la vida, para salir adelante de ciertas problemáticas que sabemos que llegan, de ciertas situaciones, para darnos como la claridad mental, para saber tomar las mejores decisiones, para saber descubrir qué es lo que Dios quiere de nosotros, qué es lo que en realidad nos conviene, y todo lo que tiene que ver con la cuestión de comunidad, es decir, de sentirnos y llamarnos hermanos, tiene que ver con el Espíritu. Quizá no corre por nosotros, como se dice comúnmente, ¿no?, la misma sangre, pero sí corre sobre nosotros el mismo Espíritu. Eso sí, y ahí somos hermanos, ¿no?
2: Bueno, algo, esto que dice el Padre Abel, que no es simplemente una fecha porque solamente en ese día está el Espíritu y después ya no, sino que es algo que en nuestra condición humana, pues tenemos que determinar, estamos determinados por el tiempo, pero el Espíritu Santo siempre ha estado, siempre ha existido, o sea, siempre ha estado desde el principio de la creación. En el Antiguo Testamento leemos cómo es que el Espíritu Santo aleteaba sobre las aguas y que fue partícipe de la creación. El Espíritu Santo ha estado a lo largo de toda la historia de la humanidad, desde el principio y hasta el final. Y pues obvio que ha estado presente a lo largo de toda nuestra vida, en cada momento, como lo dice el Padre, y pues es simplemente ahora aprender a percibirlo, a descubrirlo, a seguirlo.
3: Está allí en nosotros, con la misión de capacitarnos. Es como un maestro, ¿no? Un maestro interior que nos capacita para vivir según Dios. Esa es como su labor, esa es la acción del Espíritu en el interior de nosotros, capacitarnos para vivir según Dios, y pues nos da ciertas herramientas para que lo hagamos, ¿no? Para que lo podamos vivir. Y a esas herramientas la Iglesia les ha dado un nombre, y la Iglesia ha enseñado que el Espíritu Santo nos brinda 7 dones, así lo ha llamado la Iglesia, y nosotros los conocemos como los 7 dones del Espíritu Santo, que son un tanto desconocidos, y lo digo así porque el día de ayer por allí me encontré con mis niños del catecismo que están próximos a hacer la confirmación, a recibir la confirmación, y se me ocurrió de hablarle de los dones del Espíritu Santo, pues no me lo supe todos, pero ya me puse a estudiarlos y ahora ya me lo sé. Entonces cayó bien porque ahora ya los traigo así más frescos, ¿no? Son 7 dones, vamos a hacer mención así de una manera muy breve, pero hay que tomar en cuenta esto. El Espíritu Santo te da estas herramientas que la Iglesia, como les digo, les ha llamado dones, para que nosotros podamos vivir según Dios. Y aquí van los 7 dones, miren. Es la sabiduría, el entendimiento,
2: consejo,
3: fortaleza,
2: ciencia,
3: piedad
2: y temor
3: de Dios. Ahí están los 7 dones, facilitos. Y miren, alguna explicación sobre cada uno, ¿no? La sabiduría, que es el primero. No hay un orden en específico, pero así nos los aprendimos, ¿no? Primero sabiduría. No, los 7 son igual de importantes, pero se ha puesto primero la sabiduría, ¿no? Que es aquel don que nos ayuda a ver todo con los ojos de Dios y a querer lo que Dios quiere y amar lo que Dios ama, ¿no? Ya en este programa yo he profundizado sobre el tema en otros aspectos, ¿no? Pero he hablado de sabiduría y les he comentado que la sabiduría no es conocimiento. La sabiduría es saber vivir. Y el sabio no es el que más libros ha leído ni el que ha ido a mejores escuelas. El sabio es el que mejor sabe vivir, pero una vida según Dios, ¿no? Entonces el sabio puede ser aquel señor, aquella señora o aquel joven, no hay edades, que ha sabido escuchar a este espíritu y que ha sabido tomar las decisiones así como Dios quiere, ¿no? Que trata de llevar una vida así como Dios quiere. Ese ser, esa persona ha aprendido a vivir y se puede decir, esta es una persona sabia.
2: Ajá. A ver, pero explícanos, Padre, hay dos conceptos que se parecen mucho, que es sabiduría, entendimiento. ¿No es lo mismo saber que entender? ¿O qué se refiere al
3: sabiduría y entendimiento? Hay una pequeña diferencia. Miren, el entendimiento, a propósito, tiene que ver con la inteligencia. Es como un don más del tipo humano que nos ilumina, que ilumina nuestra mente, ¿no? Para comprender la fe y las verdades del Evangelio, ¿no? Es como el entendimiento, es decir, la capacidad de comprender aquello que a simple vista parece incomprensible, ¿no? Nuestra fe se mueve bajo ciertos, le llamamos misterios. Los misterios, por definición, son aquellas comprensiones que no podemos agotar. No quiere decir que un misterio no lo podamos conocer. Hay una enorme diferencia. Simplemente que no lo podemos agotar. Es decir, que por más que lo conozcamos, no vamos a conocerlo completamente.
2: Oh, entonces ya entiendo. O sea, que son cosas que podemos vislumbrar, pero que nuestro lenguaje o nuestro lenguaje humano, nuestra naturaleza limitada, no logra comprender en su totalidad aquella maravillosa experiencia.
3: Sí, por ahí va. Y
2: solamente lo vislumbramos.
3: lo vislumbramos, y ese es precisamente desde donde la inteligencia es el que nos permite profundizar en los misterios, aunque no los vamos a conocer del todo, pero nos permite comprenderlo en lo que a nosotros conviene para nuestra vida y salvación.
2: Oh, qué interesante.
3: Y pues ya agarramos explicando, ya llevamos dos, ¿no? A ver si no los dejamos más confundidos, pero el primero tiene que ver que convivir como Dios quiere, ¿no? Con vivir. Es como una experiencia de vida, la sabiduría. Y el entendimiento es una experiencia intelectual, pero que se aplica a aquello que es difícil de comprender. Uh-huh. Como aspectos de fe y aspectos, como les digo, de misterio. Uh-huh. Y no vayamos muy lejos, miren, cada ser humano, decimos, es un misterio. Porque a pesar de que nos conozcamos de años, siempre va a haber aspectos nuevos de nuestra persona que están ahí y que vamos profundizando poco a poco. Es decir, una persona que tú has conocido por una semana no te ha enseñado todo de sí, ¿no? Pero una persona con la que llevas conviviendo 25 años, puedes decir, la conozco, pero no la conoces del todo, porque la persona es un misterio. Entonces, siempre va a haber cosas nuevas que conocer, siempre va a haber pláticas amenas que llevar, siempre va a haber cosas por compartir, etcétera, etcétera. Y esa es la riqueza de los misterios, ¿no? Que nos dan para mucho y nunca se agotan. Entonces, el entendimiento nos ayuda a profundizar en los misterios. Podemos decir, nosotros que vivimos en el siglo XXI, somos herederos de una teología, es decir, de una reflexión sobre Dios y sobre su actuar en el mundo, ya más profunda que la de los primeros cristianos, ¿no? Que la fueron armando, la fueron comprendiendo poco a poco, pero nosotros ya tenemos como mucho camino recorrido y las cosas muy elaboradas para profundizar más. Por eso podemos decir, ahora creemos más profundo. ¿Por qué? Porque hemos reflexionado más, ¿no?
2: ¿Y el consejo qué? A ver, explícanos, padre.
3: El consejo, miren, yo, esta es una palabra como muy común. Yo digo, ¿me das un consejo? El consejo es como una guía que alguien te da para tomar decisiones correctas. Y en este caso, como son el consejo de parte del Espíritu Santo, podemos considerarlo como una guía para tomar decisiones correctas según la voluntad divina. Así se puede entender el consejo.
2: Así como es, que podamos de alguna manera guiar a otra persona.
3: Sí, o dejarte guiar. Dejarte guiar, porque el don es para ti, o sea, te lo está dando el Espíritu Santo. El consejo es como es esa herramienta que te da el Espíritu para tomar decisiones correctas. Claro está, si eres dócil a él, si hay cierto proceso, no se trata de caprichos, se trata de ser dócil al Espíritu. Les había comentado, ¿no?, que el Espíritu Santo es como un caballero que no te va a forzar jamás. Entonces el consejo está ahí disponible para nosotros, pero hay que saberlo tomar, ¿no? Es como todo, ¿no? Yo puedo ir a pedir 10 consejos de diferente persona y al final hacer lo que a mí me da la gana, ¿no? El consejo no te obliga, pero sí te da claridad, ¿no? O sea, ya de los consejos que recibiste, tú puedes mirar, decir, bueno, esto sí, esto no, ¿verdad? Pero cuando se habla del Espíritu Santo, bueno, pues creemos que es un consejo infalible, ¿no? Y conviene escuchar ese consejo. De ahí nos pasaríamos al don de la fortaleza, ¿no?, que es tan necesaria en nuestro tiempo, ¿no? La fortaleza es una especie de valentía para poder superar las pruebas que nos da la vida y permanecer fieles aún contra toda esperanza, ¿no? Esa es fortaleza.
2: Aquí yo creo que la fortaleza es más que un así, ser testarudo, ser necio, es poder vislumbrar, o sea, poder ver, reconocer nuestras propias debilidades, pero también dejarnos fortalecer. Reconocer que somos débiles, pero también reconocer que el Señor es el que nos hace la obra, que nos acompaña, nos fortalece. Me gusta una frase que dice, no es más un hombre fuerte que uno fortalecido. Porque el hombre fuerte solamente llega, confía en sus propias fuerzas y llega al límite, y hasta ahí llegó. Pero el hombre fortalecido no confía en sus propias fuerzas, sino en las que en las de aquel que lo acompaña, y entonces no le pone límite. y por eso se anima a más y sigue avanzando más lejos. La fortaleza en este caso es entender que si Dios está con nosotros, no debemos tener miedo y podemos seguir avanzando aun a pesar de nuestras debilidades.
3: Sí, el fuerte es el que se mantiene, ¿no? Hay gente que desafortunadamente la vida la ha tratado mal, ¿no? Que le ha ido mal en la vida, una cosa sobre otra, y las vemos con su fe intacta, ¿no? Esa es gente que tiene fortaleza, porque la mayoría de nosotros a la primera corremos, a la primera situación, luego cuestionamos por qué yo, por qué nosotros, por qué aquello, uh-huh. Y ya no creo, ¿verdad? Y estoy enojado con Dios, típica frase. Aquí está, ¿verdad? La fortaleza, superar pruebas y permanecer a pesar de todo.
2: Sí, saber que alguien está allí, alguien está, te está acompañando.
3: Sí, y como el Padre bien nos dice, ¿no? No es una fuerza que tú resistas. Se uh-huh. trata de esa herramienta que el Espíritu te da para que tú resistas, ¿no? No es que son tus fuerzas, es la fuerza de Dios para así resistir.
2: Así es.
3: Y con eso nos vamos al quinto.
2: Porque ¿qué es el de la ciencia?
3: Uh-huh. Bueno, la ciencia nos permite reconocer que todo lo creado refleja la bondad de Dios, ¿no? No se trata aquí de la ciencia típica, ¿no? Se trata de reconocer que todo lo que hay en el mundo, todo lo que sucede, nos refleja la bondad divina. Y eso es importante, ¿no? Es importante reconocer a Dios en toda su creación, con todas sus letras.
2: Aquí me gusta algo porque haz de cuenta que mientras que nosotros vamos admirando cómo avanza la tecnología y cuántas cosas nos mejoran y evolucionan, lo curioso es que todos los inventos que ahorita admiramos y nos deslumbran, Dios ya los había hecho miles de años antes. Mientras que nos sorprendemos porque ya tenemos 2 terabytes en el espacio de 1.5 centímetros de una memoria USB, Dios ya había hecho la semilla que tiene todo un código genético de un árbol, incluso de bosques, y que mientras que nosotros nos esforzamos por hacer cosas más novedosas, vehículos, aviones, Dios ya había creado las alas, las aletas, los pulmones, ya había creado un montón de cosas que ahora simplemente nosotros estamos copiando. Y la ciencia es entonces la que nos lleva a reconocer en todo que la perfección de Dios, la grandeza, la sabiduría de Dios, en lugar de como dice la frase de aquellos, cuanto más sé, más me aparto de Dios. Es cierto, cuanto más contemplamos la belleza de la creación, más nos admiramos de lo maravilloso y grandioso que es Dios. Y tenemos este don de la ciencia.
3: Ahí está, y vamos por el sexto. Pero bueno, me parece que vamos a un corte comercial y regresamos para terminar con los 2 dones que nos faltan.
2: Muy bien.

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Las 15 horas, 3 de la tarde, más 35 minutos, y es precisamente el tema que están esta tarde tratando de explicarnos. Tratando no porque no puedan, no porque no sepan, no, porque tenemos que, pues, entender, predisponernos.

0: programa de Hablando con Valores, el padre Abel e invitado el padre Raúl. Adelante, por favor.
1: Gracias, Miguel. Vamos a continuar aquí. Nos faltaron dos con los dones del Espíritu Santo antes de irnos al corte, que son el de piedad, que es el que seguiría, y luego el de temor de Dios, que siempre se deja hasta el último, no sé por qué. Pero bueno, ¿qué es la piedad, no? La piedad es obviamente un don del Espíritu Santo, pero se trata de eso que despierta en nosotros el deseo de amar y servir a Dios con cierta ternura, ¿no? O sea, con cierta docilidad. Ese deseo de nuestra parte de amar y servir a Dios, ¿no? Esa es la piedad. De manera que un hombre, una mujer piadosos son personas que tienen ese sincero deseo, ¿no?, de hacer lo que Dios quiere y de servir a Dios según su voluntad, claro, ¿no? Es esto, una persona piadosa. No se trata de que es más piadoso el que más reza, sino el que más ama y el que más sirve a Dios.
2: Ay, esto está interesante. Esto yo creo que hay que hacerlo notar, porque se pueden hacer actos de piedad, pero vacíos del amor hacia Dios, hacia la Virgen, hacia los santos. Si entonces están vacíos de ese cariño, de esa ternura, de ese amor verdadero, pues entonces se quedan simplemente en actos devocionales, pero no piadosos.
1: Sí, los actos de piedad son todas aquellas pequeñas cosas, ¿no?, que realizamos, que como expresiones de nuestra fe, como expresiones de nuestra solidaridad, etcétera, pero necesitan de tener un contenido. No se trata solo del cascarón, porque yo puedo estar rece y rece allí todo el día, pero pensando en otras diabluras, ahí sentado y rezando, pero pensando en otras cosas, ¿no? Es decir, mi presencia y mi rezo no garantiza una autenticidad, ¿no? Entonces, la piedad debe de ser auténtica, dice el deseo, ¿no? El deseo.
2: Algo así como darle flores a alguien, pero no es lo mismo dárselas con cariño, con ternura, que simplemente por obligación o por conveniencia.
1: Por compromiso, como decimos.
2: Compromiso.
1: Ahí está la diferencia, ¿no?, de la piedad, de una persona que es piadosa a una persona que no sería piadosa, ¿no? Y con eso llegamos hasta el don del temor de Dios, que creo que la palabra temor luego nos resulta un tanto chocante, ¿verdad?, en nuestra inteligencia, pero no se trata de que a Dios hay que tenerle miedo. No es el temor y el miedo no es lo mismo. El temor es una especie de respeto amoroso que nos lleva a relacionarnos con Dios, ¿no?, con un respeto. Yo puedo decirles, ¿no?, es siempre cuando nos relacionamos con nuestros papás, por más bien que nos la llevemos, por más amiguitos que sean, yo creo que cuando nos hizo, cuando hablamos de ellos, siempre hay un algo allí, ¿no?, que podemos considerar como un respeto, ¿no? Ese es el temor, ¿verdad? En este caso, el temor de Dios es esto que les acabo de mencionar, ¿no?
2: Sí, porque implica una libertad. O sea, yo quiero de alguna manera respetar a joven, aunque esté cerca de sus padres o aunque esté lejos y no lo vean, él siempre se va a portar de la misma manera, porque les tiene un cierto temor, un cierto respeto, y en su libertad él dice, renuncia a pues a las malas amistades o a aquellas tentaciones, ¿ya?
1: Sí, así mero. Y miren, identifiquemos estos siete dones, como les decía, son como capacidades que el Espíritu Santo pone en nosotros. O sea, son cosas ahí como unas herramientas para nosotros enfrentar la vida, para nosotros hacer lo que Dios quiere, vivir como Dios quiere y planificarnos, ¿no? Ese es el objetivo, y son como herramientas que están a nuestro alcance, esas siete, ¿verdad? Son los dones del Espíritu Santo. Pero también se habla de frutos del Espíritu Santo.
2: Es como ahora sí, como que ya recibiste, ahora es qué es lo que produces.
1: Ándale, y miren, la gente que vive aquí en Autlán y sus alrededores, nosotros somos testigos de un fenómeno, ¿no? En el ambiente, en el cerro, vamos, para ser claro, ¿no? En el cerro aquí de los alrededores. Autlán está rodeado de cerros, ¿no? Y la vegetación de estos cerros es muy característica, es muy pequeña, delgadita, que rápido se enverdece, pero también rápido se seca, ¿no? Entonces, imaginen ustedes la lluvia, ¿no? Los efectos de la lluvia en los cerros aquí alrededor de Autlán.

0: Cuando cae la lluvia, empapa la tierra y luego el cerro hace lo suyo, ¿no? Luego se pone verde y cambia totalmente el ambiente de Autlán, ¿no? Hagan de cuenta que los dones son esa lluvia que cae sobre la tierra y los frutos son esa respuesta de la tierra, uh-huh, y que se nota. Eso es lo importante, se nota. Entonces, en el ser humano, en nosotros, los hijos de Dios, los bautizados, los dones del Espíritu Santo son como esa agua que cae sobre nosotros, y los frutos son esa vegetación, ¿verdad? O esas actitudes, esas acciones que surgen de nosotros como obras visibles. Eso es importante. Obras visibles que el Espíritu produce en quien le permite actuar, ¿verdad? Porque si el agua cae en la piedra, allí no surge vegetación. Pero si el agua cae en la tierra, donde hay semillas, ahí surge vegetación, ¿no?
1: Ay, fíjate, has dicho que en quien le permite actuar. O sea, ciertamente, el Espíritu Santo, como ha dicho el Padre Abel, nos deja libres, nos da todos los necesarios, los herramientas necesarias, pero la respuesta es libre de parte nuestra. Me gusta una anécdota de una catequista que estaba dando su clase a los niños y hablaba del Espíritu Santo y decía, el Espíritu Santo se le conoce también como el Paráclito, es uno de los nombres que se le dan en griego. Decía la catequista a los niños, y el paralítico volaba sobre las aguas en los principios de la creación, y el paralítico descendió sobre los apóstoles en Pentecostés, y detrás de ella estaba el padre, coincidentemente, y escuchaba que la catequista recurrentemente se equivocaba diciendo el paralítico, y la llamó y dijo, catequista, venga por favor, mire, no se dice paralítico, se dice paráclito. Y dice la catequista, no, padre, es paralítico, porque así lo tenemos en el corazón. No lo dejamos actuar, lo dejamos paralítico en nuestro corazón cuando no lo obedecemos. Y bueno, voy a razón de lo que dice el padre, cuando dejamos que el Espíritu habite, actúe en nosotros, es cuando damos frutos, y cuando no lo dejamos actuar, pues no.
0: Pues cómo, ¿verdad? Así es. Entonces, esos frutos, su importancia es que son visibles, se manifiestan. Los vamos a enunciar nada más así porque son 12, son un montón. Aquí ya el tiempo ya andamos terminando, ¿no? Entonces no podemos como explicar cada uno, pero eso lo pueden tomar ustedes de tarea, ¿no? Como conocimiento. Miren, es la caridad, el gozo, la paz, paciencia, benignidad, bondad, longanimidad, mansedumbre, fe, fidelidad, modestia, continencia y castidad.
1: Julio, entonces una persona amargada ya no es alegre.
0: Pues le faltaría ahí el gozo, por ejemplo.
1: Ajá. A una persona que no sabe perdonar.
0: Quizá la paz, benignidad, un montón de cosas, ¿no? Son como ingredientes, ¿no? Pero esos frutos son signos concretos de que el Espíritu Santo transforma nuestras vidas, que transforma también nuestras relaciones, porque todos estos frutos van en miras de los demás, ¿no? Van al ámbito comunitario, ¿no?
1: Así es.
0: Y ahí es donde se notan, ahí no, donde actúan, ahí es... Miren, los árboles verdes de los cerros nos dan una impresión a nosotros, ¿no? Uh-huh. Ahí están los frutos.
1: Uy, entonces si ves a alguien así enojado, ya le falta una dosis del Espíritu Santo.
0: Sí, de hecho, y bueno, pues todos tenemos nuestros momentos, ¿no? Todos tenemos nuestros ratitos, pero digo, el común denominador en una persona no puede ser el enojo, ni la angustia, ni la amargura, ni no.
1: Por eso precisamente en los sacramentos es donde podemos encontrar esa gracia, esa presencia del Espíritu Santo, y entonces renovar aquello que en nuestro corazón se ha endurecido o se ha secado. Entonces, si ya sientes pesadez, enojo, impaciencia, disgusto, ya no eres caritativo, pues acércate a los sacramentos, en donde el Espíritu Santo actúa en el corazón de quienes lo buscan.
0: Y hay que decirlo, ¿no? Esto también tiene una dimensión comunitaria. Hasta ahorita nos hemos movido casi en el ámbito particular, pero el Espíritu Santo tiene una acción comunitaria, ¿no? No solo actúa en cada persona, sino en la comunidad. El Espíritu Santo, lo primero, crea unidad. Eso es lo principal, lo primerito. En Pentecostés se nos dice, ¿verdad? Todos escuchaban el mismo mensaje cada uno en su propia lengua. Es decir, había un único mensaje, aunque en diferentes lenguas podían entenderse, ¿no? Esto nos enseña que a pesar de nuestras diferencias, a pesar de que tengamos nuestro lenguaje cada quien, por así decirlo, Él hace posible lo que llamamos la comunión, ¿no? El Espíritu Santo nos permite vivir en comunión. Entonces, ahí es una obra del Espíritu Santo. Puedo decirles así, ¿no? No es lo mismo estar unidos, estar reunidos, que estar en comunión, ¿no? Porque podemos estar juntos, reunidos, pero no en comunión, ¿no? Podemos estar ahí en un mismo lugar peleándonos o sin tomarnos en cuenta. Imaginen ustedes aquí en Autlán, ¿no? Cómo se pone la Plaza de Toros, el Toro de Once, el jueves universitario, el viernes, sábado y domingo, los últimos días, ¿no? No cabe un alma allí, ¿no? Habemos ahí muchísimos. Estamos juntos, ¿no? En un lugar, no estamos en comunión, estamos nada más juntos. Hay una diferencia, ¿no? Cuando nosotros somos congregados por el Espíritu Santo, por ejemplo, en una celebración eucarística, que es lo más común, que es lo más vivencial para todos, allí hay una comunión, es decir, es el Espíritu Santo quien nos congrega, quien nos reúne, quien hace posible que nosotros podamos estar en comunión, no solamente sentados en las bancas en el mismo recinto, sino en comunión. Y ahí hay una enorme diferencia, una grandísima diferencia entre estar juntos y estar en comunión. Pero eso es gracias al Espíritu, precisamente. Vamos a un corte comercial.

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0: Disponemos de 8 minutos, 8 antes de las 4 de esta tarde de jueves. Qué bueno que está ahí, se ha quedado en esta frecuencia para crecer un poquito más en ese concepto que tenemos, debemos de tener sobre el Espíritu Santo. Regresamos el micrófono a la cabina con el Padre Raúl y el Padre Abel.
1: Vamos a dar así como que cierre a estas reflexiones, a estas ideas que hemos compartido. Y vamos aterrizando todo esto en el aspecto comunitario, ¿no? Ya nos fuimos al corte destacando que el Espíritu Santo crea unidad. Es decir, que a pesar de nuestras diferencias, a pesar de que seamos tan distintos, la comunión es posible. Es decir, estar unidos de verdad es posible. Pero hay otro aspecto también importantísimo a razón del Espíritu Santo en la vida de la Iglesia, que es que el Espíritu Santo nos empuja, nos envía a la misión. La iglesia surge así, ¿no? Surge así como en salida. Recuerden que cuando el Señor, lo celebramos el domingo pasado, la ascensión del Señor, les dice a sus discípulos, a sus apóstoles, vayan y enseñen, ¿no? Y bauticen y enseñen todo lo que yo les he dicho, ¿no? Vayan. Esa es la razón de ser de la iglesia, de evangelizar, es decir, de llevar esta buena noticia a todos, ¿no? Ese es su ser. Y para eso, pues necesita estar constantemente recordándolo, ¿no? Aunque ya estamos evangelizados, aunque ya creemos y todo lo que ustedes quieran, pero necesitamos recordarlo, reavivarlo, necesitamos vivirlo, y para eso la iglesia tiene esta labor, ¿no? No puede quedarse así como de brazos cruzados, necesita estar anunciando siempre y en todo lugar la obra divina, ¿no? Lo que Dios quiere hacer con nosotros.
2: Pongamos un breve ejemplo, ya que estamos en nuestro de los ejemplos. El Espíritu Santo, aunque es una mala comparación, es como la sangre en el cuerpo. Fluye por todas partes, desde arriba hasta abajo, y le da movimiento, le da vitalidad. Pensemos en una persona que se voy a, que te fluya la sangre cuando lo vemos todo pasible, así, poco creativo. Bueno, pues en el contexto cristiano podemos decir que el Espíritu Santo es el que nos mueve a seguir avanzando en la construcción del reino de Dios. Una persona que ya no se deja mover por el Espíritu Santo, pues es una que deja de construir ese reino de Dios aquí en la tierra todos los días. Es algo así, una comparación pobre, pero que de algo nos sirve. Por eso el Espíritu Santo nos mueve, nos alienta, nos hace creativos, nos hace activos y valientes.
1: Sí, el Espíritu Santo suscita lo que llamamos carismas, ¿no? Los carismas en cada comunidad, en cada grupo, ¿no? Un carisma es como un aspecto, ¿no? Un aspecto de servicio que se pone al servicio de otros, ¿no? Los carismas brotan del Espíritu y son múltiples.

0: y con los dones que de ese espíritu hemos recibido. Sabemos que los carismas son una riqueza para la iglesia porque son, así como tenemos tantas necesidades, los carismas vienen a saciar necesidades. Y se dice que el Espíritu Santo suscita los carismas necesarios y pertinentes para enfrentar las necesidades de cierto sector de la población y en cierta época determinada. Yo creo que el mejor ejemplo que puedo ponerles es, ustedes conocen muchas religiosas, creo. Aquí en Autlán tenemos una casa de adoratrices, tenemos las que están, las monjitas que les llamamos del asilo, tenemos las de la catequesis que las encontramos, creo que ya viven acá en la catedral, ya las ya, cállate, están en la catedral y hay otras, ¿no? Entonces, no las identifica solamente, bueno, las identifica un hábito, así su manera de vestir, pues, pero ellas sirven de manera distinta, ¿no? Las que cuidan los ancianitos en el asilo, las que se encargan de catequesis, las que se encargan de hacer oración ahí como las adoratrices, esos son carismas, es decir, son servicios especiales, particulares, y que no son para todos, ¿no? No son para todos, cada quien lo vive según su forma de ser.
1: Háganme cuenta que pues la iglesia es el cuerpo, el Espíritu Santo es la sangre que la inunda, la circunda por todas partes, y entonces los carismas son, por ejemplo, a mí me tocó ser dedo, a mi mano, a mi pie, a mi hombro, así cada parte de nuestro cuerpo tiene una función específica importante que no pueden hacer los demás y que de no hacerlo ese es el ojo si no ve, el oído si no escucha, pues entonces se pierden las facultades y el trabajo se hace más complicado o el cuerpo se va muriendo, ¿no?
0: Sí. Entonces, es el Espíritu quien reparte estos dones para el bien común, ¿no? Lo importante es que nos sumemos, de manera que tú debes de tener carismas, ¿no? Tú debes de tener ahí tus puntos, tus cosas que se te facilitan, ¿no? Es que es bien difícil, pero ¿en qué nos vamos a basar? En lo que a mí me facilita y me da gusto, ¿no? A mí si me pones a compartir, no sé, cuestiones musicales, pues no la hago para eso, ¿no? Conozco algunas cosas, pero no es mi fuerte, no es lo mío. Pero quizá a mí se me facilitan mucho hacer ciertas actividades. Entonces, esos son mis carismas. Y los carismas están para enriquecer a los demás y para saciar necesidades de los demás.
1: Hay personas que dicen, no, es que yo no tengo ningún carisma. Un consejo para poder reconocer los propios carismas es aprender a ver las cualidades de los demás. Cuando nosotros vamos, qué bien habla, qué bien se porta, qué amable es. Cuando empezamos a reconocer la cualidad de los demás, vamos entendiendo que también nosotros podemos hacerlo, que también nosotros las tenemos. Entonces, creo que es una buena forma de ir también reconociendo la presencia del Espíritu Santo, no solamente en nosotros, sino en nuestra comunidad, en nuestra familia, en nuestro entorno parroquial y en nuestra comunidad.
0: Pues ojalá que estas ideas les ayuden a vivir mejor esta celebración ya próxima del domingo, que el día que este domingo que vayan a participar de la celebración y se les hable del Espíritu Santo y vean por ahí algunos elementos que hablen del Espíritu, recuerden algo de lo que les estamos mencionando aquí, ¿no? Allí en la misa quizá tengan unos minutos, ¿verdad? Si bien les va de homilía, que aquí nosotros nos expandimos mucho, tuvimos el espacio, ¿no? Pero disfruten su Pentecostés el domingo. Nos despedimos de ustedes agradeciendo primero que nada a Radio Costa por este espacio, a Miguel que nos recibe aquí tan amablemente cada jueves. Agradezco al Padre Raúl que haya querido venir a participar.
1: Gracias Padre Abel por invitarme.
0: Y también a ustedes. El Padre Raúl les va a dar la bendición.
1: El Señor esté con ustedes.
0: Y con tu espíritu.
1: Y la bendición de Dios Todopoderoso, Padre, Hijo y Espíritu Santo, descienda sobre ustedes, les acompañe y permanezca para siempre.
0: Amén.
2: Bien, gracias, muchas, así de rápido corrió, voló el tiempo para el programa de esta tarde. Gracias Padre Abel por estar con nosotros, Padre Raúl. Gracias por darte tus vueltecitas a, pues es tu tierra, ¿no? Autlán es tu casa, ¿verdad?
1: Aquí están mis papás, bueno, mi papá ya me queda nada más.
2: Tu mamá también, aquí sigue está. Presente.
1: Sí, aquí.
2: Sí, claro que sí. Bueno, pues que estés muy bien y sigue degustando tu ministerio allá en Tenamaxalán.
1: Sí.
2: Que estés muy bien, gracias muchas, te esperamos la próxima semana.
1: Gracias, adiós.
0: Adiós.
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0: reportan terminadas las obras para el Mundial en Zapopan.
1: El próximo 11 de junio será la inauguración del Mundial de Fútbol 2026. Y el presidente municipal de Zapopan, Juan José Frangé, señala que todas las obras principales y complementarias están terminadas y listas para ser inauguradas de cara a la justa deportiva. El alcalde agregó que habrá letreros luminosos que indicarán la dirección hacia puntos principales en la ciudad.
2: Son unos tótem electrónicos con inteligencia artificial, donde te dirán todos hoteles, restaurantes, en 5 idiomas. O sea, estos tótems servirán a todo el turismo que nos va a visitar, los pueblos mágicos, Puerto Vallarta. Si tú quieres saber alguna cosa, tienen botón de pánico. Si tú quieres saber, también ayer hubo una cosa importante que te va a dar pena que lo sepan. Persona que va entrando por vía terrestre en carretera o en centrales camioneras o en aeropuerto.
1: El presidente de Zapopan aseguró que todo estará listo y entregado antes de junio. Notisistema, Gustavo Cárdenas.

0: proponen reforma electoral para evitar mayorías artificiales en Jalisco.
1: La diputada local del PAN, Claudia Murguía, presentó una iniciativa de reforma electoral en Jalisco que plantea, entre otros puntos, evitar mayorías artificiales en el Congreso local, anular elecciones en casos de intervención del crimen organizado y establecer debates obligatorios entre candidatos a presidencias municipales. La legisladora explicó que uno de los principales objetivos de la propuesta es modificar el mecanismo de asignación de diputaciones plurinominales para garantizar una representación más proporcional al voto ciudadano.
2: Evitar mayorías artificiales y que se respete 100% la voluntad del voto de los jaliscienses. Evitar mayorías artificiales para evitar daños a las instituciones, a la Constitución y a la vida del Estado. Dos, nulidad de elección por infiltración o financiamiento de grupos del crimen organizado. Tres, blindar y facilitar tu derecho al voto libre y secreto. Y cuatro, el tema de la obligación de los debates en los candidatos a presidentes municipales.
1: La diputada adelantó que buscará que la reforma sea aprobada antes del próximo 30 de mayo. Notisistema, Mark Hernández.
3: De los adolescentes que usan internet están registrados en alguna red social.
4: Notisistema te recuerda que como padres debemos cuidar el uso que hacen nuestros hijos de las redes sociales.
3: Es recomendable contar con un buen antivirus que proteja nuestra unidad, así como la de poseer un sistema de control parental que evite a nuestros hijos contenidos inadecuados.
0: El Pleno del Congreso de la Ciudad de México aprobó un dictamen para castigar con hasta 9 años de prisión el delito de phishing o fraude digital a través de correos, mensajes o sitios web falsos. La reforma modifica el artículo 231 del Código Penal Capitalino para castigar con una pena de 3 a 6 años de prisión a quien, mediante engaño digital, consistente en la creación o uso de mensajes, páginas electrónicas, aplicaciones o cualquier otra interfaz tecnológica que simule ser legítima, induzca a una persona a revelar, capturar o proporcionar datos personales, financieros o de autenticación con la finalidad de obtener un beneficio indebido para sí o para un tercero. Esta pena se incrementará hasta en una mitad cuando la víctima sea persona con discapacidad o persona mayor, o cuando para su comisión afecta a persona menor de edad. Ven Acuerdo Global México-Unión Europea como nuevo puente entre regiones.
5: En vísperas de la cumbre México-Unión Europea, el presidente del Consejo Europeo, Antonio Costa, destacó la necesidad de mantener y ampliar nuestras relaciones comerciales y económicas, pero también el apoyo mutuo ante la complicada situación internacional.
6: Por eso mañana vamos a firmar la modernización del acuerdo global entre la Unión Europea y México. El acuerdo eliminará más aranceles, impulsando el comercio y la inversión, creando grandes oportunidades para las empresas mexicanas de exportar e invertir en la Unión Europea. Pero este acuerdo no es simplemente una actualización de las reglas de nuestros intercambios comerciales. Es un nuevo puente entre Europa y México, más amplio, más sólido y mejor preparado.
5: Ante diputados y senadores mexicanos, Costa repudió la agresión rusa contra Ucrania e hizo votos porque se alcance la paz y dijo estar a favor de reformar, pero no en desaparecer a las Naciones Unidas. Notisistema Arturo García Caudillo.
0: 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Gracias. Le presentó la información Patricia Romo Sahagún.

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4: Del Evangelio según San Juan. En aquel tiempo, Jesús levantó los ojos al cielo y dijo: Padre, no solo te pido por mis discípulos, sino también por los que van a creer en mí por la palabra de ellos, para que todos sean uno, como tú, Padre, en mí, y yo en ti somos uno, a fin de que sean uno en nosotros y el mundo crea que tú me has enviado. Yo les he dado la gloria que tú me diste, para que sean uno como nosotros somos uno. Yo en ellos y tú en mí, para que su unidad sea perfecta y así el mundo conozca que tú me has enviado y que los amas como me amas a mí. Padre, quiero que donde yo esté, estén también conmigo los que me has dado, para que contemplen mi gloria, la que me diste, porque me has amado desde antes de la creación del mundo. Padre justo, el mundo no te ha conocido, pero yo sí te conozco, y estos han conocido que tú me enviaste. Yo les he dado a conocer tu nombre, y se lo seguiré dando a conocer, para que el amor con que me amas esté en ellos, y yo también en ellos. Palabra del Señor.
5: A continuación, la reflexión del padre Ernesto María Caro sobre el Santo Evangelio del día de hoy en la voz de Salvador Jiménez Lozano.
4: Hay dos elementos que hacen evidente el amor de Dios y nuestro ser cristiano: el amor y nuestras buenas obras y la unidad. Así, donde hay desunión y discordia, es difícil reconocer la presencia de Dios y de la comunidad cristiana. El libro de los Hechos nos dice que la primera comunidad no solo tenía todo en común, sino que tenían un solo corazón. Es triste encontrar comunidades cristianas en donde los unos y los otros se atacan, hablan mal unos de otros, hay envidias y rivalidades. Con este testimonio, ¿cómo será posible que los que nos rodean puedan creer en el Dios del amor? ¿Cómo descubrir la presencia del Dios que unifica si constantemente somos causa de desunión? ¿Si cada uno en la comunidad ve únicamente su propio beneficio? Padre, que sean uno como nosotros somos uno. Esta es la oración que hacemos. Ven, Espíritu Santo, y únenos en el amor, la comprensión y el perdón. Permite que el amor de Dios llene hoy tu vida. Ábrele tu corazón.
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también por Carol. Carol G, que está sorprendiéndonos con buenos temas como este No Puedo Vivir Sin Ti o Sin Él Sin Ti. Tiene una frase ahí que la detectó la maestra Marta. Dice, nah, ¿cómo puedo vivir sin nadie pero sin ti? No, no, no, no. Sin aire nadie puede vivir. Bueno, pero así la grabó. No, no nos preguntaron antes de grabarla. Carol G, esta tarde, iniciando este segmento de éxitos. 4 más 14 minutos, 4:14 minutos de la tarde. 10 y 10 son 20 más 1, 21.

0: se llama así. Así se llama, eres, fuiste y serás. Eres, fuiste y serás bien por don Carlos. Don Carlos Denis. Ah, no es Denis, no, es Rivera. 4:17, 4:17 por la tarde de... Y es jueves, si no le hace.
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Bien por Cani. Sí, es ella, es Cani García. La del exitazo de Confieso, ese tema pues nostálgico, agrio, triste. Está también promocionando Esta Vida Tuya y Mía y Esto La Niña Que Fui. ¿Así se llama? Así se llama. Queda su consideración. Muchas gracias.

queda eso. Me quedaré solo. Ojalá que no. No. Bueno, y si me quedo solo, tengo que aprender a disfrutar, por supuesto, también, claro. Eso se llama así y es con Amistades Peligrosas. Es un grupo español. Me quedaré solo. 4:27, vamos bien, sí, 4:27 de la tarde de jueves. Ya es jueves, qué rápido vuelan los días y las noches.

0: Un poquito menos de calor, ¿eh? No sé si usted lo perciba. Estamos muy exagerados. No, ¿cuál poquito? Bueno, sí, los números así lo indican. La verdad, hay casi un par de grados menos que ayer y que anteayer. Entonces, bueno, es notable. Sí, son las 4 y 28 y 30 grados es lo que indica el aparatico. Aunque allá afuera, pues quizás alguien le siga registrando 32 o 33, pero anteayer, no, hombre. Rebasamos los 36, 7, 8, eso de las 2, 3 de la tarde, se puso sabroso.
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5: Así es, regional. Espero que el caballero Mancilla y Delgado y Vizcaíno y Gaona, sí, todo empaquetito, esté bien. Y deseamos que esté bien. Que esté

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1: Aquí estamos con más éxitos. Gracias, don Alexander Hacha de apellido, cantando Rosa en el Desierto. Esta es Natalia, que la vida vale. Vamos continuando, ¿le parece bien? Calorcito sabroso, ¿eh? Estamos mirando el reporte climatológico y en ningún momento nos indicó lluvia. Digo, no está cayendo una lluvia, pero busco la nube, no la veo. Y algo de una lloviznita así media ligerita aquí en OTAN es para que refine el calor.

0: también por Nicki Nicole, se llama esta niña.
1: En rato se canta media con la papa en la boca, ¿eh? Entonces, o sea, ya se acompañó de Los Ángeles Azules, ya me pasó la papa. Otra noche. 4:44, gracias Alex, muy amable, ¿eh? Ella vaya por, va a andar por la Plaza Cívica, sí, según yo, por ahí anda. Que también, ¿eh? Que le chispirrió. Igual acá el Nino Bombón dice, el Nino Bombón, habemos lluvia. No, es una ligera pasadita, se me hace que ya se quitó. Es para que el calor se acomode, ¿no? Una chulada, ¿eh? Pues podemos extender la frase de febrero loco, marzo otro poco, abril no se queda atrás y mayo también. ¿Qué pasó? Fue una chispirrispis desbalagadísimas de mayo, sin truenos.
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0: Es Maluma, colombiano, con el tema de bikini, ¿eh? Con este calor suena y se miraría muy bien.
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Bien, seguimos, más éxitos, más en esta tarde de jueves que está oliendo a viernes y no le hace, no le hace. Bueno, el tema que nos dejó Maluma antes de los mensajes fue el tema de bikini. Sí mencionaba que se miraría bien, pues claro, a quién le grabó el tema, a quién le dedicó el tema, una chica, obviamente. Aunque para las damas, pues también yo sé que estarán de acuerdo en que en bikini se le miraría bien a Maluma. Cada quien, cada quien. 4:52 por la tarde, calentita, sabrosa. Como una amiguita me está indicando aquí una frase. Uy, cuántas frases de pueblo, ¿eh? Orgullosamente. Dice, entre la lluviecita, le agrego, ¿no? El calor y el mal del puerco, decía, ya me anda. ¿Cuál es el mal del puerco? Cuántas frases, qué bárbaro. Por acá recibo saludos a mi estimado Chuy Oliva Madrigal. Gracias, como siempre, trabajando. Muchas gracias, ¿eh? A rayo del sol. Y de repente se le mojó la espalda. No, no, cuídate. Porque esos cambiecitos medios bruscos así de momento pues no son muy benéficos. Y más cuando andamos en 40, 50 y más, ya sabrás, ¿eh? Un abrazo a mi estimado Chuy Oliva Madrigal. Cuando puedo oír radio. Y a veces se queda un ratico en el 103.9. Gracias, caballero. Qué amable.

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5: Orden, orden, orden, la sala, por favor. Ya estamos concluyendo. Éxitos en esta tarde, 4 a 5. Una tarde de éxitos de sol. De unas gotitas extraviadas, porque ahí está el sol a propósito del tema de la quinta estación, ¿eh?

0: Cerrarán comercios cerca del estadio Akron durante partidos mundialistas.
1: Ya es una decisión. Los comercios e industrias cercanas al estadio Akron en Zapopan bajarán sus cortinas antes o no abrirán los días de partidos del Mundial de Fútbol. Se trata de un acuerdo ya pactado por el gobierno municipal, explicó el alcalde Juan José Frangé, quien justificó que esto apoyará al tráfico vehicular en toda esa zona.
2: Se les dará su pase a todas las familias para que puedan ingresar. Los negocios de ahí, que hay muchas empresas en la última milla, ellos trabajarán hasta la 1 de la tarde.

0: También es importante que se les está pidiendo que los días de partido, obviamente, para la entrega de mercancías, que no haya tráilers en periférico. Aunque la mayoría de la gente que va a llegar al estadio nomás entra la persona en la última milla, quien trae su boleto electrónico. Si no, no puedes entrar. Entonces, aquí la ventaja es que no está pegado el FanFest al estadio, como en unos países.
1: El alcalde Juan José Frangé detalló que están en coordinación con la Comisaría Vial del Estado para agilizar el tráfico los días de partidos mundialistas. Notisistema, Gustavo Cárdenas.

0: las y los estudiantes de primarias y secundarias de la Ciudad de México ya no podrán usar teléfonos celulares dentro de las aulas, luego de que el Congreso capitalino aprobara una reforma que busca frenar distracciones, ciberacoso y riesgos digitales entre menores de edad. El dictamen fue avalado por unanimidad durante la sesión ordinaria de este jueves y establece la prohibición del uso de dispositivos móviles dentro de planteles escolares, salvo cuando estos sean utilizados con fines educativos o como parte de actividades de enseñanza o aprendizaje. La reforma modifica diversos artículos de la Ley de Educación de la Ciudad de México y convierte a la capital en una de las entidades que endurecen medidas frente al impacto de redes sociales y teléfonos inteligentes en comunidades escolares. El Congreso discutirá las reformas judicial y electoral en periodo extraordinario de sesiones.
1: Por mayoría, la Comisión Permanente del Congreso de la Unión aprobó convocar a diputados y senadores a celebrar un periodo extraordinario de sesiones para discutir dos iniciativas recién enviadas por el Ejecutivo Federal, como explica la presidenta de la mesa directiva, Laurits El Castillo.
2: Iniciativa con proyecto de decreto por el que se reforman y adicionan diversas disposiciones de la Constitución Política de los Estados Unidos Mexicanos en materia de reforma del Poder Judicial. 2. Iniciativa de la persona titular del Poder Ejecutivo Federal con proyecto de decreto por el que se reforman y adicionan diversas disposiciones de la Ley General de Instituciones y Procedimientos Electorales en materia de integridad en candidaturas.
1: Esta última iniciativa ni siquiera había llegado al Congreso. Asimismo, se discutirán dos reformas constitucionales en materia de nulidad de elecciones. El extraordinario fue convocado para el martes por la tarde. Noticias de Arturo García Caudillo.
3: Cuando estaciones tu auto, Notisistema te recomienda hacerlo en un lugar vigilado o sobre avenidas o calles transitadas e iluminadas.
0: Un juez de control dictó apertura de juicio contra Uriel N., el hombre que el 4 de noviembre del año pasado acosó a la presidenta Claudia Sheinbaum. Sin embargo, este proceso corresponde al de otra víctima identificada como Aide Guadalupe. En los juzgados se celebró la audiencia por este caso, cuya víctima fue agredida el mismo día que la mandataria. En la diligencia, se determinó la apertura a juicio oral en el que se deberán exponer los medios de prueba de ambas partes. Este hombre es imputado por el delito de abuso sexual y permanece interno en el reclusorio norte bajo la medida cautelar de prisión preventiva que impuso el juzgador tras vincularlo a proceso en noviembre pasado. 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Gracias. Le presento la información. Mercedes Altamirano.
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0: Se llama Ojos Azules como el mar. Sí, sí, sí, bien por doña Isabel Santoja, ¿eh? Como decía mi amigo Chuy Madrigal, sí te recuerdo, mi estimado Chuy, frase, se antoja. Sí, se antoja oírla cantar, hombre.
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0: Abrimos Bonitas del Ayer, Ojos Azules como el mar, inspiración de Juan Gabriel para Isabel Pantoja, española, tenía que ser, claro. Así estamos iniciando, abriendo Bonitas del Ayer. Bienvenidos todos, las 5 de la tarde y 9 minutos, 5:09 en Autlán.

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cafecito de media tarde. No se me sigue antojando. No, mejor que entrar en los vasitos de agua. Sabrosos. Bien por don Miguel también, ¿no? Así que español tenía que ser. Bien por los españoles. Lo bueno que cantan bien y tienen buenos temas, como eso que se está titulando No tienes quien te mire, mujer. Más no dice cuál mujer, nombre, ni apellido, ni por dónde escuchan. No. Ahí le dejamos. Allí le dejamos. Viva la paz.

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1: 5:21 de la tarde, 21, precisamente mayo, sí. Mayo 21. Me suena, sí, tengo y la comparto. Invitación, hay un evento esta noche en el aula magna del Centro Universitario, sí, que gira en torno a encuentro de dos culturas. Muy bien, por lo regular ese escenario siempre está ocupado por eventos culturales, trascendentales, importantes, en música, en baile, en conferencias, en cine, sí. Para eso es el aula magna del Centro Universitario. Entonces hoy hay encuentro de dos culturas, sí, México y España. Ah, claro, en el escenario estará ocupado esta noche, sí. Ahí le voy. Está el ballet folclórico del CUC Sur, del profesor José Luis Álvarez Salmerón. Él está al frente, él dirige este ballet folclórico por México. Y representando a España, claro, que es gente de México, gente de Jalisco, gente del Grullo. Sí, la profesora Lidia Pimienta Vázquez con su ballet folclórico Andalucía. ¿Qué tal, La entrada es libre, es para esta noche, en el aula magna del Centro Universitario. Sí, y el horario es a las 7. Uy, ya falta poco. A las 7, en un ratico más.

Bueno, pasó la lluviecita. Ahora sí que fue un pipí. Perdón por la expresión, una miedita. Es una mierda de perico. Un pipí de perico es hoy mejor, ¿verdad? ¿No? De repente me dice la compañera, ¿ya viste que está lloviendo? Pues, ¿cómo crees? Dice mi estimado Chuy Oliva, para que paguemos los drogueros, lluvia con sol. Bueno, pues yo creo que se va a extender el pago, la droga, porque no fue un santiamén, ¿eh? Ahí está, nada. Fue una práctica, un ensayo de lo que nos espera de lluvia. Ojalá, ojalá. Por lo pronto, la lluvia de éxitos, eso sí, tarde a tarde. Aquí en la frecuencia del 103.9. Y mi estimado señor Oliva y Madrigal no lo puede desmentir, ¿no? Éxitos como este, que se llama...

recuerdo. Se llama, no la recuerdo bien, por José, Amnesia, es el título, claro. Las 5 de la tarde, 27 minutos, permítame verificarlo, sí, las 5:27.

temperatura, me mencionó, 29 grados, y allá afuera 31, y con las gotitas extraviadas que de hace ratico, pues no sé quién las mandó, pero hombre, el calor se va a dar una alebrestada, decimos acá en el pueblo, alebrestada. Incluso ya me despejaron cuál es el mal del puerco, sí, que con el calor, las gotitas, no, da mal del puerco, y cuando acabas de comer y que te da una pesadez enorme, enorme, bueno, caray, qué bárbaro, qué manera de identificar ese, pues ese momento, no es un malestar, pues es normal, ¿verdad? Yo casi no la uso, el mal del puerco, no. Me gustan los chicharrones y las carnitas y las costillitas y el pozole. Pero no uso esa frase del mal del puerco. Aquí es el bien del puerco. Veintinueve minutos pasan de las 5 de la tarde, amigos que están en sus quehaceres, en sus labores de esta tarde, como todo el personal ahí de Don Richard, en su automotriz, muchas gracias, en su refaccionera, mejor dicho. Gracias, señor Chávez.

Rómpeme, mátame, éxito, sí, ya sabes, 70s, 80s, 90s, de repente activamos de reversa y 80s, 70s, 90s, no, hombre, una cantidad. Todos buenos. Para un auditorio bueno como usted, que tarde a tarde nos distingue con su preferencia.

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3: ¿Qué pasa? Orden. Orden en la sala, por favor. El turno es de Joan Sebastián.

melodía para dos, parados y sentados. Sí. Es John Sebastian. Se me están colando los audios aquí. De repente, ¿qué pasa, eh? Aquí voy a adoptar la frase del compañero José Luis Huerta. Hey, Tate, es chica la tienda, pero hay quien despache. Hey, orden, momento, por favor. Melodía para dos, es John Sebastian, voz e inspiración. 5:37 por la tarde. Tarde de, ya es jueves. Órale, que vuela viernes y no le hace. Ni fuerza me hace. Entonces debo continuar. Ayer le estuve mencionando por la tarde, tarde, noche. Aparte de que ayer fue el día del psicólogo y la psicóloga, obviamente. Fue el día también para concientizarnos acerca de la labor tan importante que desempeñan las abejas. Sí, esos insectos polinizadores. No, hombre. Es una maravilla, ¿eh? Todos les tenemos miedo a las abejas. La mayoría les tiene miedo a las abejas, ¿no? Y sí, una piquetiza, alguien que tiene... desarrolla una alergia, que con uno o dos piquetitos, no, hombre, ya le anda. Pero si las respetamos, no pasa nada. No pasa nada. Le mencionaba, pues, todo lo que están... Les estamos afectando su hábitat, su entorno, con la deforestación, con ese uso indiscriminado de herbicidas y pesticidas y no sé por qué las secretarías lo siguen permitiendo. En otros países está estrictamente prohibido, pero aquí sí se puede. Malo, ¿eh? Malo, malo, malo. Ahí entra su responsabilidad, ¿verdad? O nuestra ética, nuestras ganas de que se conserve. Le mencionaba el día de ayer que un 75% de todo lo que llega a tu mesa, a mi mesa, ¿sí? Es gracias al trabajo, a la polinización. Todos tenemos abejas, pues miel. Pero no. Es una cantidad de beneficios que tenemos al cuidar las abejas. Datos importantes que le quiero seguir comentando sobre las abejas. Una abeja es una maravilla. Ese pequeño insecto, ¿sí? ¿Sabe usted que reconocen rostros humanos? ¿Sí? De ahí que dicen, ah, sí, ya me conocen, a mí no me pican. Bueno, oiga usted que pueden distinguir rostros usando patrones visuales y recordando o recordar configuraciones de ojos, de nariz, de boca, para identificar individuos específicos, ¿eh? Aunque ustedes no lo crean. Bueno, y es que ya saben, en una colmena, pues, es una comunidad de cientos de miles, de millones, como dice mi amigo Pedrito Castro, de millones. Pues imposible que la misma te reconozca, que te vea. Pero a mí me ha sucedido, ¿eh? Que ha habido ocasiones en que en un árbol, pues hospedan, se quedan ahí, en el potrero. Y sí, cuando he tenido apoyo de amigos que para el trabajo del potrero, pues les dan su piquetiza y yo paso una y dos y tres veces y cuatro, sí, andan por ahí, pero no me hacen nada. No sé si tenga relación con lo que le dije. No puede ser que las mismas abejas me vean y me conozcan, pero algo hay ahí. ¿Sabe usted que tienen cinco ojos las abejas? Cinco, sí. Además de sus dos grandes ojos compuestos, poseen tres pequeños ocelos en la parte superior de la cabeza y eso les ayuda a detectar cambios de luz, a mantener la estabilidad y en el vuelo. ¿Qué hubo? No, hombre, es una maravilla. Siempre relacionamos abejas y miel, miel y abejas. Amigos apicultores, un abrazo. Saludaba a mi hijo José Luis Uribe, un abrazo para ti. Y más apicultores aquí en Obdán, a don Toño Guevara, allá en el Grullo, a doña Conchita, que venden una miel muy rica. No tengo comisión, pero muy rica. Se mencionaba que yo casi todo el tiempo tengo miel aquí en cabina. No está aquí a la mano, ¿no? Pero siempre tengo miel a la mano aquí en cabina. ¿Sabía usted que una cucharadita es el trabajo de toda una vida, sí, de una abeja? ¿Lo sabía usted? Y no solo de una. Se requiere el esfuerzo de aproximadamente 12 abejas obreras durante toda su vida para acumular apenas una sola cucharadita de miel. Y regusto que la degustamos o endulzamos en nuestra bebida. Y esa es la chamba
la vida de 12 abejas. ¿Lo sabía usted? Y más detalles de la vida de las abejas y lo importante que son para nuestra vida, para todo. Antes de las 18 horas, 6 de la tarde, tarde de jueves, antesala del fin de semana. Semana 21, por cierto. Sí, es la tarde 21 y estamos en la semana 21 del 2026. Grupo La Amistad.

preguntan que por qué la quiero. Es muy fácil contestarla. La quiero porque tiene alma, y esa alma es mía, lo sé. Porque tiene un corazón que no le cabe en el pecho, y ese corazón me quiere. Me quiere tanto que está dispuesto a la muerte por defender mi querer. Ah, y sepan una cosa, que también la quiero igual. No me importa si la gente la lengua vaya a soltar.

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Esa, así se llama. Esa, la que dicen que es mi amante. La gente nomás habla. Habla por hablar. Es un éxito del grupo La Amistad, sí. Los creadores del éxito de Naila. Bueno, que tienen más éxitos también. Y otras agrupaciones o solistas han grabado el tema de Naila también. Pero la versión del grupo La Amistad es muy buena. Pero hoy lo correspondió a esa. 5:47, entonces 13 antes de las 6 de la tarde. Joven todavía, con un poquito, un muchito de sol. Mencionándole un poquito más acerca de la importancia de esos pequeños insectos, sí, de las abejas. ¿Sabe usted que no ven el color rojo? Las abejas no miran, no distinguen el color rojo, ¿sí? Las abejas perciben el rojo, pero como negro. Y pueden ver la luz ultravioleta, por eso lo pueden mirar. Lo que les permite, pues, hallar guías de néctar, ¿sí? Que están ocultas o secretas en los pétalos de las flores. ¿Qué tal, eh? Detalles interesantes. Sabemos que cada enjambre, cada miles, millones, hay una patrona, ¿eh? Sí, ahí está la reina y las obreras, que son genéticamente iguales. ¿Usted lo sabía? ¿Sí? Una larva recién nacida tiene el mismo potencial genético para ser obrera estéril o reina, ¿sí? Y su destino depende exclusivamente de la alimentación. Si la alimentación solo es con jalea real pura, se convierte en reina. Ahí está el detalle, ¿eh? Bueno, nosotros nos cansamos, ¿verdad? El día de andar para allá y para acá, y llegamos cansados. Ahora imagínense las abejas que andan, trabaje, trabaje, vuele y vuele para acá y para allá. También duermen, hasta sueñan, ¿sabía usted eso? Bueno, pues las abejas necesitan descansar, pues para consolidar su memoria. Y al dormir, pues relajan sus antenas, que caen ligeramente hacia adelante, y su cuerpo entra en fases de inmovilidad. Similares al sueño profundo de los mamíferos, lo cual les ayuda a recordar dónde encontraron comida. ¿Qué tal? Importante también cómo se comunican, cómo se comunican. Ellas tienen su manera de hacerlo. Es un, decimos, un zumbido, ¿verdad? Nosotros así lo percibimos. Pero se comunican bailando. ¿Sabe usted eso? Realizan la danza del 8, y eso para indicar la dirección y la distancia a la que se encuentra el alimento respecto al sol. ¿Qué tal, eh? ¿Cuánto que aprenderles a esos pequeños animalitos, eh? ¿Cuánto, cuánto? Aparte, también comentarle del zumbido. Hoy precisamente, yo casi de raro el día que no las escuche por las mañanas en el campo, ¿no? Estaba platicando hoy con el señor Padilla Guerrero. Dice, ¿ya viste eso? Sí, sí, son abejas. Pasó un ejército. Pues su zumbido viene de sus músculos, ¿sí? Ese característico que pasa en un centemén no es un canto vocal, sino es el resultado del movimiento ultra veloz de sus alas. ¿Sabe a qué velocidad? ¿Cuántas veces baten sus alas por segundo? Ahí le voy, por segundo, ¿eh? Ahorita ya pasaron 2 segundos, 3. 200 veces por segundo. Y eso provoca, pues, estas vibraciones en el aire que generan ese ruido que nosotros percibimos cuando pasa un enjambre, que es un hijo del 6. Y nos da cosa que seguido nos enteramos de ataques de abejas. Hay que respetarlas, hay que respetarlas. Hasta más de 200 veces por segundo es la velocidad de sus alas. Importante, proteger a las abejas es proteger la vida, proteger la biodiversidad y nuestra seguridad alimentaria. Tómelo en cuenta.

Otra española, ¿qué le digo, Españolas tenían que ser, qué bueno, qué cantan bonito. Yo me sigo preguntando si la radio de España también tiene voces de México al aire ya, como nosotros, será bastantes, ojalá que sí, Bueno, ya concluyo, ayer por la tarde, ya casi noche, estuvimos comentando acerca de, pues de la importancia, de las abejas en el mundo, sí. Hablar de proteger las abejas no es solamente hablar de miel, como le dije hace ratito. Es hablar de biodiversidad, es hablar de seguridad alimentaria, es hablar de agricultura, es hablar de bosques, de equilibrio ecológico del planeta. ¿Qué tal, Esas miniaturas, ¿qué tal, Esas miniaturas tienen ese quehacer. A veces pensamos que

repente, pues es esta miel, pues no se ve buena, se ve muy oscura, se ve muy simple. Depende de la floración. Hay que cuidar, porque ya les anda a ellas. Les estamos quitando esa cantidad que había hace 15, 20, 30, 40 años, ¿eh? Ahí andan en cuipia pobres buscando dónde almacenar esa miel que nosotros regusto vamos y compramos en la esquina. Bueno, entonces, invitación a plantar especies nativas, a evitar el uso excesivo del levige de pesticidas, a conservar áreas verdes, a cuidar el agua, a proteger los bosques, ¿sí?, las selvas, porque al final cuidar a las abejas es cuidar la vida misma. Tómelo en cuenta, pregónelo. Cuidar a las abejas es cuidar la vida misma. Y quizá hoy valga la pena recordarle algo muy sencillo, que es que el futuro del planeta no solo depende de los grandes avances en la tecnología, en la ciencia, investigaciones, la medicina, que fueron a la luna y volvieron. No, también depende del zumbido silencioso de millones de abejas, ¿eh?, trabajando todos los días entre las flores. Quédeselo, ¿eh? Quédeselo. Están avanzando en descubrimientos. Imagínense. Perdón, pero ¿qué? Perdón por la expresión. Pues ¿qué vamos a ganar? Que descubran qué más cosas hay en la luna y en Marte. ¿Se qué nos va a llevar la tiznada? Ah, ¿verdad? El futuro del planeta no solo depende de grandes tecnologías, avances, descubrimientos. Depende también del zumbido silencioso de millones de abejas trabajando todos los días entre las flores. Quédese.

0: Forma.
1: Tras denunciar que la iniciativa presidencial para aplazar la elección judicial fue recibida sin convocar a legisladores de partidos de oposición y turnada de manera irregular a comisiones, la presidenta de la Cámara de Diputados, Kenia López Rabadán, advirtió que una reforma judicial cosmética no le sirve a México. Dijo que más allá de versiones partidistas, lo que México requiere es una reforma judicial que resuelva los problemas para que no se vuelva a tener jueces, magistrados o ministros de acordeón y para que los mexicanos puedan acudir a un tribunal y tengan derecho a la justicia y que esa justicia sea rápida y, por supuesto, apegada a la legalidad. El diputado Sergio Mayer afirmó que su renuncia a Morena fue causa de maltrato en su contra de grupos internos y la falta de apoyo. Aseguró que su error fue solicitar licencia en febrero pasado para participar en un reality show y que no renunció al partido por temor a que lo señalen por algún delito o asociación delictuosa. Sin embargo, afirmó que no dejará la bancada guinda en la Cámara de Diputados ni tampoco el movimiento, por lo que seguirá votando a favor de las propuestas del régimen y de Morena.